0: A ver, saludamos a la iglesia de... También la iglesia de Girón Collao. Iglesia Central. Gloria a Dios. Gracias, Señor Jesús. Saludamos a la iglesia Calle Recta. Al pastor... Javier Vilca, gloria a Dios. Iglesia Calle Recta, una familia. Familia en Cristo Jesús, Taruntañán, en la iglesia Roca de la Salvación. Gloria a Jesús. Taruntañán, en la iglesia Nueva Jerusalén. El Señor me los bendiga, la banda Nueva Jerusalén. Saludamos a la iglesia.
1: Necesitamos.
0: Girón Arica. Pastor Tomás.

0: somos una familia. En Cristo Jesús. Familia en Cristo. Familia de la fe. Gloria a Dios. Iglesia Ejército de Dios. ¿Dónde están mis hermanos de la Iglesia Ejército de Dios? La pastora Ana Atencio. Un abrazo. El amor de Cristo Jesús. A la Guiñani, a la Iglesia Ejército de Salvación. Pastor Pedro. Aleluya, gloria a Dios.
1: Seguimos alabándole.
0: Sí, Señor Jesús. A ver, mis hermanos de la zona alta, la Iglesia, las Asambleas de Dios del Perú.
1: Vamos a decir, Señor.
0: Mis hermanos de la Iglesia de la zona centro 1.

mis hermanos, por zona de Desaguadero, Yunguyo, Juli, Radio Salvación, llegando hasta sus hogares, por la gracia y la voluntad de nuestro Padre Celestial. También saludamos a nuestros hermanos por los centros poblados, parcialidades de la zona alta, hijos de

0: sus hermanos de Condoriri, Masu Cruz, a ver, zona de Larakeri, Tutiutiri, Radio Salvación. Les bendice la señal que te bendice. Con alabanzas para el Todopoderoso, las palabras, alimento espiritual para nuestra alma.
1: 4:8. Acercaos a Jehová y Él se acercará a vosotros. Sí, Señor.
0: Aleluya, gracias Señor Jesús por la zona de Acora.
1: Jesús, aleluya.
0: Zona de Acora, muchas bendiciones. Centros poblados, parcialidades. Radio Salvación. Ucalugarat Pacha, cabinas de la Radio Salvación. Mistanesquivaca de provincia del Collao y Lave. Desde el centro de la ciudad, Avenida República.
1: Por eso que cada momento.
0: Girón. Avenida República. Ahí se encuentran las cabinas de la Radio Salvación. 7:06 PM. Hoy martes, 9 de junio.

Gloria a Dios, gracias Señor Jesús, Tarakiñani, a las zonas, a las denominaciones, congregaciones, a la iglesia bautista. ¿Dónde están mis hermanos de la iglesia bautista? Seguramente sintonizando la señal de la radio Salvación. Muchas bendiciones, mis hermanos de la zona alta, zona media, zona lago, bautistas, mis hermanos bautistas. Muchas bendiciones. ¿Dónde están mis hermanos de la iglesia Los Amigos del Perú? Muchas bendiciones, hijos del Señor.

0: hasta terminar la carrera.
1: Y deseo saludar a nuestro hermano Freddy Hidalgo.
0: Sí, señor Jesús.
1: En La Paz,
0: 7 de la noche con 7 minutos.
1: Sí, joven, te animo.
0: Hoy martes 9 de junio.

0: gloria a Dios. Gracias, Señor Jesús.
1: Gracias, Dios.
0: A ti sea la honra y la gloria.
1: Gracias, Señor.
0: Alabado sea tu nombre.
1: Gracias.
0: Gracias, mi Señor Jesús.
1: Gracias.
0: Alabado sea tu nombre.

Aleluya, gloria a Dios. Ayúdame, Señor. Ayúdame. Ayúdame, Señor.

0: 7:16 p.m. Radio Salvación transmitiendo.
1: Gracias, amado.
0: Llegando hasta su casita, hasta su hogar. Aleluya, a ti sea la honra y la gloria, maravilloso Dios. Gloria a Dios, aleluya. Alabado sea el nombre del Señor. Glorificado sea el nombre del Señor. Exaltado. Te adoramos y te alabamos, Padre bendito del cielo. Nos diste la vida, nos diste el aire que respiramos, nos diste una familia, nos diste un hogar.

0: trabajo. Gracias, maravilloso Dios. Y a ti sea la honra y la gloria. Te adoramos, Dios, porque tú creaste este mundo, esta planeta Tierra,
1: arrepiéntete,
0: y todo lo que existe.
1: Tú que has fallado,
0: es tu creación, bendito Dios.
1: Tú que te equivocas,
0: reconocemos, Dios, tus maravillas, tu poder. Reconocemos, Dios, tu amor, y nos humillamos ante tu presencia. Gloria a Dios. Háblanos, Señor. Habla a mi vida. Habla a nuestras vidas, Dios. Porque necesitamos de ti. Tu palabra dice: yo dejaré un ayudador, un consolador. Espíritu Santo, ayúdame. Háblanos en esta noche, Jesús. A nuestras vidas. Hay muchos hijos, hay muchas hijas que sintonizan la señal de la Radio Salvación. Tatito, acá Arumanua, Onakamawa Ishtanipje, Radio Cristiano, Radio Salvación. 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
1: Clama Jehová.
0: Artayapjeta, Dios de la gloria.
1: Clama Jehová.
0: Sabiduría, entendimiento.
1: A ti que tienes ausencia.
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1: A ti.
0: Intintapjerikta tatito. Sabiduría y churapjit.
1: Verme que orgullo.
0: 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Jesucristo sutipjari. Amén. Gracias, Jesús. Gracias, mi Jesús, mi Señor y Salvador. Likiwajilata Kuyaka, Radio Escuchas, hijos del Señor, hijos cristianos, congregantes, discípulos, creyentes, soldados de Cristo Jesús.
1: Levanta tus manos.
0: También saludamos a nuestros hermanos que quizás todavía no congregan en una casa de oración. Ya es tiempo. Si en esta noche usted sintoniza una señal cristiana, no es una coincidencia, hermano. En cada vida, en cada hijo, Dios está buscando. Nuestro Padre está llamando. Nuestro Señor Jesucristo está tocando la puerta de tu corazón para cenar contigo, para vivir contigo. Él conoce tu vida, sabe qué está pasando en tu vida, cómo estás viviendo, en qué situación te encuentras. Conoce nuestras vidas, porque Él es todopoderoso, omnipotente, omnisciente y omnipresente, que está en todos lugares. Entonces nada podemos ocultar al Creador de los cielos y de la tierra, al Dios de Abraham, de Isaac y de Jacobo. Latakuyak. 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
1: Mira a Cristo.
0: Más radio cristiana.
1: Ahí donde estás.
0: Tate tu bajo sus tama.
1: Mira a Cristo.
0: prostitúa. Jut jamai wawaja sasktambua. Quizás hashtasi sausar nakasktan. En problemas, con deudas. Quizás enredados con deudas en este mundo. Y sin darnos cuenta, estamos en peligro. Quizás nos encontramos muy tristes. Yo no sé cómo te encuentras. Pero Dios, nuestro Padre, conoce nuestra situación. Quizás te encuentras mal de salud. El Padre conoce tu situación y te está llamando.

0: seas duro de corazón. Abre la puerta de tu corazón. Dobla rodillas y habla con el Señor. Conversa con nuestro Padre. Reconcíliate. Pídele perdón. Misericordia. Y Él es fiel y justo para perdonar. Él se olvidará de tus pecados. Se olvidará de tus errores. De lo que hiciste en esta vida. De lo que cometiste en esta vida. Por más lo que hayas hecho, Dios te perdonará. Muchas veces escuchamos a las personas decir: no, no tengo perdón. No sabes lo que yo he hecho. No tengo perdón. Pero tatitunarupan hasiwa. Aquel que se arrepiente, aquel que se humilla, aquel que pide al Señor perdón, aquel que ya cambia, Dios perdona, se olvida y borra todos tus pecados y tus errores. Es una alegría al saber que Dios nos ama tanto. Somos importantes para nuestro Padre celestial. Somos sus hijos. Somos más valiosos, importantes, que Él nos compró en aquella cruz con su sangre. Se hizo hombre y entregó su vida por ti y por mí, amado hermano. Ya es tiempo de volver al Señor. Y es hora. Ora Jehová, Gilata Cuyaca.
1: Si has hecho algo.
0: Hani soy Hamti.
1: Pida perdón.
0: Mañana puede ser muy tarde.
1: Ora.
0: Waljaniwa soy Apje Ukama. Están Kasepje.
1: Avergüenzalo.
0: Decisionar tu mañana, Gilata Cuyaca. Con la ayuda de nuestro Espíritu Santo. Toma una decisión. Decídete seguir a Cristo Jesús. Evitemos el infierno. Salvémonos de la ira del Señor. Supayaste apaño amonisto al fuego eterno, al castigo eterno. Ucarua paña monisto. Podemos evitar el infierno creyendo en Jesús, guardando sus palabras. Tiempo Jehová Gilate Cuyaca. Si como a ti todavía.

0: Santo Iglesiaro. Y es tiempo de congregarse, y es tiempo de escuchar su palabra, y es tiempo de adorar y alabar y arrepentirse, de lavarnos y limpiar nuestro corazón y esperar a nuestro Señor Jesucristo, porque un día puedes arrepentirte. Arrepientes es maujilata cuyaca. Mañana puede ser muy tarde. Pasado semana, próximo mes, un año, o camo asaptaja ya que manaca. Marano asarjas asina paltanja. Y Mauru a Jiwanya Wakat Histani, y Punaursati Jiwahanyani, Haniwa oportunidad Uthanite, ya no va a haber más oportunidad, eso tenemos que entender.
1: A ti que te dijeron que ibas a morir.
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1: Ya todo está pagado.
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0: 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Porque acá ahora que no va a trabajar, va a estar jata titutaki. Y pago kato kiri usar hañani, gilata kuyaka. Machak cuerpuni, machak hanchini. Niwa usunyasa, hachanyasa uthaniti. Acá ahora que en Hatakistán va con cuerpo, dolor de cintura, dolor de pulmón, del cuerpo. Nos envejecemos aquí en la tierra, nos marchitamos como una flor. Pero Dios nos dará un cuerpo nuevo. 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Queremos asegurarnos acá en la tierra. Queremos tener casa, carro, terrenos. Y ya ni utante ya estante que ukanakawa apakisto. Ukanakawa tronquera. Kams nasama.
1: Mira, Cristo.
0: Obstáculo hiwasataki.
1: Toca su mano.
0: Nos tronca la carrera. Janiwa.
2: En tus momentos de
0: amor. Ñañap kistuti puriña la bacharu. 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Nos perjudica, nos aleja de Dios. Con esto no quiero decir, hermano, que no debemos tener nada. A veces en la caja niwa tiempo tatitutaki apsuña puertante. Tatito, si estuvo 6 días trabajarás, pero Mauro usted semana, Mauro kiwa nayataki siwa, pero janiwa absuña puertante, ni Mauro semana. 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Antipristo Akaku.

0: cuerpo. 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Cauquintita tituro. Al Padre, al Hijo, al Espíritu Santo. Adorapriu caro sarañao gilata kuyaka. Porque mahorúa. Su palabra dice: habrá hambre de la palabra del Señor. Ya vintas janio pungunaga. Janiwut janit. Karato kiwe wal takap jani. Pero tarde janiwa gilata kuyaka. Será muy tarde. Mientras haya tiempo. Mientras haya oportunidad. Arrepiéntete. Humíllate.
1: Clama a Jehová.
0: Reconoce tu error y Dios te perdonará.
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0: Y tu conciencia, tu alma, vivirá en paz y en tranquilidad. Y habrá un sentido de vivir. 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Aukistayana. En nuestra tierra, en nuestra patria, al lado de nuestro Padre Celestial. ¿Dónde pertenecemos, hermano?
1: No te guardes.
0: Gracias, Señor Jesús. Los hijos que están perseverando, que el Señor me los bendiga. Perseveremos dando ejemplo. Perseveremos en obediencia. Dando ejemplo y resistiendo las pruebas. Las dificultades, las tristezas, resistamos. Nos da fuerza y madurez. Sigan resistiendo. Son hijos valientes. Los valientes heredarán el reino de los cielos. Palabra de Dios.

Amén, gloria a Dios. Gracias, Señor Jesús. A ti sea la honra y la gloria, Padre amado. El Kiva Gilata Kuyaka, programa contigo, Jesús. Tuktaitanua Karumana. Será hasta el día de mañana, si así Dios lo permite. Arumantira Kiva Kutaniñani. Dinagati Gilata Kuyaka, celular Utjapotamja. Aromantiwa haust aniñani. Al número de celular aromantidik aniñani. Un reflexión, un texto, una alabanza. El día de mañana estamos conectando nuestro celular a las cabinas de la Radio Salvación. Muy buenas noches, Gilata Kuyaka, Aruntanipsmawa, Karumana. Hemos llegado a la parte final. Doy gracias al Todopoderoso y también a mi hermana Julia Vizcarra, quien auspicia el programa Contigo, Jesús. Gloria a Dios, aleluya. Que tenga una linda noche. Siempre tratemos de madurar, reflexionar, ser pacientes. En el nombre de Jesús. Permiso. Amén.

por la mañana, Señor, me levantaré y estaré seguro de que tú siempre me acompañarás, de que siempre estarás a mi lado.

te pueden abandonar a tus líderes, personas a las cuales admiras. En esta tierra puede dejarte tus padres, pero aquel que no te deja se llama Jesús. Cuando tú levantas tu voz y le dices: Padre, aquí estoy,

causa del pecado. Pero hoy el Señor te dice: yo te levanto, seco tus lágrimas y te digo: no importa si caíste, habrás perdido una batalla, pero no has perdido.

¿Acaso podré yo contradecir tu voluntad? ¿Acaso podré yo renegar en contra de tus propósitos?

nos acercamos delante de ti, Señor, para derramar nuestras almas delante de tu altar. Queremos confesarte que necesitamos tu abrazo. Señor Jesús, tú conoces muy bien nuestros corazones. Existen momentos de soledad, momentos en los cuales necesitamos un abrazo. Cada lágrima que sale de nuestros ojos son a veces por la aflicción guardada en nuestro corazón. Hoy queremos entregarnos a ti, pedir que nos abraces fuerte.

eres Dios, aquel que escudriñas el corazón y la mente del hombre. Hay personas que por fuera muestran una apariencia de alegría, pero por dentro empiezan a llorar amargamente por tener una infancia muy triste, dolorosa. Pero hoy

Jesús de Nazaret. En mi espacio de soledad, en mi momento de dolor, nadie puede ver mis lágrimas escondidas. Solo tú en ese espacio me puedes ver. Las lágrimas de mis ojos se han convertido en dos mensajeros que manifiestan el dolor de mi vida, que hacen que

ese amor incomparable, incondicional. Gracias, Señor. Así de sobras. Ya no sé qué hacer. Se me acabaron las fuerzas. No sé a dónde ir.

0: no te condeno, te dice el Señor.
1: Levántate una vez más. Habítame, Espíritu Santo.

es una bendita palabra que desata nuevos comienzos. Este es el tiempo en donde el abrazo de Dios se vuelve a sus hijos en toda Latinoamérica. Dile al Señor.

5 de la mañana con 19 minutos. 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No dejes para mañana, porque mañana tarde será. 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No dejemos, no posterguemos, no prospongamos, sino sigamos a Cristo. Porque Cristo es el que da vida, el que salva. Él es el Redentor de la humanidad. Todo es el Señor. Sin Cristo nada somos en este mundo. ¿Ukamaja? 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

5 de la mañana con 26 minutos. 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Gloria al Señor Jesús.

0: 5 de la mañana con 31 minutos. ¿Cómo que así guaitan? 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Somos el precio de su sangre y muerte. 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
1: 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Por fuera estáis blanqueados, pero por dentro estáis llenos de llagas podridas, sin apestosos, sin algún cantanajmo, hermano, tatito, cuáquenacaro, aní sumaron una campea. Después, apóstolo nacaste, o cual comara que palajayara. 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No, hermanos, el evangelio fuerte, canaña, para decir, monata, hermano, naca. Ya, entonces, ukana caja pasas que iglesia nacana, tanana, por ejemplo, iglesia nacacunja, dividisipija, de las ofrendas, diezmos. Claro, nunca he visto también por ahí rendir así cuentas públicamente. Ah, se rinden, pero así nomás, tanto se ha recaudado, tanto se ha gastado, tanto se ha recaudado, tanto se ha gastado. Así no. Pero yo voy a hacer acá iglesia en Maifab, ¿no es cierto? Es bíblico, ¿no es cierto? Con Anquisa, como ya te acompañamos acá con ofrenda, con Anquisa, segunda de Corintios, capítulos 8, versos 19, 20, 21, canse, ¿no? Apóstol San Pablo, canse. Con ofrenda en Anquisa, Jani, yo voy a hacer acá, Dios en la catapana, honradamente, sino delante de los hombres también, ¿sí? Con delante de los hombres, si no has dicho nada, pues, si no has informado, ¿cómo? Pues? Ese hombre se pregunta, ¿dónde está lo que él ofrenda o tanto? ¿Dónde está? Y muchos se han retirado. Entonces, ocas canarat, ocamanacas pasas que, pero son tiempos finales, ya está. Hay que correr en tiempo, falta el reloj, ¿ves, hermana? Ya. Ya está, ya, creo que ya es hora. En 20 minutos, 10 que queda objetivo. Hermanos, ya, señales antes del fin. 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muchos en mi nombre diciendo yo soy el Cristo pasca y toca aparecen hasta profetas, hermanos. Ya te pagan, humanancan, último profeta, si humanas ni más. Utjas pachat profeta desde que Jesucristo fue profeta, también fue profeta, fue Mesías, el ungido, el Cordero de Dios, el Hijo de Dios, el Salvador, el médico de los médicos, el abogado de los abogados. Eso fue Jesucristo y fue el último profeta. Bíblicamente ya no hay más profetas. Hermanos, yo soy profeta, o es profeta, acaban profeta, otra vez, ya son últimos. Y ya pasó eso, ¿no? Y oiréis de guerras, utjit guerra, ya. A mí es tan ocucho que sin, parece que cuando pejé vas a andar, más tuctan palito. Cayurata, vale, cayurata, chuimas, vale, ya está, ya, cuna, caspas, ma, cuento, que caspas, anataña, que caspas, hay, ucam, hamachtan, uca noticia, pejewasa. 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Y vas a andar a cejes a otros chichuños, tú no más cejes, man, otras que, ¿no es cierto? Choquemos pincatatas, mancatas, pero allá todo es tienda, tienda, tienda, y no hay tienda, ya está cerrado tienda. ¿Qué vas a hacer? ¿Qué vas a comer? Con churpacha, uca guerra, cisco, uca marcan, gan, guaguaros, más pites. Ya es un mundo que se puede hacer con la hija de la maleta para aptar. Sarfapa. Hachaña. Ucapotjanimse y ya está, hermano. ¿Por qué más? Se levantarán nación contra nación y guerra. Habrá hambre, peste. Utjetanis. Uca. Utaña. Ura. Saja. Uca. Naka. Utjanej. 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Sazaisatan, ukuyati chawe, ukamanaka, uthansi, ukatrakunanaka, osis chakutan, reino contra reino, ah, no asinanaka, hambres, pestes, ya está, en diferentes lugares, y todo esto será principio de dolores todavía. Ni uto y utkagatsinos, ya. Utañajacinos, ya, utañajacan, comanes, y 10, esto haya, muchos tropezarán entonces, y se entregarán unos a otros, y unos a otros se aborrecerán. Utjitanich, hermano, ¿cómo se hacen? Ya, tin, japan, ah, salga mejor, le van a ganar igual que te. Uma, guaya, uma, tanakamakan, chafa, mejor salga. Utjit. Están tropezando, hermanos, ¿no? Aborreces y quitan. Sí, hermano. Iglesia está en sí, hermano. Naca. Aborrecimiento. Hasta más ofrenda. Taca, a ver, la iglesia. Naca, taca, taca, sadas, hermano. Así, hermano. Otji, otji. Entonces ya es señales antes del fin. Ya está. Oca, pasas aquí, hermanos. Y será que vio Jaroja muchos falsos profetas, 11, cuando se levantarán y engañarán a muchos, 12, y por ahí está, chaja 12, y por haberse multiplicado la maldad y el amor de muchos, se. Utjitan, uyajtan, hermanos, taque cuando acá pasas, que cuando ni casas que. Hani comunidad creo que mis chuni hamare, pero cabo que no se leñan, ahí está nuestro ganadito, ahí está nuestra chacrita, nuestra casita más y para comunidad en la caña, ahí tienes la luz, tienes el agua potable no contaminada. ¿Dónde, pues? En el pueblo estás ahí en un en cuatro paredes, encerradito nomás, apenas sales como ratoncito a comprar y entras también, no hay ni sol, ni puedes respirar bien, ay, ¿no? Como acá, ciudadana, hermano. Entonces, marcar, ahí te echas, ahí haces cosas, estás tuateada, ¿no? Bonito, güey. Pero chamato que está, entonces, ¿cómo anda? Si tú eres un buen cristiano, tienes que pararte. Y hay cristianos. ¿Cómo anda? Saitán de Jumaineja ya está. Va a vencer, pues. Ni estaba ni suma ejemplo. Y a ti estaba chistoso, ¿no? Esta nuestra hermana que ha leído en su lectura devocional. Porque es chejai, ¿no es cierto? El que diga tu caballo ha muerto, el que diga tu caballo ha muerto, va a ser colorado. Chiquisa ojata en tu caballo ha muerto, ¿sasaja? El rey nomás, pues, seguramente mi caballo está muerto. Él ha dicho, ha muerto, ¿no? Él ha dicho, entonces, hay un camarada que es humana, caro. Chiquiaron acá y chorapja tampoco a comunidad, más capaz. Cargo lo reña, aquí es que ya no hay mucha que tener, pero compórtate como cristiano, hermanos, ¿no? Entonces, igual, y cusan yo con hermano, ya, ya está, ya está. Chaja, ponamos a ti, tú, ya, ni a rato, muchos falsos profetas, el amor de muchos se enfriará en las iglesias, por eso estamos así nomás. ¿Dónde estará esos tiempos donde estaba el hermano Osvaldo Cruz, Valentín Cruz, Osvaldo Cruz, después Enrique Chucuya, después quiénes más estaban acá, hermanos? Ahí estaba el hermano Carmelo, Carmelo todavía está, después quiénes más estaban jóvenes. Bien, no era, pues, este no era tan grande, así, chiquitito nomás también era el templo. Así, ¿y dónde están? Ah, de esos ya. Bueno, el amor de muchos se enfriarán, sí, claro, desde luego, Allah Pachan, Pachan. Ahora, ¿qué más dice? Ay, ahora, ahora, ahora, ahora. Ahí me falta tres minutitos, ¿ah? ¿Eh? Y se va. Y ahora, el 13, eso va a ser nuestro lema, hermanos. El verso 13, ahí dice, ¿quién puede leer? A ver, ¿quién está muy atento? A ver, el hermano. Ay, hermana, muy bien, hermano. ¿Uxatas? ¿Utascaña, mujer? ¿Ucamos a objeto? ¿Utascaña? ¿Anemanjo?

0: 5 de la mañana con 51 minutos. 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

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Ya estamos en tiempos postreros, pero no sabemos cuándo será ese día en que Cristo vendrá por sus siervos, por su iglesia, y quiénes seremos arrebatados. Para lo cual hay que seguir pregonando el mensaje de salvación que Dios nos ha dejado. 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

Bien, amigos, hermano mío, la hora le recorre, 8 de la mañana, ya 12 minutos. Usted está escuchando Radio Feliz, Radio Maranata y toda la radio que entramos en cadena a esta hora de la mañana. Bien, nosotros siempre comentando, dialogando, meditando la palabra. Dios mío. Y en esta mañana gloriosa, como toda la mañana, siempre recordarle el día, el mes y el año. Hoy es un día ya miércoles, amigos, y estamos a media semana ya estamos. Hoy es un día 10 de junio ya. A solo 20 días y se acabará este presente mes. Tan rápido se va los días, lo más que debemos cumplir nuestro... Eso es lo que debemos estar preocupados, Dios santo. Bien, siendo, Dios mío, hoy día un día 10, hoy miércoles, Dios mío. Y nosotros siempre comentando, siempre dialogando. Y hemos venido diciendo hace muchos años, las cosas no van a cambiar. Aunque como cristianos desearemos que cambie y todo vaya bien, pero no va a ir. Porque la Biblia está escrito que las cosas irán de mal en peor. Porque el hombre cada vez más se aparta de Dios, más se envuelve en las vanidades y placeres. Y eso es lo que le lleva a cometer errores a los hombres. Si se apartaran de vanidades y placeres, el hombre no tendría que cometer errores. Pero al meterse ahí es donde viene el problema. Dios mío, pero no es así. Como dice la Biblia, como los días de Noé, así será. El Señor cuando venga, Dios mío, dará a entender que esta generación será peor todavía que ellos. Entonces, hagan lo que hagan, no va a haber cambio en otra manera. Lo único, los padres, lo que debemos llevar es a nuestros hijos, es a la iglesia. Nosotros mismos, como padre, como madre, lleva a sus hijos. Que estén sus hijos en la casa de Dios es lo único. Dios mío, que podemos, gloria al Señor, es que quizás a través de ello podemos que nuestros hijos no cometan tal error. Dios mío, yo veo papá con la cerveza y lo requinta a su hijo. ¿Por qué tomas? ¿Por qué esto? Y él mismo tomando. Y su hijo se ríe de él. No puedes. Si tú eres ladrón, tu hijo va a ser ladrón. Si tú eres adúltero, tus hijos van a ir a traer el adulterio. Eso sí, porque tú abres la puerta a los demonios para que tu generación sea destruida. Es el padre, la madre. No es que estén echando la culpa al maestro, le echó la culpa al amigo, le echa la culpa a todo el mundo. Nosotros mismos somos culpables de todo ello. Bendito Dios, por eso las cosas, si queremos que mejore a nosotros como viejos, como ancianos, tenemos que apartarnos de vanidades y de placeres. Es lo único que tenemos que hacer. Y así también podemos llamar la atención a cualquiera con nuestro testimonio. Dios mío. Bendito sea el Cristo de los cielos, 8 de la mañana, 16 minutos. Por tanto, lo único por eso que debemos es volvernos, como dicen los profetas, y siempre le decían, vuélvanos a Dios, porque las cosas no mejorarán si no se vuelva. Eso sucedió desde años, muchos años atrás. Entonces, lo único que tienen que hacer es nosotros, volvernos a Dios de todo corazón y servir. Y Dios en su misericordia traerá paz a nuestra casa, nuestro pueblo, nuestra nación. Vamos con otra alabanza, 8 de la mañana, día 16 minutos, 8:16. Aleluya.

el tiempo, el tiempo va pasando. 8 de la mañana, ya 21 minutos, amigos, hermanos míos. Bien, nosotros siempre, como todos los días, tratando de aconsejar, lo único que hacemos. Y también, si usted quiere, lo recibe, y si no quiere, también no lo recibe. Pero no, si quizás el consejo es un poco fuerte, pues ni le hagas caso. No hay por qué enojarse. Si tú quieres vivir tu vida como quieres, siga viviendo. Eso es lo que Dios dice. Te da libre albedrío. A lo que tú puedes hacer lo que quieres, pero con el amor que Dios pone en el corazón, siempre vamos a seguir aconsejando. Es lo único que hacemos, aconsejarle, aconsejarle, hasta a veces exhortarle. Y yo digo también a todos, yo quiero avanzar, yo quiero ser feliz, pero como humano yo puedo cometer errores. Pero ahí vamos, que tenemos que estar dispuestos a recibir el consejo. Si queremos, Dios mío, avanzar, ver cosas buenas, hay que ver, porque uno mismo no te miras a ti mismo. Dios mío, y todos somos falibles, pues todos cometemos errores. Para eso tenemos al que está a nuestro lado. Para si estamos haciendo mal, ¿no? Esta está haciendo mal, esto te va a llevar al fracaso. Eso no queremos para nadie. Siempre hemos deseado que avance, que sean bendecidos, o sea, todo. Dios mío, porque un día vamos a estar allá en la ciudad celestial. Y entonces ese es el deseo. Por eso cada vez hablamos del matrimonio, el matrimonio. Yo tengo un matrimonio que tengo 26 años de casados. Tengo dos hijos. Uno ya tiene, va a cumplir 26, el otro 24. Y parece que fue un año nada más, pero cómo va a pasar los tiempos rápidamente. Entonces yo sé lo que es criar un hijo en otra manera. Yo sé cómo ver a mi hijo nacer, vi cómo nació. Ver cómo soportar, hermanos, cuando está enfermo toda la noche, estar ahí. Dios santo, y cuántas cosas que se pasan. Entonces nosotros lo hemos vivido y sabemos. Yo sé lo que es ser adolescente cristiano. No es que ya yo de casado recibí a Dios y no adolescente. No, yo lo sé. Y hoy pasado, cuántos años pasado, hermanos, conociendo a Jesús, y pasado más de 20 años para recibir. No es que al año que viene ya me casé, ya. No, Señor, pasó casi 20 años todavía. Entonces, lo he vivido y yo sé lo que es. Dios santo, pues, y por eso le aconsejamos. No lo aconsejamos teóricamente, no, que así debe ser. No, lo hemos vivido y sé lo que es. Y por eso es lo que le aconsejamos. Y le aconsejamos conforme la palabra del Señor también. No le aconsejo lo que yo pienso. Jamás lo voy a hacer, nunca lo voy a hacer. Padre mío, lo único que hacemos es lo que dice la Biblia. Si mi hogar permanece así como está hasta ahora, Dios mío, es porque solo obedecemos la palabra, nada más. Y la misericordia de Dios es que nos mantiene unidos. Esa es la misericordia.

misericordia. No es que yo me creo mejor que otro, es Dios en su misericordia. Por ahí la Biblia nos habla del matrimonio, si te casas no peca. Dios mío, nunca pagues mal por mal, págale el mal con el bien. Tu esposa quizás vino de un hogar quizás muy añañenco, lo trataban como la princesita. Igual es el hombre, hay madres que tratan a sus hijos, Dios mío, que no quiere que ni le toca mosca. Y nunca, Dios mío.

hijito, mi hijito, hijito, no toques nada. Déjale que tu madre lo va a lavar. Dios mío. Son cosas que cuando uno se une a la persona, ahí vienen muchas sorpresas, Dios mío. Pero para eso uno, antes de ir al matrimonio, tiene que estar preparado. Por eso 20 años, Dios mío, preparándonos para esto, que sabía que va a haber problemas, Dios santo, y sabía, Dios mío, que tendría que yo, Dios, hacerme esfuerzos o sacrificios muchas veces, que tendría que hacerlo. El amor es sacrificial, gloria al Señor Jesucristo. Que muchas veces el niño está llorando, ya sácale ese niño afuera, lleva a tu hijo a otro lado. ¿Cómo, Dios mío? ¿Qué está haciendo ese individuo? Está destruyendo, pobre mujer, a veces sale afuera cargado su guagua, o a veces se larga, se va. Y luego, la mujer se fue, me abandonó. ¿Cuál abandonó? Tú mismo lo botaste. Son cosas, hermanos, el amor es sacrificial. La esposa está cocinando, él llega, quizás se demoró por llevar al niño al colegio y volvió y a la hora le ganó. No está listo, la comida comienza a insultarle. Ociosa, ¿qué habrás estado haciendo? Eres una ociosa. ¿Cómo puedes decir a quien tú amas? Eso lo va a destruir, como ayer decía, eso va a destruirlo. Eso va a quitar el ánimo. Dios mío, el tiempo corre, avanza aquí, nosotros seguiremos por eso hablándole día a día. Bueno, se comete errores, pero Dios tiene a alguien que nos va a hablar, porque Dios nos ama y no va a querer que nuestro hogar sea destruido. Vamos con otra alabanza, 8 de la mañana ya, 27 minutos.

tiempo, el tiempo es oro, 8 de la mañana ya, 32 minutos, amigos hermanos, y tenemos actividades espirituales aquí en nuestra región Junín, como otras regiones del Perú también, como en la capital de Lima. Esta semana tenemos fiesta espiritual en Sicaya. El pastor, ¿cómo se llama el pastor? Jaimito. El que conoce todo. Bueno, está invitando a todos a su gran fiesta espiritual. Yo digo, por eso hay que ir, siquiera un día debemos estar ahí. Es de la iglesia, no necesitamos todavía que nos invitan. Otra cosa es que es de otra denominación o quizás otro provincia, departamento, ni así, si somos del mismo ministerio, no, señor, usted va tranquilo, porque si yo me voy a otra iglesia, claro, puedo ir, pero me van a mirar queriendo que soy falso, todo, no me conocen. Pero si voy a mi misma organización, no pasa nada, me tratan como si fuera hermano carnal ahí, Dios mío, por eso debemos estar ahí. Mañana ya empieza, mañana es jueves, está empezando la fiesta espiritual. Entonces hay que ir a la fiesta del Señor esta semana. Y luego la próxima semana tenemos en Jauja de la Iglesia Clínica Celestial. Está invitando a todos los hermanos en Cristo Jesús los días 19 al 21, y esto es en ayuno. El día es ayuno, en la tarde ya se corta el ayuno, así que no se preocupe. Entonces usted va a salir muy bendecido de esta fiesta del Señor. Son 3 días, 19, 20 y 21. Los siervos de la directiva van a estar presentes para poder ministrar la palabra, y nosotros también estaremos por allá también juntos glorificando al Señor. Y habrá muchos ministerios de alabanza. La dirección es Manzana B, Lote 2, Héroes de la Breña, al costadito del Ejército del Perú, nos dice. Ahí está el pastor, Dios mío, la pastora Selma, invitándole a todos ustedes anticipadamente. Luego viene también la vigilia este 15, que es en la Iglesia Clínica Celestial en Huancán, no hay que olvidarse. Y el día 26, 27, 28 hay fiesta en Lima del pastor Clualdo Gutarra de Avirán. Bueno, van a tener mucho ministerio aún del extranjero, estarán invitados. Qué bueno, Dios habrá de bendecir esa fiesta. Si se puede ir, hay que ir. Es tiempo de buscar al Señor. Y también los mismos días tenemos aquí, ya está el pastor, que también estará invitando personalmente a mi hermano Abrancito Vito, que ya no queda nada, no les queda nada. Si hoy es 10 al 26, solo les queda como 16 días, nada más, que no es nada, pues. Entonces que ya se están preparando ellos también para la fiesta del Señor. Entonces en Chupaca va a haber fiesta espiritual el día 27-28. Bendito sea el Cristo de los cielos. Y bueno, el pastor Abrancito ya más les va a estar dando a conocer de esta fiesta del Señor. Bendito sea el Cristo de los cielos. Bien, vamos a ir con otra alabanza y ya estaremos ya, Dios mío, conversando con el pastor Abrancito Vito, que está aquí en cabina de Maranata Radio.

0: tiempo, el tiempo, 8:40 minutos, está ya conmigo el cielo de Dios, Abrancito Vito, aquí en cabinas. Él va a saludarles a cada uno de ustedes, amigos, hermanos. Bien, dejo ya el micrófono a Abraham Vito.
1: Bien, nosotros estamos bien agradecidos con Dios Todopoderoso. Y así mismo también gracias a Pastor Julio, Pastor Herminio, que este día estamos aquí juntamente con ellos. Gracias también, ¿no?, a toda la familia pastoral, familia Gutarra Medina, que de alguna manera, ¿no?, influye bastante también con la voluntad de Papito Lindo en esta tierra. Nosotros estamos agradecidos y saludamos a toda la audiencia de Radio Maranata, Radio Feliz y todas las emisoras y todo medio que está conectado pues a esta programación. La saludamos en el amor de Jesús a todos nuestros hermanos, los siervos del Señor. Saludamos también a todos los amigos y todo aquel, ¿no?, que presta oído para poder sintonizar esta emisora. Dios bendiga, Pastor Julio.
0: Bien, Abrancito, gloria al Señor. Sé que Dios tiene palabra en tu boca. Ante todo, tenemos un pueblo que tiene hambre y sed de escuchar palabra del Señor. Yo sé que tienes una palabra esta mañana para esta gran audiencia. Abrancito Vito.
1: Hay algo que muchas veces se habla en la palabra del Señor, y muchas veces lo leemos, lo pronunciamos, y casi nunca falta, incluso en cada prédica, esa palabra que dice, para Dios todo es posible, ¿no? Para lo que es imposible para el hombre es posible para Dios. Y quizás una vez más queremos alcanzarles a cada uno de ustedes que nos están oyendo en este día, por medio de esta verdad. Yo sé que en esta vida hay cosas imposibles, en esta vida hay momentos que se nos presenta y son de verdad muchas murallas, muchos obstáculos, muchos impedimentos de la vida que muchas veces no nos deja atravesar, no nos deja continuar. Nuestra misma forma de vida, nuestra manera de ser en esta tierra, en este mundo, a veces es de mucho problema, de mucha maldad, a veces en nosotros mismos, en nuestros pensamientos, en nuestros corazones, tantas cosas que nos impide alcanzar la dicha, la paz, el gozo, y cosas que nos impide muchas veces cumplir incluso nuestros planes, nuestros sueños, y muchas veces que nos sentimos truncados, frustrados en esta vida por las cosas que nos toca vivir. Pero yo les animo, les hablo en el amor de Cristo, que con el Señor sí se puede lograr lo que muchas veces humanamente no lo podemos hacer, lo que humanamente no lo podemos lograr, sea como padres, sea como hijos, sea como mamá, sea tal vez, no sé, ¿no?, como una responsabilidad que tengo en este mundo, en esta tierra. Con el Señor se puede lograr. Una cosa es vivir sin Cristo, otra cosa es vivir con Cristo. Otra cosa es tener las pruebas, incluso las batallas sin Cristo, pero otra cosa es con Cristo. Déjame decirle, sin Cristo, pasemos lo que pasemos, aún las dificultades, aún momentos de dicha, no tienen propósito, no tienen planes, no tienen una finalidad, pero con Cristo, aún los momentos más difíciles tienen propósito. Con Cristo aún los momentos más dificultosos tienen propósito. Con Cristo aún esos momentos que del ya no puedo, ya no quiero esta vida, tienen propósito con Cristo Jesús. ¿Por qué? Porque el Señor sabe exactamente el camino que nosotros emprendemos en este mundo, en esta tierra. Él sabe, Él conoce, aleluya, y bendito es aquel hombre que toma esa decisión de tener en su vida a Cristo, de tener en su vida al Señor. ¿Cómo saldrá adelante el hogar? ¿Cómo saldrá la familia adelante? ¿Cómo tú como padre, como, no sé, como algo que eres en esta vida, saldrás adelante? ¿Cómo? Sin Cristo, muchas veces no lo vas a poder lograr. Sin Cristo, ¿cómo vas a poder llevar adelante tu familia? ¿Cómo vas a poder llevar adelante tu hogar, tu casa, tu matrimonio? ¿Cómo vas a llevar adelante tu misma vida, tu mismo ser? ¿Cómo vas a llevar adelante sin el Señor? El Señor nos ha dado un manual de vida. El Señor nos ha dado la manera de cómo tenemos que vivir en este mundo. Esto no lo vas a lograr ni en un instituto bíblico, no lo vas a lograr ni no lo vas a encontrar ni siquiera en un universidad de repente de grandes alcances. No lo vas a lograr, ¿no? Esto no es cuestión de ciencia humana, de conocimiento terrenal, no, no, no. Esto solamente lo vas a encontrar en el Señor Jesucristo. Esto solamente lo vas a encontrar buscando al Señor, acercándote a Dios, poniendo al Señor en tu vida, poniendo al Señor en tu casa, en tu hogar, en tu familia. Sin el Señor no somos nada, pero con Cristo vamos a alcanzar grandes cosas. Con el Señor vas a hacer lo que Dios te dice, vas a hacer lo que vas a, tú mismo vas a alcanzar ese valor en tu vida, en tu existencia. Tu existencia va a tener sentido si tú tienes a Cristo. Sin el Señor no tiene sentido. Usted mismo te darás de cuenta que estás apartado de Cristo, que estás alejado de Cristo, que tú mismo te darás de cuenta que cuando tú descuidas, incluso siendo cristiano, te descuidas del Señor, todo va perdiendo sentido, todo va perdiendo valor. Mantengamos al Señor en nuestras vidas, busquemos a Cristo Jesús en nuestras vidas y Él estará haciendo grandes cosas. Una vez más, lo que es imposible para los hombres es posible para el Señor, Pastor Julito.
0: Aleluya. Bien, vamos a seguir comentando, pero vamos a disfrutar de otra preciosa alabanza a esta hora, siendo allá a las 8 de la mañana, 46 minutos.

0: Bien, la hora va avanzando rápido, 8:51. Bien, seguimos conversando con Abrancito, pero ya, como el tiempo nos gana, Dios mío, Abrancito, tenemos actividad, creo, en la iglesia.
1: Sí, señor Julio, gracias a Dios, ¿no? Un año más ya que estamos cumpliendo de estar allá en la provincia de Chupaca. Y gracias al Señor por todo, ¿no? Lo que Él ha permitido que estemos en ese lugar y, bueno, hacer la invitación una vez más, ¿no? Y todos estos días también estaremos haciendo la invitación por la emisora de la fiesta que se aproxima, ¿no? Este fin de mes, 27 y 28 de este mes de julio.
0: Presuramente 16, nada, ¿no? Sí, se separa.
1: Sí. Ya Santo. Nos queda medio mes.
0: Medio mesito, no es nada
1: sí,
0: ya.
1: Sí, ya estoy ya la está próximo ya. Y les hacemos esta invitación a todos nuestros hermanos, a todo, sobre todo a toda la población de Chupaca, ¿no? A la población de Chupaca les hacemos esta invitación para que podamos estar estos dos días, no sé, usted no se preocupe de alimentación, incluso de hospedaje, ¿no? Aunque un día o dos días, no se preocupe, todo está ya provisto en el Señor, ya todo está listo, ya, y también, ¿no? Estaremos ese día alabando, glorificando al Señor. Con los diferentes ministerios que están con nosotros, así también está una banda evangélica con nosotros. Nosotros estamos gozándonos y alegrándonos en el Señor. Y así mismo también, ¿no? Estaremos escuchando la palabra gloriosa de nuestro Señor Jesucristo. Una palabra que de verdad, en estos tiempos, en medio, mira, el Perú en estos momentos está siendo conmovido políticamente. No, uno no sabe ya qué más hacer. Pero les invitamos a acercarse al Señor Jesucristo. Él sí tiene palabra de verdad, Él sí tiene promesas de verdad, Él sí tiene una palabra que nos va a ayudar en medio de esta crisis social, esta crisis emocional que estamos viviendo nosotros en esta nación peruana y en el mundo entero, ¿eh? En el mundo entero esto está pasando. Urge en tu vida un consejo, urge una palabra de Jesús en tu vida. Y más allá de todo esto, también estaremos orando, ¿no? Por todos los que vienen, sean enfermos, sean con distintos problemas. Vamos a estar orando, que yo sé que la oración del justo puede mucho, dice la palabra del Señor, que Jesucristo vino a esto, ¿no? Para destruir, deshacer toda obra de Satanás. Toda enfermedad, todo dolor en el Señor tiene solución. Los invitamos en el amor de Jesús este 27 y 28 de este mes de junio.
0: El lugar, no sé, se pueden ya. Ir a Sincay, quizás se van a ir allá a Tocunas. La iglesia donde estás pastoreando, ¿cuál es el lugar? Hay gente que no conoce.
1: Mira, el lugar donde estamos ahorita es como una ruta como quien va hacia el barrio común.
0: Hacia barrio común,
1: ¿no?
0: Así se llama el barrio, es un barrio,
1: ¿no? Es, común es un barrio, ¿no? Pero claro, es la ruta. Ruta como quien va a común. Se pasa, llegas, hay una pista nueva que se hizo, la avenida Circunvalación. Llegas a María Miranda y Circunvalación y entras con un pasajecito que más lo conocen por Eucalipto, ese pasaje Eucalipto lo conocen. Y no, claro, hasta ahí no llega ni un carro, ¿no? Ahí llegas con unas motos, si quieres llegar a todas las motos, les preguntas, nada más llévame a los Eucaliptos, pasando una cuadra de la avenida Circunvalación, pues entras por Eucaliptos, no, todavía no tiene numeración, nada de esa calle, recién están en proyectos, ¿no? No tiene numeración, todos sin números, de ahí de avenida de Circunvalación para abajo no tienen numeración todavía, hasta Circunvalación todos tienen numeración, pero de ahí para abajo todavía no tienen numeración. Por eso les digo, aproximadamente pasas de Circunvalación y María Miranda, una cuadra por Eucalipto entrando, ahí está pues ahí está el local que se está levantando, la carpa y el potente equipo de sonido, y ahí estaremos pues, toda la banda también va a estar sonando. Entonces todo va a indicar que ahí está la fiesta del Señor. Les hacemos esta invitación a todos nuestros amigos, hermanos, siervos del Señor en Cristo Jesús. Sean bienvenidos a la fiesta, los esperamos.
0: Amén, despídete ya, pobrecita, la hora no se ha dicho.
1: Dios bendiga grandemente, sigan sintonizando la emisora de Radio Maranata, Radio Feliz y todos los medios, ¿no? Que en estos momentos y todos los días se unen para poder transmitir pues, ¿no? Estos consejos sanos, consejos honestos, consejos, palabra que lo va a llevar a usted al bienestar, a la salud espiritual, a la salud emocional, ¿no? Para que usted también mañana más tarde no tenga que estar lamentándose ni quejándose. La vida pasa, la vida continúa. Acerquémonos al Señor y Dios lo bendiga grandemente hasta cualquier momento.
0: Amén, ahora sí te ya nos volveremos a reencontrar nuevamente a través de la zona de Maranata Radio. Me voy, que pase un buen día y Dios me lo bendiga.

dice en el libro de Santiago, capítulo 4, verso 7. Someteos pues a Dios, resistid al diablo y huirá de vosotros.

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nomás, por algunas cositas, por algún pequeño video. 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No, uno, dos. Salimos, hermano, Producciones Luz de Dios. No, Producciones Luz de Dios. 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Más que todo, Nanakajuka, Producciones Luz de Dios.

Espíritu. Entonces, hermano, bueno, pues, hermano, ukawasuro pasawai. Entonces, kunapachate chitaja kunantanza. Junio, julio, 10, 15 de agosto, recién vamos a tener bien oficial nuestra página, Radio TV La Luz de Dios 2026, ¿no? Entonces, bueno, pues, hermano, wow, tatapuni, miles de seguidores teníamos en el primer página, igualito. Eso sí nos han hackeado, y algunos se dan cuenta, ¿no? Nos han hackeado. ¿Sabes? Esa página, ¿sabes por qué nos han hackeado? Dice que valía millones. Te hackean ese tu cuenta, tu página, y hermano. Oh, waltat colquero. Cuatuca hackeado una cajutjara quirita y napio cuat. Maya que as yakai catuntas je, hermano. Más que mensaje apayan payan cuat. Kitirib aceptado, listo. Ya se ha entrado. Es como ladrón entra y se lo lleva. Así se lo ha hecho, hermano. Ahora, en segunda, ayer no ha sido así, sino ayer nosotros hemos sido culpables, hermano. Es que hemos puesto alabanzas que ya tienen, ¿no? Wal tapach casi ministerio, sumana caina, ay, pastor, o con ministerio, iglesia, quieren haga cochuya sin quejai, la sumana casa, chit, janeu ya ca iglesia, ca ministerio, naga tanto cochuya ta janito, porque nos van a restringir otra vuelta, más que todo ministerios, ya ca angahmar, más que todo ministerios, ya ca angahmar, can quieren haga alabanza pa janeu. 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Aló, sí, ¿quién habla? Uca que ya tiatna, hermano. Entonces, bueno, pues, hermano, ucumanacar, canaist, añmunapsma, posiblemente en ella, en carácter añmunarac, ministerios de alabanzas, que tiene acá teja, tatito churistoja. No es bueno, ¿no? A mí más creo que me han hecho. Tereso, hermano. Con apachete, primera vez en Brasil marcar sarto, así marcar sarto. Yo ya no era dueño del ministerio. Hemos tratado de recuperar en alguna manera. Entonces, es bien terrible la situación. Último una caja. Con una no cana que está no cana caro purutan. Entonces, de allá jugarán pachavi, jumanacarma.

0: 9
1: y 24.
2: 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De a poco ya vamos a entrarnos, hermano. Hoy día nos ha ido bien, más bien gracias a Dios hemos entrado más bien otro nuevo, rápido más bien se han adaptado nuestros san munia siñapat ma sumayatia utjan. 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Entonces estamos transmitiendo algo muy importante y de repente Dios va a bendecirnos con algo muy grande a la iglesia. Entonces ahí ya no vamos a necesitar mucho ni internet ni redes, hermano. Dios va a hacer cosas grandes y tan solamente estamos orando en el Señor, amados hermanos. Amén. Nada más. 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

gracias, Señor. Capítulo 23, versos 12.

0: gracias. 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Tenemos exactos, hermano, como 18 minutos nada más. Vamos a correr rapidito, ¿ya? Mira lo que dice la palabra, San Mateo capítulo 23, versos 12. En el nombre del Padre, del Hijo y del Espíritu Santo. Porque el que se enaltece será... A ver, Macutimpi. Porque el que se enaltece será humillado. El que se humilla será enaltecido. Palabra de Dios. 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Amen. Amen. Amen. Tadito Dios pagarañan para nakasampi. Aleluya Señor. 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Tome asiento. Una vez más, que Dios los bendiga a todos los hermanos que ya nos están siguiendo a través de lo que es nuestra nueva cuenta, que es del Face Radio TV La Luz de Dios 2026. Dios los bendiga bastante, muchas gracias. Vayan compartiendo también para que nuestra nueva página sea también en alguna manera pueda llegar a muchas vidas, hogares, amados hermanos. Bueno, el mensaje de hoy es algo que a mí me impacta bastante, y la iglesia del Señor tenemos que entender algo, que Dios nos quiere hablar, nos quiere enseñar. Yo me pregunto, ¿por qué le decían maestro? Esa es la pregunta que me hago. 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Amén, hermanos. Sigue enseñándonos ese maestro. Ese maestro, hermano, ha vencido a la muerte y sigue está con nosotros, su espíritu. Entonces, hoy vamos a entender, vamos a hablar. La iglesia no tiene que escuchar así por así, sino que tiene que aprender. Y el Señor está diciendo, yo no quiero tan solamente, qué cosa, hermano, oidores. Él quiere hacedores de la palabra. Usted, hermana, no puede perder su tiempo en la iglesia. Usted no puede venir tan solamente a sentarse y después un ratito escuchar. Y luego, hermano, sabiendo... No lo haces, ese es el peor pecado. 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No es así. 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Yo me recuerdo muy bien hermano, mi profesor nos ha enseñado al respecto de los semáforos hermano, yo me recuerdo muy bien esto, ¿no? ¿Para qué es el rojo? ¿Para qué es el amarillo? ¿Y para qué es el verde? ¿No? ¿Alguna vez nos ha enseñado esto? Yo pensé que tenía semáforo los autos no más, sino también ¿qué semáforo no le quita y no hermano? ¿Ya puta qué semáforo hermano acá? ¿Han visto en la ciudad no ve? ¿Macataña da curca tenéis? ¿Cana sin qué no hermano? ¿Y sabes? Acá cuál importante, una pachate hiat taja kunata kis, kaukan jamás pasanyamah, akamaujo maxarnakat, ukamarakiu, y para qué es la matemática, para qué es lenguaje, las materias, para qué es las ciencias naturales, ayukaman naira hermano nakanicha, kunata kis, no, kitins nairir presidentizaj, Evo Morales, esa sapakir aquí, ¿no? Entonces, ¿quién era nuestro primer presidente? ¿No? ¿Cuántos departamentos hay en Bolivia? ¿Cuál es el de capital? ¿Cuánto es pues? No sé. ¿Cinco será? ¿Dos será? No serías un boliviano pues hermano. ¿No te parece no hermano? No serías un boliviano. ¿Cuántas provincias hay? ¿No? ¿No? En el alto, ¿cuántos distritos tenemos? 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Quítate cuál es hach tuki. Quítate acá. ¿Quién como yo? Yo soy la clave aquí. Alguna vez mi pastor me ha dicho: no puedes creerte la clave. Muchos mejores que vos hay. Y si tú dejas este lugar, si tú te haces crecer tu cuello, Dios te va a sacar, te va a humillar y luego Dios va a poner en tu lugar a otro. Dios es así. Porque esta obra, ¿de quién es, hermano? Es del Señor. Todos los que estamos, empezando del pastor, todos somos obreros. Nadie es dueño de esta iglesia, ¿no? 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Vamos a entrar a este tema, hermano. ¿Cómo saber si en mi vida hay orgullo? ¿Cómo puedo saber si hay orgullo? Si te preguntara ahorita, ¿eres orgulloso? No sé, pastor, sí creo. A ver, hermano, ¿estás una copa? ¿No? Hermana, ¿eres orgulloso? No creo, antes era orgulloso. Esa respuesta voy a recibir, estoy seguro ahorita, hermano. Pero ¿cómo voy a saber si soy orgulloso? Yo tengo que saber, yo no tengo que saber de ti, porque al fin de cuentas dice la palabra, la salvación, ¿qué cosa es, hermano? Es personal. Si quieres hacerte crecer el cuello como la llama, hazte crecer, no importa, hermano, como jirafa, no pasa nada. Pero de cómo voy a saber con jamás y ateja. Ya que panacajanía muy astantuca. Ah, ya no soy orgulloso. Dios ha cambiado mi vida. Yo ya soy. Entonces, waliaskispay, hermano actatito camcheja kusisiñanita o gilanakuya kanaka. Si ya no eres orgulloso, hermano, bienaventurado eres. A su nombre, ¿no? Pero veo, hermano, las causas, hermano, algunas cosas que hay. Entonces digo, parece que, hermano, sigue ahí. No se ha ido por completo ese diablo. ¿Alguien puede decir eso, hermano? Parece que no se ha ido por completo. Parece que sigue, está por ahí rinconcito. El orgullo, hermano. Entonces, si hay un inquilino, el orgullo, hermano, Dios sabe qué dice acá. Vas a ser humillado. Hermana Marta, hermana María, hermana Juanita, hermana, no sé cómo te llame, Lidia. No sé, hermano, con la sutinista y Gilana Casucan, Luis, Armando, Juan, Macario. El Señor te está diciendo, si tú das lugar al orgullo, si le quieres al orgullo, vas a ser humillado. Dios dice acá bien claro, porque el que se enaltece, que te tejo aleja chanchas jeja, será humillado. Con apachatej maineja chanchas jejtadito jansij, será humillado. Espiritualmente, ukatepir, con apachatej maineja alisum tocañat jeja, roeas germán. 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Pesado es mi teclado, sí. Maenite con apayate janiju para que este clas que una casa jabjet hermano. 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Es terrible, hermano. Ya. Janiju kama canti. Pero ahí pachana que una pachate. Avanza, ja. Ratukiu, estás bien. A ver, escúcheme bien, hermanos. Estás tadito, estás perfecto, te has arrepentido. Y Dios te está usando, Dios te está usando. Todos te dicen, hermano, pastor, hermano, ministerio, tal ministerio. Podemos charlar, podemos conversar. Y ahí es donde que te agarra. Ahí es donde que te dice, mira, tremendo, estás en la radio. Uy, hermano, como vos, no hay alguien que toque instrumento. Uy, lindo, cantas. Uy, pastor, lindo, predicas. Uy, bien conocido, famoso eres. Sí, sí. Satanás urgente te transforma para que tú, hermano. Y choró, ukamakur jamatzamuyeñani. El orgullo, hermano, de distancia, la humildad te transforma. Eso es lo que tú tienes que saber. Orgullo, hermano, Hanwal Tañaro Puriatama. Orgullo, hermano, Ainash Tayatamua. Orgullo, hermano, Naka. Kurham Tejaruna Kapa Humillata Vikatasita. Pero Kunapachate Humilde Kamayataha. Tatitun munato, opa y atao. Cuanto dicen gloria a Dios, aleluya. Vas a ser el hijo amado por Dios, porque Dios, hermano, ama a los humildes. Caujansna ya un hawait, hermano, una humildita, pijan humildita, pja. Cocinan, hermano. Cuyacanacor. Naya, amoya, pastora, cocina cachasina. Disimuladamente escucho a las hermanas. Yo me hago los locos. A la otra se pregunta, no, la campaña se dice, ¿cómo aquí está? ¿Cómo? Y Admaine Sartani quiere que, no, así no es, hermano, así se hace esto. A ver, no te metas, yo voy a hacer. Hasta, hermano. Walía tiría tiripinio tu jafre, hermano. Chajupas, walisum, yatkas, mainina cajanis, kuns yatkas, payan. Cocinan, cuyacana cajitis, humilde, uyitnaya. Es terrible. Yatstahayatistamay. Hanit yatktas, hermano. Ay, nachsum yat pachachismawai. ¿Qué le estás haciendo con eso, hermano? Ya le estás humillando. Es terrible esto, hermano. Amuitan, hermano. 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Si algún momento, hermano, tienes otra casa en otro lugar, mejor no digas nada. Tranquilo, estate. Si te vas a comprar otro auto, si tienes tres autos, tranquilo nomás. Hanis auto nikas mi caletilla nikas masukam. Tranquilo, xarna kasiska. Porque con apachatej orgullo manteja. 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Tengo orgullo, hay señales de orgullo en mi vida. Asinyancha, a ver, taquen más apacatmen asinyane. Tengo orgullo, hay señales de orgullo en mi vida. 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Maldición en jactan. Pastor en acá, ¿qué pasa aquí? ¿Cuál es que hace pastor en acá? No hay hacha pura canita. A la fuerza pura que se la hayas, hermano, mira. Han pura canina que es que hacha, hermano. Ay, Señor. Pastor, son lintín, son can, hacha pura can, como pastor, sabjeto naro, hermano. Qué terrible es esto, ¿no, hermano? Ah, él predica bien. Él tiene el Espíritu Santo. Upa, pone igual eso, manaya, tú al eso, manaya, hacha iglesia, neta, no manaca. Hacha iglesia, gané un tiquit, esto muchas veces, ¿no? Palcaña ni tucat. Pero no hay para mí grande iglesia. La iglesia más grande del Señor somos los que hemos creído en Cristo. ¿Cuánto dicen gloria a Dios? Aleluya. Esa es la única iglesia grande para mí, hermano. Todo Bolivia, Brasil, Argentina, todo el mundo, los que eso es la única iglesia grande. 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La palabra de Dios nos ayuda a examinarnos. Me cuesta reconocer cuando me equivoco. Ah, esa es la primera síntoma, hermano. Me cuesta, hermano, reconocer. No, es que no es pastor, pero a ver, es que entonces, hermano, ¿no te gusta que, hermano, equivocarte? ¿No te gusta reconocer tu equivocación? ¿Qué cosa se llama, hermano? Eso se llama síntomas del orgullo. Es terrible. Hermano, a ver, no estás agarrando bien la bandera. Es que no, ahorita es que piensa estar agarrando, pastor. Es que hoy día nomás siempre así agarrado. ¿Qué se llama eso? ¿No le gusta qué cosa? Reconocer. Es cuando se está equivocando. ¿Ya? A ver, hermana, ¿por qué has venido con otro color de manta? Es que no, estaba haciendo frío, por eso estoy así, por eso me he puesto abrigo. Es que siempre queremos salir, no nos gusta reconocer. ¿No dice alguien, sí, pastor, mil disculpas, pastor? Hani gust kituti. Kitiro la gustiste, hermano Nak. ¿No? ¿A quién le gusta cuando se equivoca reconocer, hermano? Sí, perdón, va a disculpar, me equivoqué. ¿Eso qué quiere decir, hermano? Eso es la síntoma del orgullo, hermano. A su nombre, esa es la síntoma. Entonces, con apachate han askist es ni gustam ha hanipon ni esposo un pis toqueas con apachka mas toqueitat nayaru al china cana ya tú acá está y acá acá para que está ya o cambia que para que janeo esposo un visto que te hace una piquiti. ¿Qué quiere decir eso? No te gusta que te riña rato que hasta pichitum anum ham rato que hasta enfrenta sin munapta. No es la solución eso, escucha hermano. Pero pastor, entonces toque esa queja y no, tampoco. No es el momento. Cuando te riñe, aguanta, morde la lengua. Pasa como viento, como frío, paz. Ya pones su maja en el chachajo, caro ya. A ver, esposito, a ver, cuánta señancha. ¿Coca-Cola quieres o Coca-Quina quieres? ¿Cuánto dicen gloria a Dios? Aleluya. Yo me voy a rajar. A ver, nos serviremos. Esposito, me has ceñido de esto y esto me has dicho. Esto no era así.
1: A todos nos ha hecho mal.
0: Esto no me gusta que me trates así cerca de la gente. O menos delante de las guaguas. Mira, esposo, sí, en esto me he equivocado, sí tienes la razón. Pero esto no era como tú has pensado. 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Ay, pachanaka chimosuist asimina cautiwa. ¿No? 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Ajama. Ukanda sabes más hermano. Cuna pachate kudira si pato, es mejor jalap, vamos a sacar sabes más hermano. Es mejor un katasit. Te va a gustar, hermano. Cuando pone esposo, no como era antes, ¿no? Entonces ahí es bien importante hablar, nos sentaremos. El esposo va a entender, te acordarás. No le gusta a mi esposa que le grite. Quizás algunos atrevidos que no me hables, yo soy el marido, te va a decir. Pero después de una semana, un mes, Señor lo va a moldear a ese hombre. Porque una palabra que sale del corazón, Dios mismo lo va a hablar y va a transformar a ese hombre, a esa mujer. ¿Cuánto dicen gloria a Dios? Aleluya. Cuando esté, quiere exhortarte, quiere corregirte, entonces cállate, aguántate. Eso, no eres orgulloso. Entonces eso es bien importante. Me cuesta reconocer cuando me equivoco. Me cuesta. A su nombre. Así punta ya, Germán. No. Juchanik tanokaja. Alta señas a pie, hermano. No ya, hermanos. A pitpuk na cantait maikotejo. Al jamara o pasajeca, Germán. O ascan y quitascan, hermano. Miguelito, Germán. Si tú naro, hermano. Ya, sasana ya chocus, trabajas que trae. Hermano. Mayak mukta, hermano. Apilla hikas jatain, hermano. Y yo y quería solucionar, hermano, para no hacerme reñir. Estaba lavando. Puk na canta puku, hermano. Janir datuk mistiri katainat, hermano. Ni tu cuya ni ampis que ya tocaro catjet, hermano. Y me ha dicho, pues, hermana, que hermano, con su ametralladora dos veces ha pasado, listo. O tenía que aguantarse uno, ¿no? Ay, Kikoso, ¿por qué no te ves? ¿Qué? Yo soy tú, ¿qué? Yo voy a trabajar o voy a ver esto. Kikoso hubiese vivido más, hermano. Pelea más duro, quizás más lastimadura. Es por eso, cuando alguien se equivoca, hay que reconocer nuestros errores. Ahora, cuando te exhortan sin culpas, te riñan sin razón, igual hay que aguantarse, hay que callarse, pero hay que buscar, como te digo, ¿quieres Coca-Cola o quieres Coca-Cola? ¿Qué momento? Hay que decir, tú me has tratado, me has lastimado sin motivo, y eso no está bien. Pero no, en el momento queremos ver, ¿qué cosa siempre he hecho? ¿Qué cosa? Yo no era esto. Y a veces esto no te ayuda bien. ¿Satanás qué trama? Temprano, no trama cada día. Satanás no trama cada día. Satanás trama, dice hermano, ¿sabes? De meses. Ahorita estamos, ¿qué fecha nos dijeron, hermano? 10. Junio, julio. No, yo te digo, ahorita estamos junio. Para primero de julio, tal varón, mujer, tal hora, vamos a hacer pelear entre marido y mujer. ¿Sabían eso, hermano? Ellos ya tienen planeado, dice hermano. Sin más motivo, el marido lo tiene que ceñir ese día a la mujer. Satanás dice que por eso son muchos demonios. ¿Qué nos toca hoy día? Hacer pelear marido y mujer. Listo, entonces sin más motivo tiene que ceñir el hombre a la mujer. Ese día tiene que cumplirse eso, dice hermano. Satanás así, no lo digo yo, lo dice la palabra. Ellos traman para hacernos pelear. Y cuando tú, hermano, el día que ese día el esposo quiere exhortarte sin motivo, quiere tratarte, hermano, quiere tomarte la atención, entonces ese día vos muerdes la lengua, te callas. Satanás, hermano, está en el piso. Es un fracasado. Tú eres un vencedor. ¿Cuánto dicen? Gloria a Dios, aleluya. Qué lindo es esto, ¿no? Maravilloso. Catapidio San Maracapa, hermano, en el lugar churañas aquí. Someteos pues. A ver, más fuerte. Someteos pues. Eso. Dios aristabjama, aisabjama. Ucatsti. ¿Y qué cosa dice? Resistid al diablo. Y el diablo, ¿qué cosa pasa después, hermano? Huirá de vosotros. Ucaisa por lurañasacha. Para eso estamos, hermano. Número uno, así que hermano, dice Proverbios capítulo 28, versos 13. Si te gusta, hermano, no te gusta, hermano, reconocer tus equivocaciones, hermano, entonces, ¿qué pasa? Dice la Biblia, dice hermano, tiene síntomas de qué cosa, de orgulloso. El que encubre sus pecados, dice, no prosperará. Escuchan a casa, reconocen a Sao, hay panjasto, hay curira ismao, a clurt, reconocen a Juali, askipuni un gilanaku yacanaca. Mira lo que está diciendo el Señor. 28:13. Tunka kimsani. Aoki jarakstray, hermano, la canesum arzhte, hermano. Acá más patampcho. A ver, voy a contar tres y ustedes van a dar lectura, por favor. ¿Sí? Los que ya han encontrado, ¿sí? Proverbios capítulo 28, versos 13. A la una, a las dos y a las tres. Vamos. ¡Ay, Señor, a su nombre! Alcanzará, ¿qué cosa dice el que reconoce, hermano? Misericordia. El no reconocer nuestros errores es orgulloso. El no saber reconocer nuestros defectos, nuestros errores, Eso se llama ser orgulloso, las síntomas de orgullo. Entonces Dios sanará una capacidad. 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Yo soy el mejor papá. No puedes jactarte. No puedes alabarte. Si tú eres el mejor papá o eres la mejor mamá, eso es gracias a Dios. ¿Cuánto dicen gloria a Dios? Aleluya. Eso es gracias a Dios. Dios han voluntad a pauta que kunas munat kilana kuya kanaka. Me cuesta reconocer cuando me equivoco. Sí, me cuesta aceptarlo. Entonces, ¿qué quiere decir, hermano? Esos son los síntomas. Si quieres, hermano, vencer, hermano, al orgullo, entonces acá Proverbios 28, 13 dice: el que encubre sus equivocaciones, sus errores, sus pecados, ¿qué cosa dice, hermano? No prosperará. No le va a ir bien. Y no tienes cuál es su misteras cani hasta con hamzas. 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Ni eso va a funcionar, hermano. ¿A qué han gustado tanto, no? Eso dice la palabra. Pero pastor, sin boliviano, con ataques y orgetanías, 10 bolivianos jamás aquí. Por eso, hermano, no va a aguantar, no vas a poder prosperar. No lo digo yo, lo dice la palabra. El que encubre sus pecados no prosperará. Y dice: más el que los confiesa, Uchanaka patar su ceja. No sé por qué soy. A ver, Pachanaka, guaguaro sale acá, tacto, Señor. Yo camay mur. 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Está a sus quejas. 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Intapta, hermano, naka. Wal caniti, o caniki, hermano. Caniki. Me lo vas a lavar bien, cuidado. Tenía ropa sucia en mi. Ya, man, vaya, como aquí, hermano. Y ese hombre que no le gusta lavar ropa, tiene que decir: ¿por qué no me gusta ayudar? ¿Por qué no hago esto? Hay muchos hombres, hermano, no tenemos tiempo ni para ir, hermano, a preguntar, hermano, ¿sabe qué cosa, hermano? ¿Cómo está mi hijo en la escuela? No sé si les toca, no sé si usted conoce el curso de su hijo, de su hija. ¿Quién es su profesor? ¿En qué materia está mal? ¿En qué materia está bien tu hijo? Y cuando la mamá te dice: vos no ayudas al hijo, no te preocupas, voy a trabajar o voy a hacer estudiar los hijos. ¿Pues para qué eres? Ah, de eso te estoy hablando, hermano. No te gusta que te corrijan cuando te equivocas. Pero visita por Ineja. Pasa nomás, sentate ahí, citos, y... 2, 3, 4, 5 horas hablas. ¿Alguna vez has despachado a tu visita, hermano? ¿A alguien le gusta despachar, hermano, cuando ya tienes muchas cosas que hacer? Poquitos hay eso, hermano. Si me vas a venir a visitarme a mí, yo te voy a hacer sentar en mi sillón 1 hora y media, 2 horas, y te voy a despachar yo. Ay, pastor, no voy a venir nunca más. Me estoy alabando porque ya, hermano, ya es tarde va a ser, ya no va a haber movilidad. Yo te voto, hermano, porque muchas veces para hablar, para contarnos, hermano, tenemos tiempo y falta si sube que quiñan o 2 refrescos más traes, con 1 empiezan y con 2 terminan, hermano. Pero no tenemos tiempo para qué cosa, hermano, para nuestros hijos. No tenemos tiempo para ayudar a lavar la ropa. No tenemos tiempo para ordenar nuestro ropero nomás, hermano, ni para lavar ni el patio. El patio está, hermano, parece que ha pasado Tercera Guerra Mundial, hermano, en nuestro patio. cuando mamá viene nos dice, pero ¿por qué no se recogen esto? Pero mami, eso no tengo tiempo yo. Vos eres visita. Yo cuántas veces le dije a mamá eso. No me gusta que me corrijan. No me gusta que me controle. ¿Qué cosa? Entonces, ¿qué soy? Hay orgullo. Ese es síntoma de orgullo. 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Ni kaltans ni siquiera. Es el primer punto, hermano. Primer punto estamos tocando. A causa de eso, escúcheme bien, termino con esto y vamos a continuar este tema. A causa de eso, dice la palabra, acá será humillado y no prosperará. No nos gusta que nos corrijan. ¿Qué tengo que hacer entonces? ¿Tengo que pedir a Dios humildad, mansedumbre, templanza? Contra tales cosas, dice, no hay ley. Muchas veces, hermano, no me gusta que me corrijan. ¿A qué le importa? Dice uno todavía. ¿A qué le importa? Es mi vida. Pero Dios dice, no, no, no, estás mal. Si no te gusta que te corrijan, si no te gusta reconocer tus errores, entonces, dice acá la palabra, el que encubre sus pecados no prosperará. Hay una promesa del Señor que dice, yo te pondré por cabeza y no, tú no caminarás prestado. 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Hanino y acudir a señar, toque señar lugar y churcate. 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Bienvenido, amado Espíritu Santo, a mi vida. Bienvenido, amado Espíritu Santo, a este lugar que tú me has prestado. Señor, tú estás conmigo. Pero con una pachate, maire, toque tatan, con una torre, tu quiero, hermano. 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

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Y tatitula capaja casa San Mateos capítulo 23 versos 12 y 4 y pensiva. Porque el que se enaltece será humillado. 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Humate, va momento, taditor, perdón, va a ir monstaja alura. Si quieres, hay un momento. Voy a ser Dios. Manera kataman kiltasta alias kikti akaro na kahayata kiwa dayato kachacha la palabra del Señor que tú dices será humillado. Esta palabra, Señor, me quebranta el corazón, papá. Cuando dice tu palabra, Señor, el que no confiesa, dice, no prosperará, dice tu palabra, papá. Muchas veces nos creemos tan perfectos, papá. Muchas veces no queremos que nos corrija ni una palabra. Walía, tiri, tiri. 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Pero acá no que me está sacada y ni un lorapte. Acá no que me está sacada y ni un pocapte, Señor, perdón, así preta. Yo no quiero ser orgulloso. No quiero ser orgulloso, papá. Quiero vencer al orgullo. Señor Jesús, tu palabra está claro. Tu palabra está claro, papá. Señor, te ruego, te pido, Señor, que tú ayudes a toda mi familia. Señor Jesús, a todos mis hermanos en la fe. Aquellos que han creído, Señor, en ti. Señor, protégelo del Señor de ese espíritu de orgullo. No permitas, Señor Dios mío. Te ruego, te pido, papá. Señor, si es que hemos aprendido,
Así es que algunas cosas, Señor.

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Ponte de pie. Levante sus manos muy alto y vamos a decirle gracias por esta palabra, Padre. Hemos entendido que yo no quiero, Señor, tan solamente ser oyidor. Quiero ser hacedor de tu palabra, papá. Muchas veces no me gusta que me corrijan, pero hoy he aprendido, Señor, que eso a ti no te agrada, papá. Amado Dios, bendito sea tu nombre. Yo no sé cuántas vidas hoy han llegado a tu casa enfermo. Señor, cuando uno tiene un dolor en el cuerpo, no es lo mismo, no es igual. Señor, uno no puede trabajar lo mismo, no puede, Señor, vivir con ese dolor. Yo te ruego, te pido, Señor Jesús, en esta mañana, que tú quites, Señor, esa enfermedad, ese dolor en aquella mujer, en aquel varón. Señor, esto es un hospital, papá. Señor, dale esa sanidad. Tú no cobras. Tú operas gratuitamente, papá. Tú sanas, Señor, sin cobrar. Tú operas sin cortar, papá. Lo que es difícil para los hombres, para

cuando el hombre o la mujer se queja mucho, muchas veces hasta el esposo se cansa de la enfermedad de la esposa. Señor, amado Dios, cuando el hijo o la hija está enfermo, los papás, Señor, se vuelven tristes, no pueden comer. Papá, no permitas, Señor, ninguna enfermedad. Hoy, Señor, a través de esa enfermedad los has hecho llegar. Pero hoy, Señor, salgan sanos de este lugar. Salgan sanos, libres. Hay muchas vidas que están enfermos, están heridos en el alma, tienen dolor en el alma, en el corazón. También quita, sana, papá. Gracias. Bendito sea tu nombre, mi Dios. Cuanto de tus

danos agua, Señor. Aquí estamos tus hijos. Así como tú has alimentado a tus siervos, usando las aves, mandando pan, carne. Señor, que nadie, Señor, pase hambre, papá. Señor Jesús, todo esto te pido. Padre amado, te entregamos Bolivia. Señor, esta nación te necesita. Señor, necesitamos

todas las autoridades, de todos los bolivianos. Señor, tú quieres, papá, amor. Señor, quita ese odio, ese miramiento, esas críticas, Señor, entre la gente, Señor. No permitas, reprende tú mismo ese espíritu inmundo, papá. Señor, todo esto te pedimos, Dios mío. Señor, gracias. También te entregamos, papá, todos los alimentos, todas las prendas que están, Señor, unja tú mismo, papá. Señor, unja a través de esos alimentos ungidos. Habrá milagros, prodigios, papá. Gracias. Todo esto te pido en el nombre de Jesús. La gloria, la honra, Señor, sea para ti, mi Dios. Levanta su mano ahí donde estás. Dígale, ahora soy libre. Bolivia es libre. Estoy sano. Bolivia es bendecido. Yo soy bendecido. En el nombre de Jesús. Gracias, Padre. Gracias, Hijo. Gracias, amado Espíritu Santo de Dios. Amén. Amén. Amén. Aleluya, Señor. Que Dios los bendiga. 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Nada más, hermano, que Dios los bendiga. La paz del Señor, hermanos, hermanas, arunt ashanyanta ditun sutipjaro. Bueno, el segundo servicio, hermano, media horita también.

0: Gracias, volvimos. Volvimos, Cintia.
1: Te subiste rápido, Brady.
0: Así es, ¿no? Estaba de esa manera la prédica. ¿Qué te pareció la prédica, Cintia?
1: De mucha bendición. Ahí estaba con nuestro pastor David Ángel, que creo muchos también estuvieron enlazándose a través de las redes sociales. Y bueno, yo creo que es un alimento que nosotros a veces estamos en esos momentos afligidos, ¿no? A veces momentos donde nos queremos desvanecernos. Pero estas palabras realmente ayudan mucho a nosotros poder ver la vida de otra manera, ¿no, Chacacheño?
0: Así es, ciertamente, de esa manera, hermano, tenemos que seguir adelante. ¿Qué les pareció la prédica? A ver, que canta ánimo, a ver, escribí en los comentarios. Estamos saliendo por lo que es radio, radio TV.
1: Radio La Luz de Dios radio 2026. Así estamos. Esa es nuestra primera cuenta que usted también está siguiéndonos. Estamos creciendo de a poco y hasta el momento tenemos un gran crecimiento. Eso nos da mucha alegría también. Y bueno, nos ayuda mucho que ustedes puedan seguir la página. Nuevamente vamos creciendo también como familia y ya posteriormente le van a salir las notificaciones de las programaciones que tengamos, igualmente los posteos de las diferentes programaciones, los muchachos también ahí posando de diferente forma, pero la cuestión es que también estamos saliendo por BTV Canal 17 Vida Televisión. Esa es nuestra segunda cuenta, que de igual manera ustedes nos pueden seguir, y si nos están siguiendo, pues le pedimos a que nos puedan seguir en todas las redes. Más allá de todo eso, estamos saliendo en producciones, si no me equivoco, ¿no, Chacachaya?
0: Así es, estamos saliendo por ese lado, así que les invitamos, producciones La Luz de Dios, así que les invitamos a que puedan conectarse por ese medio. Vamos a estar leyendo también sus comentarios. ¿Qué les pareció el primer servicio, mis hermanos? Quiero mandar fuerte abrazo a nuestra hermana Janet Paco, que dice amén, gloria a Dios. Nuestra hermana Luz Fanny, igual amén, de igual manera, nuestra hermana Sandra, que está llorando, igual de igual manera, nuestro hermano Pedro Maita, que está, ¿no?, con su amén, amén, y todos los hermanos también que están conectando. Gracias. A Catalina, que dice oración por mi hija María Magdalena. Vamos a estar también sacando screenshots para pasárselo a nuestro querido pastor. Ahí está. Así Sofía es. Calle, que dice amén. Santusa Tola, también por ese lado, amén, amén, gloria a Dios, que ha sido de mucha bendición esta prédica, querida Cintia.
1: Así es, de igual manera, por otra de las cuentas que nosotros estamos saliendo, ahí está nuestro hermano Guillermo Flores también diciendo amén. Muchísimas gracias, hermano Guillermo, por estar con nosotros. Y de igual manera, nuestra hermana Reina Sandoval dice amén, mi pastor Ángel Paredes. Yo creo que muchos también estuvimos al tanto de eso, de la prédica, y bueno, nosotros nos sentimos en ese momento conmovidos y al mismo tiempo también tratando de ser mejores, ¿no? A Chacacheño siempre, eso es la meta que nosotros tenemos.
0: Así es, mis hermanos, así que les invitamos a que nos sigan por esas redes sociales, ¿no? A nuestra hermana Marta, a nuestra hermana Zenobia, que dice amén, pastor. De igual manera, mandamos fuerte abrazo a nuestra hermana Abelín Obrego Camaña, dice hola, hermanos. Norma también, amén, ¿no? Juana Quispe, de igual manera, muchas bendiciones, hermanos. ¿Qué pasó con la página? Muchos se preguntan eso, ¿qué pasó con la página? ¿Qué le decimos, Cintia?
1: De alguna otra forma tenemos algunos problemas con nuestra página, la oficial, pero en este caso nos gustaría mucho que nos puedan seguir.

0: la nueva página, ahí como los muchachos full, los grupos habían mandado, full. No sé de dónde sacan los grupos, pero graves siempre habían estado. Entonces está bien por ese lado. ¿Cómo, cuánto estamos hasta el momento, Switch, amigo? ¿Hasta cuánto? ¿Cuánto ya estamos?
1: Ahí está, ¿no? Ya
0: ese uno debe ser. No debe ser, dice. Él tiene fe de que sea más de 200.
1: Ahí está, leemos más, dice María Ticona. Amén, gloria a Dios, bendiciones, amados hermanos, Cristo Jesús de Nazaret. Saludos desde Tacna, Perú. Ahí está, Tacna.
0: Las hermanas de Tacna, muchísimas bendiciones. Y bueno, como usted le estaba viendo en imágenes, esa es nuestra página. Le invitamos a que nos puedan seguir, por favor, Radio TV. Así, Radio La Luz, si no me equivoco, está Radio La Luz de Dios 2026. Exacto, este Swiss Boys a veces está ahí despistado.
1: Ahí está, les invitamos, mis hermanos. Pasó algo con la página, ciertamente, pero nos vamos a volver a activar otra.
0: Vamos a crecer nuevamente, otra vez vamos a crecer. Otra voz, vos tienes que mandar a todos tus sindicatos también. Nuevamente tienes que mandar a todos de tu comunidad, de todos los hermanos y también acá del ministerio y las avanzadas. Vamos a todos juntos como la luz de Dios, siguiendo las páginas para que les pueda salir las notificaciones automáticamente, ¿ok, hermanos? Bueno, esas son nuestras dos cuentas, que para muchos que se preguntan qué pasó con la oficial, pues bueno, ya tenemos una nueva, la cual también usted tiene que seguir para que también esté al pendiente de todo lo que se viene en la semana, las programaciones, eventos también, y bueno, todo mediante esa página Radio La Luz de Dios 2026. Así estamos, búsquenos, y si tal vez usted nos está escuchando y dice, ay, había ido a otra página, ¿qué ha pasado el otro? No, esa es la nueva ahora, hermanos, ¿ok? La nueva página que tienen que ustedes seguir, y de alguna otra manera estamos posteando ahí también las imágenes hoy de ayuno y oración. Hoy arrancamos, Chacachillo, mira, siendo miércoles de ayuno y oración, arrancamos nuevamente con una página que vamos a hacer crecer también gracias a ustedes, ante todo siempre, que es lo primordial.
1: Así es, mis hermanos, así que les invitamos a que compartan a esas vidas que capaz no seguían y no sé dónde está saliendo, pero ahí están, ¿no? Ahí están las nuevas páginas también, y queremos mandar leyendo todavía los comentarios, pero más antes le vamos a mandar fuertes bendiciones a nuestra hermana Eli Corani, que dice bendiciones, Pastor Ángel y hermanos, ahí están, muchas bendiciones, ¿o no?
0: Claro que sí, a nuestra hermana Eli, ¿cómo estás? Bendiciones. Y bueno, vamos, esos saludos como tal le está llegando a nuestro pastor también. Así, ojo, cuidado, digan, no, ustedes nomás se lo guardan, no. Él lo está leyendo siempre.
1: Así es, está leyendo. Y después también nuestro hermano Valentino dice, amén, muchas bendiciones. Estamos escuchando a full volumen. Mucha gente que ya se está haciendo presente también. Los fieles por ahí.
0: Los fieles, los que siempre están, hermano, los hermanos de Argentina, de Brasil, de Perú, por favor, vamos conectándose también. Y si no, compartamos, porque yo sé que mediante eso se van a recién ingresar al enlace de la transmisión, Chacacheño.
1: Así es, querida Cintia, por ese lado, nuestro hermano Pedro Mainta dice, ¿qué pasó con la cuenta oficial, no?
0: Está bueno, Chacacheño, pues.
1: Sí. Está Chacacheño. Ya hay nueva, mi hermano, pasó algo, pero ya estamos de nuevo.
0: La Chacacheño full había metido, dice.
1: Dios me lo bendiga bastante a cada uno de ustedes y a Pedro Maita también por ese lado, que Dios siempre me lo guarde y me lo cuide. Oh. Y a todos mis hermanos que están, ¿no?, de esa manera conectándose también por ese lado. Ramos dice, bendiciones, amados hermanos. En la prédica se escuchaba lo que estaba de fondo hablando, más control, queridos. Dice, bendiciones. Uy,
0: ¿cómo dijo?
1: Ahí está.
0: A ver.
1: Lo que se estuvo escuchando, dice. Dice lo que estuvimos hablando nuestro hermano o hermana Ramos. Ajá. Dice de esa manera. Así que, bueno, ahí está, un jalón de oreja para nosotros.
0: Ahí está, ya, gracias, hermano.
1: Bueno, ya, hermano, vamos a estar, ¿no? Vamos a estar con todas las pilas por ese lado también. Y bueno, nuestro hermano Rolando Pinto Villanueva dice, muchas bendiciones desde Puno, Perú. Amén, gloria a Dios.
0: Puno, gracias. Puno Perú también, ellos viéndonos siempre todos los días. Y mira que hoy enlazándose también, nos da mucha alegría ante todo siempre saber que estamos llegando a cada una de esas familias.
1: Ahí está, mandamos fuerte abrazo hasta Puno Perú a nuestro hermano Rolando y a toda su familia. Pero continuando con más, ¿no? Nuestra hermana Adelina Condori, que se está haciendo presente por ese lado con un sticker. Dios me lo bendiga bastante. Hermana Adelina, ¿cómo estamos ese miércoles o no?
0: Bien, bien, bien.
1: De esa manera nosotros queremos concluir lo que es este primer servicio para cada familia, para cada uno que está escuchando y quiere llegar a este lugar. Va a venir lo que es el segundo servicio, así que le hacemos la invitación general a cada uno de ustedes. Véngase, mi hermano, todavía estás a tiempo para recibir el segundo plato.
0: ¿Segundo plato? No, yo siento que ya te estás desviando de otro lado, diría ser.
1: Bueno, claro, pues el primero ha sido la sopita y ahora el segundo. Bueno, dos prédicas en uno el día de hoy. Así que mis hermanos, ya nos vamos. Pero voy a saludar a nuestra hermana Paulina Condori, que dice: bendiciones, hermanos, saludos a la distancia. Yo puedo, oraciones por mi hija Lizeth Kalina. Dice que mañana tiene examen para la universidad, por favor. Bendiciones, vamos a sacar el screenshot también para hacer llegar esas oraciones, esos pedidos de oraciones al pastor. Bueno, nuestro hermano Adrián Castro dice: Dios los bendiga, amados hermanos. Es de mucha bendición la prédica. Bendecir a mi familia Castro, Catari, Chipana. Dice: escuchando Texas. Desde Texas, ahí está. Desde Brasil también.
0: México.
1: Bendecir a mi esposa y su Isaurita, ahí está Isaurita.
0: Hola.
1: Que está en la cocina, bendiciones. Ahí está cocinando con bendición. Nosotros nos despedimos. Este ha sido tu programa Ayuno y Oración y les dejamos con el segundo servicio, Cintia.
0: Así es, muchísimas gracias. Ustedes no se despeguen de la transmisión, más al contrario, vamos compartiendo y darle todas las reacciones posibles, porque todo eso y mucho más se viene acá en el segundo servicio de Ayuno y Oración acá en el Ministerio La Luz de Dios es Vida.

Cámara de Diputados, senador, señor. Papá, dale esa sabiduría, esa inteligencia, señor. Que pueden gobernar, papá, con temor.

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0: manos del campo, papá, aún está sufriendo.
1: Señor, con mis errores.
0: Oh, papá, mis hermanos de puto.

los hermanos que están en el campo de bloqueo. ¡Papá, hermano! ¡Horra! ¡Grita con nuestras oraciones! ¡Tienes que subir hasta el trono celestial! ¡Ora con todo tu corazón, hermano, hermana! Porque nuestros hermanos están...

0: hermana, hermana, hermana.
1: Cada uno de tus hijos, Padre. Ahí donde estás, dile a Dios, levántame, Señor. Ayúdame, Señor, en este camino. Levántame, Señor Todopoderoso, dile. Yo quiero más de tu presencia en este día.

aquellas que buscan justicia, aquellas que te claman, Señor, misericordia, aquellas familias, Señor,

Señor, cada congregación, papá. Señor, en tus manos te entregamos. Ten piedad, Señor Dios mío. Ten misericordia. Misericordia, Señor, por aquellos enfermos, papá. Aquí en Bolivia hay muchos hospitales. Algunos están en su hogar, postrado en esa cama. No pueden levantarse de ese lugar. Algunos pasan hambre, papá, aquí en la tierra. Algunos no pueden ver lo que está pasando. Algunos están con ese corazón duro.

Bendiga, Señor, sobre cada carretera. Cada carretera te necesita a ti, Señor. Cada viajero que sale, Señor, a ti te necesita. Aquella mujer, aquel varón te

Seigneur. Te reconozco, man, que Dios choque. Apta se me iba a la cama de ti. Jale a tu te sentir de ti como Bolivia Naciones.

tú estás ahora. Clama al Señor. Su palabra nos dice: aquel que clama, aquel que pide, yo escucharé sus oraciones. Hoy nos toca clamar. Hoy nos toca buscar la presencia de Dios. Ahí donde tú estás, hermana, no pierdas tu tiempo. Esfuérzate en hablar con el Señor. Esfuérzate de hablar, decirle: Señor, yo te necesito. No busques a Dios cuando tú tengas problema. No busques a Dios cuando tú estás enferma, postrado en la cama. Muchas veces la humanidad busca a Dios cuando tiene problema, cuando está enfermo. Pero hoy tenemos que buscarle a Dios. Aunque haya problema,

como tú eres. Él conoce. Búscale. Dile: Señor, yo te necesito. Mi familia te necesita, dile. Mis hijos, Señor, te necesita. Aún en esta tierra, nada es eterno, todo es pasajero. Sabes, hermano, hermana, todas las cosas nos ayudan a bien, dice su palabra. Búsquele a Dios, dile: Señor Jesús, aquí está mi corazón, dile. Aquí está mi corazón, necesita de ti, dile. Si tú necesitas del Señor, habla. Cierra tu vista y empieza a hablar con más fuerza. Sabe, mi hermano, a través de las lágrimas, a través de que tú le ruegas al Señor, tú estás tocando las puertas de su corazón, del Señor. Dice su palabra: ¿dónde están dos o tres reunidos en mi nombre? Y estoy, te dice, Él está en este lugar, iglesia.

hermano. Dios quiere que tú y yo nos acerquemos a Él. Dios quiere que le busquemos.

esfuérzate a hablar con Él. Esfuérzate a orar como Él quiere, no como nosotros queramos. Dile, Señor, cómo quiere que tú busques. Lo que te estoy clamando está bien, papá, dile. O estoy mal. Lo que te clamo, Señor, lo que te busco, te agrada, dile. Pregúntate. Y yo sé que Dios te responderá. Él es fiel y justo. Él conoce lo más profundo de tu corazón, iglesia. Puedes mentir. A Dios no le puedes engañar. Él ve en este momento con qué corazón estamos clamando. Él ve. Quizás si puedo mentirte. Yo puedo decir, yo oro mejor, no. Muchas veces nos hemos equivocado en hablar con el Señor.

mañana hay cosas grandes ocultas que tú no conoces, nos dice. Dile, Señor, enséñame, por favor, dile. Enséñame, dile. Ahí donde tú estás, levanta tu mano, iglesia, habla. Porque hoy es el tiempo de clamar. ¿Sabe qué, mi hermano? Hay tantas cosas que están aconteciendo en Bolivia.

esta tierra. La vida que tú tienes no es eterno. Hoy tienes que hablar con el Señor como fuera el último día. Habla con el Señor. Entrégate en este día. Levanta tu mano, iglesia. No pierdas tu tiempo. Oh Santo Dios, derrama esa oración donde que el enemigo no puede escuchar, donde que el enemigo no ponga ese corazón duro en ti. Pídele a Dios esa oración en espíritu. Esa oración en espíritu, pídele al Señor. Él te levantará. Oh bendito Dios, aquí está tu pueblo. Aquí está tu pueblo, resciende con ese

ese lugar. Levanta tu mano, iglesia. Levántalo arriba. Ocampara maloctama. Anaxarante. Acta monat kuyaika monat gila. Búsquele a Dios. Si tú tienes problema, dile: Señor, esto es mi problema. Porque su palabra nos dice que Jehová peleará por vosotros y vosotros estaréis tranquilos. Él va a pelear por ti. Solamente tú tienes que buscarle al Señor. Veces no puedes orar. Hay muchas vidas que no pueden orar. Dile: Señor, enséñame a hablar contigo. Yo quiero aprender de ti. Dile: yo quiero aprender de ti, Señor. Dile: aquí está mi vida. Aquí está mi alma, Señor, dile. Aquí está mi espíritu.

Dios. Señor, hay muchas vidas que te necesitan. Hay muchas vidas que ya no podemos orar. ¿Cuántos no pueden orar? Levanta tu mano y empieza a hablar con el Señor. Su palabra nos dice que en los últimos tiempos habrá muchos que ya no puedan orar. Habrá

espérate un mundo de divorcio. 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

tu corazón. Yo lo puedo sentir, hay algo. Hay un manto blanco en este lugar. Levántalo tu mano arriba, iglesia.

0: levanta tus manos arriba. Oh, aleluya, aleluya, aleluya, aleluya. No tengas miedo de todo lo que está pasando ahora. El tiempo de gracia ya se está terminando. Ya no falta mucho para que el Señor vuelva por nuestro país, por esta tierra, porque aún hay muchas almas que necesitan de Dios. Aún hay muchas almas que necesitan la salvación. Aleluya, santo Señor. Repita fuerte: Señor, aquí estamos tus hijos. Venimos ante ti una vez más para pedirte perdón por mi país, por mi familia. Tú toma el control de esta nación, de esta tierra, Padre. Ten misericordia de esas familias que aún no te conocen. Oh, aleluya, Señor.
1: Gracias, bendito Dios. Ahí donde tú estés, levanta tu mano. Levántalo arriba. Dile: Señor, aquí estoy. Si hoy has venido a ayunar, a orar, sea muy importante delante del Señor. Ese ayuno que tú haces sea un día especial para Dios. ¿Sabe, mi hermano? Cada esfuerzo, cada sacrificio tiene su recompensa. Es verdad que muchos nos afanamos, vivimos día a día preocupados, pero un día para poder exaltarle a Dios, para olvidarte de todo lo que está pasando en Bolivia. Yo sé que Dios va a tener misericordia si tú estás ayunando, si tú estás orando. Porque hoy nos toca clamar, hoy nos toca orar por nuestros prójimos. Yo sabe, mi hermano, un día de esos me preguntaban y me decían: ¿qué es lo que tú piensas aún de lo que están bloqueando?

0: Si esas palmas son para Dios, hágalo fuerte. Porque hemos venido a alabarle a ese Rey de Reyes. Amén. A ver, antes que te sientes, mis amados, a ver, vamos a ver. ¿Cómo estamos?
1: Bendecidos, prosperados, bendiciones, gloriosos.
0: Pocos, ¿verdad? Una vez más, eso era para mí. Digamos. Pero para Dios hazlo con fuerza, mi hermano. Que Dios al ver, porque cuando yo puedo decir, cuando ahí hablo de mi hijo, yo veo a mi hijo, digamos, algo hacer bonito, me da alegría, ganas de saltar. Así tú tienes que darle alegría al Señor. Amén. A ver, vamos a hacerlo conmigo fuerte, mientras que el pastor va saliendo. El día de hoy tenemos una gran bendición, una porción de la palabra que va a ser de bendición para nuestras vidas. Amén. Mientras, vamos a hacerlo con fuerza. A ver, cómo quiero que lo hagas con fuerza, mi hermano. Vamos a hacerlo a la una, a las dos y a las tres. ¿Cómo estamos? Bendecidos, prósperos.
2: En victoria.
0: Gloria a Dios. Hágalo pues con fuerte, fuerte. Así le hemos alegrado el corazón al Señor. Amén. Ahora sí, tome asiento. Tome asiento. Los que están atrás, vénganse a aquel asiento. Vénganse. Todito los varones, vénganse aquí. Están bonitos sentados ahí atrás, pero vénganse aquí. No les vamos a preguntar nada. Es que hay algunos hermanos, ¿por qué no quieren venir adelante? Porque sabe que el pastor le va a preguntar, ponte de pie. Y por eso es que no, que muchas veces no queremos sentarnos adelante, ¿no? Pero pasen, mis amados hermanos, tenemos acá 4 asientos vacíos. Aquí 1, allá 2. Bueno, ha llegado ese momento tan especial, mis amados hermanos. Para eso quiero que saque su Biblia, saque el cuaderno, para poder escuchar esa palabra poderosa atentamente, porque hoy tiene algo especial para nuestras vidas, y eso me lo dice el Espíritu, porque Dios algo pone en el corazón. Yo no sé, pero cuando viene de parte de Dios, tú no necesitas preguntar quién va a dar la palabra, porque yo sé que Dios va a utilizar a su siervo. Amén. A su nombre. Ahora sí, vamos a dar. Yo creo que ya está en este lugar nuestro pastor Alfonso. Quiero invitarle que pueda pasar a este lugar, y el pueblo de Dios vamos a recibir con fuertes palmas. Y yo sé que Dios va a estar utilizando, amado pastor.
3: Gracias, Señor. Dios bendiga, hermanos, hermanas, amén. Amén. La paz de Dios, queridos hermanos, hermanas, para mí es un privilegio de poder estar en este lugar una vez más en este ayuno que papito Dios nos permite para poder estar delante del Señor. Amén, hermanos.
1: Amén.
3: Estoy un poco ronquito, hermano, porque realmente, hermano, estamos en tiempos de poder clamar a Dios. Ya no estamos tiempo de dormitar, estamos en tiempo de poder despertar en su totalidad, hermanos, hermanitas, amén. ¿Cuánto dicen gloria a Dios? Una de las profecías me gustaría predicar, pero quiero terminar con lo que hemos pasado las anteriores semanas, que es del arrebatamiento, porque en estos últimos tiempos va a haber muchos, hermano, tiempos peligrosos, tiempo donde que, hermano, no soportará la sana doctrina, dice hermanos, hermanitas, y es necesario que la iglesia maduremos, hermano. Dios viene por una iglesia maduro. No viene por una iglesia inmaduro, hermanos, hermanitas, amén. ¿Cuántos dicen gloria a Dios? En Aymara, Dios ha juntado, hermanos, arrebatamiento, hermanos. No le gusta trabajar, no le gusta prepararse como las hormigas, hermanos, hermanitas, amén. Y tenemos que saber la palabra, ¿qué es el arrebatamiento? bíblicamente en el Espíritu, porque la Biblia, tú y yo somos la novia de Cristo. Amén, hermano. ¿O no somos novia, hermano? Somos la novia. La palabra de Dios dice, hermanos, somos la novia, hermanos, de Cristo. La iglesia es la novia. Aunque seamos varones, mujeres, hermanos, somos la novia de Cristo porque somos la iglesia. ¿Cuánto dan un fuerte aplauso al Señor? Amén. Si hay un poquito más volumen, ¿me lo puedes subir, por favor? Si los retornos, si es posible, no me escucho bien, si estoy pronunciando. Amén, gracias, Señor. Antes que me mate la garganta. Amén, gracias, Señor. Bueno, hermanos, hermanas, hay una de las profecías que se está cumpliendo. Yo he escuchado de un pastor, de un siervo, en el año 2012. Hoy día la guerra que está pasando con Irán e Israel, Estados Unidos, está escrita en la Biblia, hermanos, hermanas. Lo malo es que no sabemos, hermano, escudriñar. No amamos esta Biblia, hermanos, hermanas. No amamos esta Biblia. Hermano, ese está salpicando a todo lo que es, a todo el mundo entero, hermanos, hermanitas. Lo que ahora el estrecho de Hormuz, hermano, ya no están pasando lo que es, hermano, el combustible, la gasolina que hoy en Bolivia estamos sufriendo, hermanos, hermanas. Las guerras están pasando, hermano, y sabía que este iba a subvencionar toda la economía mundial. Economía mundial, hermanos, hermanas. Y sabemos, hermanos, hermanitas, que esta guerra, ahora sí quiero decirle con toda sinceridad, hermano, esta guerra es lo que nos va a llevar al arrebatamiento de la iglesia. Yo estaba pensando en los anteriores años, hermano, que había guerras. Decía yo, sin conocimiento de la Biblia tampoco no me puedo adelantar, no puedo, hermano, hablar, porque nos van a decir como en aquel tiempo, en la década de los 80, han dicho que la iglesia, ¿cómo se llama este hermano que hemos compartido? Los testigos de Jehová, los Helen Whiter, si no me equivoco, hermano, el autor que decía que el arrebatamiento venía al fin del mundo en el año 80, en el año 90, decían, hermanos, y no se cumplió. Y desde ahí, hermano, todos vendieron sus casas, sus autos, hermano, esperando que el fin viniera, pero no ocurrió, pero no tenía fundamento bíblico. Pero hoy quiero decir, hermano, con fundamento bíblico, Jeremías capítulo 63 dice, hermano, que esto es, hermano, solamente escribilo porque no vamos a ir a eso, hermano, hoy día. Solamente estoy alertando porque la Biblia en el libro, hermanos, en el Antiguo Testamento, Eclesiastés, Ezequiel, dice, hermano, que somos trompeta de Dios, somos atalayas de Dios. Cuando viene el peligro, el cristiano, el pastor tiene que alarmar a la iglesia, dice, hermanos, hermanitas. ¿Han hecho cambios, hija? Dice claramente, somos, hermano, atalaya. ¿Qué es atalaya, hermano? El que tienes que amonestar, hermano, Cristo viene, tienes que convertirte. Al alcohólico decir, ya no tomes, Cristo viene pronto. Lo que estás pasando, tu amargura, de lo que estás pasando, momentos difíciles, viene mucho más, 100 veces más viene. Convertirte al Señor, eso es atalaya, hermanos, hermanitas. Y somos trompeta, hermano. Cuando el alarma suena, gracias a Dios en Bolivia no conocimos alarma, pero conocen, hermano, en Perú, donde que hay, hermanos, países, hermano, costeras, donde que hay, hermano, viene el maremoto y suena la sirena, allí suban a un lugar del cerro porque viene el maremoto, viene el agua, nos va a colapsar, van a morir, suban al cerro. Eso son sirenas. Y nosotros somos los cristianos, esas sirenas que tenemos que anunciar en estos últimos tiempos, para que la iglesia ya no busque del mundo las cosas de este mundo, hermano, hermano, sino que dejemos todo y busquemos a Dios en santidad y preparar nuestro corazón para el arrebatamiento, porque este mundo se ha de terminar. Amén, hermanos. Y eso está pasando, hermano, y esta guerra son los que nos van a llevar. Y si está cumpliéndose las profecías, hermano, donde que muy pronto vas a ver aquí en este lugar un cura predicando y un cristiano pastor predicando en la iglesia católica, eso quiere decir a la vuelta, a la esquina de la vuelta, hermano, el arrebatamiento está allí, porque son profecías bíblicas. Estamos en ese tiempo, hermanos, hermanas. Pero yo en la iglesia, hermanos, seguimos dormido. No nos gusta la palabra. hoy día está vacío la iglesia. ¿Por qué? ¿Por qué, hermano? Porque no hay movilidad. Y es más, yo puedo decir, hoy día estamos en prueba. ¿Quién es el que amamos? Llegamos como sea al ayuno. La Biblia habla del fiel y del infiel. El fiel, hermano, no le importa si el pie va a doler o aunque cojo, hermano, viene a Dios a buscar porque él es fiel. Fiel es, fiel es. El infiel, hermano, como el Esaú. El infiel, hermano, hasta con un plato de comida se hace tentar. Ay, no voy a ir hoy día. Siempre estoy yendo al ayuno. Hoy día no voy a ir al ayuno. Ya, invítame pues un chicharrón. Y se está yendo a comer su chicharrón. Ese es infiel. Infieles. El fiel, por más que, hermano, le invite, por más que le regale su casa, su auto, su dinero, hermano, el fiel dice: no, primero mi papá. Primero mi papá. Tengo que ayunar. Tengo que estar con mi papá. Esa es más importante, la cita más importante que con la comida y con las cosas de este mundo. Primero mi papá. Y voy a estar, después me invitas. Después voy. Después, si me quieres regalar, regálame. Pero antes mi papá. Aleluya. Porque es fiel. Fiel es. Fiel es. El infiel, hermano, con cualquier cosa se hace, hermano, dominar. Y justamente hoy día, que es el día de ayuno, uno está, hermanos, en la casa, el diablo directo te lleva a la cocina, ¿no ven? Es que el diablo sabe que el arma secreta del cristiano es el ayuno. El ayuno. Yo como pastor, hermano, quiero decirte, algunas veces no he sabido ayunar, el domingo ya no puedo predicar, hermano. No sé si con otros pastores cómo será, pero conmigo es así. En la semana no ayuno, hermano, el domingo no tengo nada que hacer ya. Yo me doy de cuenta, hermano, que cuando ayunamos, hermano, el espíritu se llena, se fortalece. Así cuando tú tienes un banquete en la carne, en la mañana desayunas bien como rey, a mediodía como príncipe. Y hermano, quién sabe más, hermano, más te alimentas y estás con fuerza, por eso eres robusto. ¿O no, hermanos, hermanitas? Y el ayuno es precisamente para que el alma esté así robusto, fuerte, para vencer a las acechanzas del diablo, hermano, a los engaños del diablo, hermanos, hermanos. ¿Cuántos dicen gloria a Dios? Ahora también no hablo con lo que solamente estamos acá. También, hermano, a los que están ayunando en su casa, algunos por factor, hermano, precisamente por tiempo, muy tiempo, hermano, que se les ha cortado, están en la casa ayunando. Gracias a Dios por eso nos han bendecido, hermano, radio, televisión, para que ellos también puedan recibir ese alimento espiritual, hermano. Pero están en el ayuno. También ellos son fieles, hermano, hermana. Así como alguna vez a mi hermano, yo me trabajo con la movilidad y cuando se arruina, hay ratos, hermano, el mecánico no dice: ya tienes que el ayuno, te lo haré primerito. No, hermano, esperamos. Pero yo digo: Señor, tengo que escuchar la prédica, pero estoy en ayuno. Pero estás esperando al Señor. Pero papá Dios sabe, hermanos, hermanitas, amén. Pero que aquellos hermanos dicen: ay, todo este año he ayunado, desde que me he convertido, hoy día por lo menos me daré, por lo que es mi cumpleaños. Ahí está, hermano. Los cumpleaños, hermanos, la Biblia habla en dos textos bíblicos, en el Antiguo y en el Nuevo Testamento. Perdónenme, hermano, para los cristianos maduros, nosotros ya no debemos hacer nuestro cumpleaños. No es bíblico. Ahora, si tú haces tu cumpleaños, hermano, tu aniversario, lee, hermano, el Antiguo Testamento. Y en el Nuevo Testamento también, hermano, había del cumpleaños que habla en el Nuevo Testamento, hermano, solamente habla cuando Herodes, su hija, era su cumpleaños y lo pidió un deseo. Y le dice: hija, hoy es tu cumpleaños, ¿qué quieres que haga? Todo lo que tú me pidas será hecho. Y su hija ha dicho: quiero del profeta Juan el Bautista su cabeza en bandeja. Muerte. Hermano, y lo ha llevado en el cumpleaños, hermano, y lo entregó a la hija que estaba de cumpleaños de Herodes. Yo puedo ir mucho más allá, contextos bíblicos, hermano, para no irme, pero escúchame, hermano. Si decimos que vamos, hermano, en cumpleaños, el fecha que tú estás cumpliendo es más todavía error, porque año bíblico no son 365 años del año, ese es año gregoriano, calendario gregoriano. Eso, ese año que estamos siendo aquí, el mundo entero, hermano, ha sido puesto por el Papa Gregorio I. En cambio, el año bíblico es 360, no son 365. Imagínate que va descompaginando. O sea, la fecha que tú has nacido ya no sería exacto. Aparte de eso, mucho que compartir, hermano. Por eso hasta los aniversarios yo ya no llevo, hermano. No son bíblicos, son antibíblicos. A su nombre. Y a su nombre. Te voy a hablar de Biblia, pero quiero terminar esto, el arrebatamiento. Mira, hermanos, tengo cuántos textos bíblicos, incontable. Y yo digo, hermano, ¿cómo es posible que digan no hay el arrebatamiento? ¿Cómo es que niegan el arrebatamiento? Se cumplió del apóstol Pedro, hermano, que dijo, estos son rebeldes, niegan. Hermano, hoy en día está pasando todo lo que dice la Biblia, pero Dios también creó al perverso para que se cumpla la palabra de Dios, como a Faraón. No sé si me estás entendiendo. En aymara más te voy a decirte, Dios ha lurta si voy a sumaje y han walta tajenax lurta si voy a kiu y usanar una capoja sin apatakiwa, pero que no seas tú. Como dice la Biblia, el tibio también Dios habla en su palabra, pero que no sea tú, que no te toque a ti ese papel, sino que te toque, hermano, de irse al cielo para irse en el arrebatamiento. Eso es lo que tienes que desear, y eso tienes que pedir a Dios antes de pedir riqueza, plata, ropa, hermano. Tienes que pedir, papá, no quiero apostatar, papito, no quiero irme a otro camino, Señor, no quiero ser apóstata, Señor, no quiero ser el montón de los cristianos. Yo quiero ser, papito, aquel cristiano que herede el reino de los cielos. De los demás no me importa, no me interesa. Eso debe ser tu oración. Pero hoy en día la oración, ¿cuál es, hermano? Papi, bendíceme. Papi, auto. Ahora ya tengo, último modelo, por favor. Ya no estamos en ese tiempo. Sé que es bíblico. No es que te voy a decirte que no es bíblico. Yosar Mañaga, hermanos, una bendición es bíblico. Pero lo malo es que lo enseñamos los pastores, que ya no estamos en el Génesis, el principio. No estamos en la Edad Media. Estamos en los finales. Y en los últimos tiempos, ninguna parte del libro de Daniel, el libro de Apocalipsis, pide que nosotros podamos pedir bendición. Si no, dice, hermano, arrepentimiento. El arrepentimiento es, hermano, de cuidar nuestro corazón, de renovar nuestro corazón, esperar al Señor, hermano, en santidad. Tiempos finales estamos. Profeta Daniel, hermano, ha sido escrito antes de Cristo. Y Dios le dijo, hermano, este es el empiezo. Van a ser cuántos imperios va a haber. Ahí está, hermano. Antes se ha dejado también igual a la mitad de eso. Vamos a terminar también, hermano. De la estatua del Nabucodonosor. Y Dios ha último Daniel, esto no es para tu tiempo. Sella. Sella quiere decir que nadie sepa todavía. Con candado echalo. Eso se llama sella. Pero Apocalipsis al Juan el Amado, ¿qué le dice en el final? Juan el Amado, ya no selles la palabra, porque para este tiempo es. Tenemos que saber entender la palabra. Churuna canja, hermano, Dios haga. Ta genero huachtas chistoja, sabiduría, entendimiento. Pero lo que pasa es que, hermano, acá Hanchiro, hermano, no le gusta la palabra. TikTok es bueno para mirar, Facebook es lindo para pasar el tiempo, para reír, jojojo, jaja. Pero Pero cuando te aparece uno de estos textos, hermano, no quieres analizar. Ahí está, hermano, ChatGPT. Ahí está, hermano, Google. Ahí está todo para analizar qué quiere decir esa palabra. Pero no sacamos el tiempo. Ese es el problema. Jonás, hermano, ¿por qué no sacamos el tiempo, hermano? Porque el diablo quiere que te quedes del arrebatamiento. Porque sabe que después del arrebatamiento, con el diablo vamos a darnos la manito. Ah, ¿cómo estás, don Sata? ¿Tú eres el Lucifer? Sí. ¿A vos eres el cristiano tibio que te has quedado? Sí. Así va a ser. Porque él va a gobernar. Todas estas guerras, hermano, que está pasando en el Medio Oriente, nos va a llevar a paz y seguridad. Y Tesalonicenses dice, hermano, que cuando digan paz y seguridad, entonces va a salir un Mesías. Algunos lo van a llamar Mesías, algunos lo van a llamar, hermanos, el Salvador del mundo. Pero va a ser el anticristo, el gobierno mundial, el mismo diablo va a gobernar. ¿Y tú crees que a vos te va a dejar manejar tu Biblia? ¿Te va a dejar orar? ¿Te va a dejar ayunar? Ahí se terminó todo, hermano. Van a ser perseguidos los cristianos, hermano. Y ahorita que hay tiempo, hay que aprovechar para irnos, para no ver al diablo, sino irnos en el arrebatamiento, hermanos, hermanas. Tenemos que irnos a su nombre. Pero a nadie le gusta esta palabra. Uy, no, me está dando susto. En la noche tal vez me voy a soñar, tal vez me va a dar terror. Más vale, hermano, que te enteres que la palabra de Dios nos advierte, hermanos, hermanitas. Hermano, anteriormente hemos dejado lo que es, hermano, lo que les compartía del arrebatamiento. Hay dos. Ahora sí iremos a la palabra de Dios. Los primeros textos, hermano, vamos a recordar. A los que no han venido, hermano, ese es lo de malo, hermano. La palabra ya nunca se repite. Hay ratos, hermano. El arrebatamiento, 1 Tesalonicenses capítulo 4, verso 15. Hemos dicho que es, hermano, dos acontecimientos. ¿No ve, hermanitos? No es uno solo. Porque no tenemos, hermano, guía bíblica. Tal vez no oramos, no ayunamos y no recibimos, hermano, realmente. Tal vez no recibimos, hermano, de lo que papá nos quiere hablar, lo que nos quiere decir. Pero sé que, hermano, la Biblia es como un sancocho. Para que me entiendas, es como una ensalada de fruta. Es para sacarse mucho tiempo para poder compartir esta palabra, para que tú puedas entender realmente, hermanos, hermanitas, a su nombre. Primera de Tesalonicenses capítulo 4, verso 15 al 17. Ahí habla del arrebatamiento, hemos dicho, hermanos, ¿no ve? Y vamos a dar lectura y luego vamos a orar. Amén, hermano. Los que han encontrado, pónganse de pie. Bueno, las horas otra vez me van a pisar, creo. Dios tenga misericordia, ¿no? Dios tenga misericordia. Bendito Dios. Y si estamos saliendo por la red, escríbase, por favor. Les voy a dar muchos textos bíblicos. Estamos hoy día, hermano, compartiendo la palabra entre el arrebatamiento y la segunda venida. Son dos acontecimientos. Para que me entiendas, hermano, hermana. ¿Cuántos aman a su suegra? ¿Cuántos lo aman a su suegra? Levanten la mano. Nadie, ¿ve? Ahora, hermano, te voy a dar un ejemplo. Hermano, dos acontecimientos. Hermano, ¿no? Eso es la tribulación. ¿Me está escuchando, hermano? Entiéndame bien. Estoy poniendo ejemplo para que me entiendas, hermano. Voy a hablar en castellano. Hermano, cuando tu suegra viene de visita, esa comparación, la tribulación. Y la gran tribulación es, hermano, parecido que tu suegra va a venir a vivir a tu casa. O sea, te va a hacer la vida imposible. Así es. ¿Entiendes, manangacho? Ah, muy bien. Eso es, hermano. Tienes que entender, hermanos, hermanitas. ¿Sí? Porque, hermano, la suegra, ¿qué hace, hermano? Ay, mijito, que no está vestido bien. Mijito está flaco, no me lo das de comer. En otra voy a venir. Esa es la tribulación, hermano, hermano. Y ahora, cuando es la gran tribulación, hermana, tu suegra viene a vivir. Ahí tienes que estar saltando, hermano. porque te va a controlar qué cosa come, qué no come, a qué hora sale, qué es lo que no hace, qué cosa. Uy, es la gran tribulación. Así es, hermano, hermanita, dos acontecimientos: el arrebatamiento y la segunda venida. Eso estamos estudiando. Este es como un discipulado. Amén, hermano. Para que no te confundas, para que no digas, hermano, yo veo en redes sociales muchos hermanos. Estimados hermanos, les digo que el arrebatamiento no existe. Así hay ahora muchos. Y yo digo, ¿de dónde han sacado eso? Y cuando entras, hermano, ¿quién es tu pastor? No tengo pastor. ¿Dónde te congregas? No tengo congregación. Solamente en su casa nomás el hermano está. En la entradita se quemó todo, porque la Biblia dice, hermano, no dejando de congregarnos como algunos vienen por... Ah, entonces, ¿de dónde sacó él eso? Y hoy en día, hermano, ¿por qué es necesario congregarse, hermano? ¿Por qué es necesario venir? No es siempre es como en la casa. Yo también he intentado estar en la casa. Cuando yo era un cristiano, apenas caminando, me han lastimado, me han herido el corazón. Y yo dije, más que católicos son los cristianos, mejor mira a mi casita. Ahí voy a escuchar mensaje, me voy a santificar, a nadie no voy a mirar. Pero sabe, hermano, hermanita, cuando vienes a la casa de Dios, apartas un lugar, un tiempo, que no te sientes como en la casa. Utanja, hermanos, un jatasga, ya quieres comer. Un jatasga maratja, hermano, ya quieres salir afuera. Un jatasga, ya quieres mirar algunas cosas. Pero cuando vienes a la casa de Dios, separas un tiempo para Dios, para estar en la intimidad. Así cuando tú estás en la intimidad con tu esposo, con tu esposa, ese momento nadie te puede interrumpir. Por eso tienes tu casa cerrada. Así es la casa de Dios, así es la congregación, así es la iglesia, hermano. Vienes a cantar, a orar, a recibir la palabra, y, hermano, apartas el tiempo solamente para Dios. Aleluya. ¿Entiendes? Por eso dice la palabra, no dejando de congregar. A su nombre. Leamos la palabra de Dios. Puestos de pie todos, hermano, por respeto, por reverencia a Dios. Y ningún niño caminando, nadie, hermano, por ahí chismeando. Amén. Dice la palabra, en el nombre del Padre, del Hijo y del Espíritu Santo. Amén. Por lo cual os decimos esto en palabra del Señor, que nosotros que vivimos, que habremos quedado hasta la venida del Señor, no precederemos a los que durmieron, porque el Señor mismo, con voz de mando, con voz arcángel, ¿no?, con trompeta de Dios, descenderá del cielo, y los muertos en Cristo resucitarán primero. Luego nosotros, los que vivimos, los que hayamos quedado, seremos, ¿qué cosa?, arrebatados juntamente con ellos. ¿En dónde? En las nubes, para recibir al Señor. El encuentro es en el aire, y así estaremos siempre con Él. Palabra de Dios, qué linda palabra. Padre eterno, te doy gracias por darme el privilegio de compartir esta palabra, Señor. Permítame, Señor Dios Todopoderoso, usa a este siervo inútil, papito, pastor inútil. Dice tu palabra, es verdad, Señor, pero gracias te doy porque me das la cobertura de estar, papito, detrás de estos púlpitos y en este altar maravilloso. Papito lindo, te ruego, te pido que inspires en mi boca y mis labios tu palabra bendita, que es más dulce que la miel, y entrar al corazón de cada uno de aquellas vidas que están en este momento atentos para recibir esta palabra que es poderoso de parte de ti. Permítame entregar, Señor, este mensaje a tu pueblo que viene directamente del cielo, de ti, bendito Dios, y las promesas, Señor, que creamos que ningún opositor, que ningún enemigo, que ningún demonio, papito, pueda venir a poder, papito, Dios mío, rechazar esta palabra y mucho menos a tergiversar. Dios eterno, pedimos, Señor, ángeles, guerreros, poderosos, eslabonados, que estén, papito, alrededor de nosotros para escuchar tu mensaje, en el nombre de Jesús. Amén, amén y amén. Tome asiento, hermano. Tome asiento. Gracias, Señor. O sea, papito Dios no dice que si hay un arrebatamiento, ¿no ve, hermanitos? Y en el arrebatamiento, hermano, realmente, hermanos, el encuentro no es aquí en la tierra. El encuentro, ¿dónde es, dice, hermano, la palabra de Dios? En el aire, ahí está, en el aire. Pero ¿cómo? La Biblia anterior hemos estudiado, dice que, hermano, va a ser de un cesar y abrir de ojos. Hermanos, pero segunda venida, hermanos, hermanitas, ¿y dónde está escrito esa la palabra? Zacarías capítulo 14, verso 3 al 5. Vamos, hermanito, busquen su Biblia. Hoy vamos a estudiar la Biblia tremendamente, hermanos, ¿eh? Así como mi Biblia está sucio y a mugre, así va a estar roto algunas páginas, hermano. Así ya tiene que estar roto tu Biblia, hermano, tanto manipular. Porque vas a aprender, tienes que sacar provecho, hermanos, hermanas. A su nombre, Zacarías era profeta, por si acaso. Profeta Zacarías, capítulo 14, verso 3 al 5. Profeta Zacarías, hermanos, en antes de Cristo, sabía que iba a venir el Mesías, sabía que iba a haber un arrebatamiento, pero sabía también por el posterior que iba a venir en la segunda venida. ¿Y qué es lo que iba a acontecer? Ya sabía el profeta. Y ahora para nosotros nos ha dejado para que no nos equivoquemos, hermanos, hermanitas. Después saldrá Adonai a pelear con aquellas naciones como peleó en el día de la batalla, y se afirmarán sus pies en aquel día sobre el monte de los olivos. Hasta aquí entendemos, hermano. Dios va a venir ya, hermanos, pero va a venir lentamente, hermanos. En las nubes van a ver venir a nuestro Señor, hermano, en caballo blanco, juntamente con los santos. Y esos santos, hermanos, son los que van a ser arrebatados. Amén, hermano. Mientras acá en la tierra, hemos dicho anterior, hermano, hermano, dos acontecimientos hemos dicho: arrebatamiento en cama, alayan, hermano, con los canes, hermano, cristiano, la caja. Van a ser, hermano, bodas de cordero. Van a recibir, ¿qué cosa hemos dicho, hermano? Corona. ¿Qué más, hermano? Vestidura blanca. ¿Qué más, hermano, van a recibir? Galardones. ¿Qué más, hermano? Mangata siñaniu, cordero. Los ángeles nos van a alcanzar. Mientras en esta tierra, hermano, el diablo va a hacer todo lo que él quiera. Estamos recordando un poquitito. ¿Me está escuchando, hermano? ¿Me estás entendiendo, hermano? Para entender este Zacarías capítulo 14, verso 3. Mientras, hermano, acá ahora, Kenja, como hemos predicado, hermano, aquella vez, no me recuerdo en qué mes, hermano, ¿dónde que, hermano, un burrito cabeza va a costar? ¿Cuánto hemos dicho? Hermano, ¿cuánto va a costar el estiércol de una paloma? Luego, hermano, se van a comer a sus hijos. ¿No ve, hermano? Hemos predicado. Por eso les he dicho que tienen que estar atentos, hermano, a las profecías bíblicas. Todo eso va a acontecer aquí en la tierra. Mientras la iglesia, hermano, arriba, están, hermano, feliz, gozosos, alegres con su Salvador. Mientras acá ahora, hermano, el diablo va a hacer estragos. ¿Han hecho cama que, hermanos, hermanos? Todo eso, hermano, se cumple. Una medida de 7 años. El reloj va a marcar el tic-tac. Hermano, va a marcar 7 años. O casi 7 años, hermanos, bodas de cordero, luna de miel termina. Y, hermano, también acá ahora, la gran tribulación termina. 7 años. Después de los 7 años, Jesús vuelve. A ese se refiere este texto. Ahí ya van a ver todos en las nubes, no como ahora están ahí, hermano, impostores. Yo soy Jesús, que yo soy mujer de Jesús, yo soy el nuevo, no sé, hermano, discúlpame, tengo ganas de insultarles, hermano, porque no tienen conocimiento bíblico, son los mismos demonios, hermano, porque el padre de la mentira, ¿quién es, hermano? Satanás. Y yo soy reencarnado, soy Jesucristo. ¿Dónde has visto un Jesucristo chino, hermano? Ahora hay Jesucristo chinos, Jesucristo no sé de qué países, hermano. Vayamos a la Biblia, vayamos a la Escritura, para que no nos engañe, hermano, hermano. El diablo es campeón, arquitecto, diseñador de la mentira, ¿o no, hermanos? Por él también ha criado tantas sectas. Por eso hay testigos, por eso hay adventistas, por eso hay sabadistas, por eso hay tanta sarna, hermanos, hermanitas. El diablo engaña. Pero aquel que tiene la llenura del Espíritu Santo, difícilmente que engañe, hermano. Y esa es la iglesia evangélica cristiana, que es bíblico, que Jesús presentó. Dijo, este es Evangelio. ¿Qué quiere decir, hermano? Las buenas noticias. Cristiano, seguidores de Cristo. Y ese somos nosotros, hermano. ¿Cuánto dan un fuerte aplauso al Señor? Amén. Es bíblico, hermanos, hermanas. ¿Y a su nombre? Entonces, hermano, en el cielo va a terminar eso. Aquí en la tierra va a terminar. Ahí Jesús va a venir con todos los santos, vestidos de blanco. Ahí es donde que van a ver todo, hermano. Todo el mundo van a ver, excepto los muertos en ese tiempo. Todos los vivos van a ver. Todo ojo verán. Ahorita vamos a ir con textos bíblicos, hermano. Se van a escribir ya. La Biblia dice todo ojo verán. Pero acá dice, hermano, en un abrir y cerrar de ojos. O sea, nadie va a ver. ¿Te das de cuenta que ahora entiendes? Son dos acontecimientos. Y la Biblia dice, hermano, en el monte de los olivos, en la segunda venida, ¿dónde va a poner sus pies Jesús, hermano? En el monte de los olivos. ¿Dónde queda eso, hermano? En Israel. ¿Dónde que está la cúpula dorada, hermano? Ahí es, hermano. Por eso de ese lugar están peleando muchos. Ese lugar, hermano, ¿por qué? Hasta el anticristo ahí quiere sentarse harto. ¿Por qué, hermano? Anticristo, hermanos, quiere imitar a Dios, quiere sentirse como Dios. ¿Por qué Israel, hermano, está sufriendo tantas guerras? Desde el tiempo de Faraón, desde el tiempo de Faraón, desde el inicio, hermano, siempre han querido hacer desaparecer a Israel, borrar de la mapa. Guerra tras guerra, pero es otra predica, hermano, un poquito te narro. Guerra tras guerra, guerra tras guerra, nunca ha estado en paz Israel. ¿Por qué? Porque ese lugar es el nacimiento de Jesucristo. Ese lugarcito, hermano, es donde que, hermano, será la última batalla de Armagedón. Ese lugar es, hermano, donde que Jacob durmió y vio los ángeles subir, bajar las escaleras del cielo, hermano, hermanita. Ese lugar es donde que sacrificó a Isaac, hermano, quería sacrificar.

Y Dios también a ese lugar va a poner su pie en la segunda venida. Y al diablo de una patada le va a echar de ese lugar. A su nombre. Eso dice la Biblia, hermano. Pero es otra prédica, hermano. Y también, hermano, Apocalipsis, el Juan el Amado también, hermano, declaró. Apocalipsis capítulo 19, verso 11 al 16. Dice la palabra, hermanos, hermanas. Ya, vamos, busquen, busquen rápido. O escriban, hermano, y voy a leerlo. A su nombre. A su nombre. ¿Cuántos han encontrado? Digan amén. Apocalipsis capítulo, ¿cuánto hemos dicho? 19:11. ¿Qué dice? Mira, hermano. Entonces vi el cielo abierto. Mira, hermano, el cielo se abre. Ahí está una comita, hermano. Quiero entender mucho más la palabra de Dios. Cuando un cristiano ora, cuando un cristiano ayuna, cuando un cristiano abre su Biblia y lee, hermano, el cielo dice que se abre, hermano. Qué lindo, ¿no? Qué lindo. Y dice, hermano, mira, y aquí un caballo blanco. Ahí está hablando. ¿De quién está hablando? De nuestro Señor. Y el que lo montaba se llamaba, ¿qué cosa? Fiel y verdadero. Y con justicia juzga y pelea. Y dice mi hermano, ¿qué más dice hermano? Verso 12, sus ojos eran como llamas de fuego y había en su cabeza muchas diademas y tenía un nombre escrito que ninguno conocía sino él mismo. 13, estaba vestido de una ropa teñida en sangre y su nombre es el Verbo de Dios. 14, y los ejércitos celestiales, vestidos de lino finísimo, blanco y limpio, le seguían en caballos blancos. ¿A qué se refiere eso, hermano? La iglesia. La iglesia. 16, 15. Y de su boca sale. Ah, en la segunda venida, ¿para qué viene Dios, hermano Jesús? Para pelear. ¿Para qué más viene, hermano? Para herir a las naciones. ¿Para qué más viene, hermano? Para meter preso al pobre diablo y al anticristo y al falso profeta. ¿Cuánto dan un fuerte aplauso al Señor? Mira, mi hermano, la Biblia dice, hermanos, que va a herir, hermano, y dice en verso 16, y en su vestidura y en su muslo tiene escrito este nombre. ¿Qué cosa, hermano? Señor de señores. 19:19. Apocalipsis. Seguimos leyendo, hermano. Y vi a la bestia y a los reyes de la tierra y a sus ejércitos reunidos para guerrear contra el que montaba el caballo y contra su ejército. Y la bestia fue apresada. Y con ella, el falso profeta, que había hecho delante de ella las señales con las cuales había engañado a los que recibieron la marca. Un ratito ahí alto. Aquí mira, mi hermano. Nairus Hapsmag, hermano, humana caroja. Y aquí para acá, hermanos. Caucantes milagros, Walluraski. Pastora, hermana, Achatak Kanani. Discúlpame, hermanos, es verdad. Estamos viendo en redes sociales. Incluso milagro, un hijasma, un hermanos, hermanitan acá. Y usan una capa, se hacen burla. Y usan una capa, ese no son iglesia. Pero, pastor, o calugaranja, o alja milagro, una calura, sí, es bíblico. Pero, usan una capa, camsisa, y engañan a taqui, uca falso. Milagro, una glura, panexipi. En otras palabras, pastor Nayakulgamat Yatiriktha, ¿cuál es la iglesia que realmente es guiado por el Señor? Sencillo, sencillo, por la doctrina que predica. Y Churnakanja, hermanos, predican mucha prosperidad, predican, hermano, ¿qué cosa, hermano? Entretenimiento. No tiene base bíblica. Ese es lo de malo. Pero ocurren muchos milagros porque el diablo dice, qué chévere esta predica. Porque el diablo dice, qué chévere esta predica. Fuita, me encanta que haga una predica. El mismo diablo lo está ayudando para hacer eso. Hermano, esas falsos señales. ¿Acaso su payas culo eran así, hermanos?

engaño, milagros, pero falsos. No van a venir de Dios. No va a venir de Dios. Este enemigo está operando. Porque el que teme a Dios, hermano, conforme a su palabra, hermano, tiene que ser guiado. Hoy en día, hermano, estás, ¿no ves? Hay pastoras que predican hasta con minifalda, hermano. ¿Y la Biblia qué dice? Hay mujeres, entre mujeres lesbianas, están abriendo una iglesia. ¿Y la Biblia qué dice? Y ellos dicen, ¿cómo Dios no va a amar? El amor está en primer lugar. Sí, Primera de Corintios dice que el amor es lo que sobrepasa todo. Pero lo que se han equivocado es que la palabra es, hermano, para escuchar, para entender, para andar conforme a su palabra. Si la Biblia dice, con cabello corto, los varones con cabello corto deben predicar. Las mujeres con cabello largo, porque sirve de velo, así tienen que predicar. Eso dice la Biblia. O si no, seríamos como el rey Saúl. Rey Saúl, ¿cómo era, hermano? Dios le ha dicho, hermano, anda a matar a todo, a las ovejas, vacas, papá, mamá, hasta los que están mamando, los pequeñitos bebés más. Y el rey tuvo misericordia, no obedeció a la palabra de Dios. ¿Y Dios qué lo ha hecho? ¿Qué lo ha hecho, hermano? Lo desechó. ¿Qué es la palabra desechar? Votar. El que no cumple a la palabra de Dios, el que no escucha, el que no camina conforme a la palabra de Dios, Dios lo desecha. Rey Saúl, inamaya guarriscan, inamaya arrepintiscan. Dios le dijo, te he desechado. Ahora ya tengo otro nuevo rey. Será aquel pequeñito David, conforme a mi corazón, conforme a las palabras de la escritura de Dios. Eso está diciendo en otras palabras. Pero chiron, hermanos, aruna capja. Como ellos quieren, acomodan. Sabe, mi hermano, la palabra de Dios se respeta y se anda conforme a su palabra, para que no seas desechado. ¿Y qué es lo que ha pasado? Lo mismo también, hermano, hermanos, hoy en día. Por eso yo te dije una vez, hermano, y en alguna parte que he viajado, hasta el momento que he viajado a Perú, por Argentina, y en algunos departamentos más de esos países, hermano, yo siempre les digo eso. No quiero que me digas, uy, pastor, qué lindo predicas, uy, me gusta, pastor, vámonos allá, te iré a convidar comida salteña, helado, lo que tú quieras. No, eso es hacerse abrazar por la falsedad, autoacomodarse en su palabra. Prefiero que me deseches, porque sé que mi papá un día me va a dar recompensa por predicar la verdad, por no predicar mentira, hermano. Prefiero de arriba, no de esta tierra, no de este mundo. No me interesa de esta tierra, hermano. Ya su nombre, ya su nombre. Y ya me lo ha advertido el Señor cuando me ha llamado al ministerio, a mi hermano. Aparte de nuestro querido pastor Ángel, hay otro siervo más que me ha afirmado mi llamado para estar en este lugar. Y él me ha afirmado, nadie te va a abrazarte, nadie te va a quererte por predicar la verdad, por predicar la profecía bíblica, nadie te va a quererte. ¿Estás de acuerdo? Yo dije, amén, porque sé que mi papá me lo tiene más que un abrazo, más que una salteña, más que un almuerzo, más que una ropa. Allá arriba, la vida eterna, la vida con Jesús. Aleluya. En la segunda venida del Señor, o sea, aquí viene, aquí cosa, hermano. Al diablo le va a meterlo, hermano. Los primeros que van a inaugurar el lago de fuego, esa es la muerte segunda. Ahorita, hermano, voy a predicar en lo próximo, si es que Dios me permite, hermano. Si es que va a seguir viendo este disparos, hermano, al próximo voy a seguir viniendo aquí y voy a predicar el infierno. Es un tema muy importante. El infierno es, hermano, como el tacho de basura. Y el lago de fuego es, hermano, como el carro de que viene a recoger la basura, hermano, y se lo lleva ¿a dónde?
Así es, hermano, hermanita, la segunda venida. El infierno es, hermano, provisional. El infierno es temporal. Porque después viene, hermano, la segunda, que es, hermano, la segunda muerte, es el lago de fuego, con fuego y azufre. Pero ahora, ¿quiénes van a inaugurar eso primerito, hermano? El anticristo y el falso profeta. Ellos son los dos primeritos que van a ir a inaugurar el lago de fuego, antes que sean, hermano, juzgados aún los impíos, los borrachos, los afeminados, los políticos que mienten, hermano, los rateros, hermano, todos aquellos, hermano, cristianos tibios, todo, hermano, que se vayan a ese lugar. Primerito que, hermano, antes van a inaugurar el anticristo y el falso profeta. ¿Dónde dice? La Biblia dice: y a la bestia que fue apresado y con ella, y el falso profeta que había hecho delante de ellas las señales son con las cuales había engañado a los que recibieron la marca de la bestia y habían adorado su imagen, estos dos fueron lanzados vivos, ni siquiera van a tener, hermano, tiempo para morir, vivos dentro de un lago de fuego que arde con... Y los demás fueron muertos con la espada que salía de su boca de él, que montaba el caballo, y todas las aves se saciaron de las carnes de ellos. Hermano, cuando Cristo venga, hermano, ponga su, en la segunda venida, su pie, hermano, en el monte de los olivos, primero va a lanzar, hermano, al anticristo y al falso profeta al lago de fuego, y los demás que van a hacer guerra, porque van a querer hacer guerra, dice, hermano, contra los santos, o sea, con la iglesia, con Dios. ¿Quién es, hermano? Aquellos que, hermano, tengan la marca en la frente y en la mano derecha, 666. Vendido su alma al diablo. Ellos van a decir: ah, este Dios es el tan malo. Porque imagínate, hermano, como les he predicado, ahora armamos, hermano, como ese rompecabezas. Anterior que te he predicado, por eso, hermano, te dije que no te faltaras y escucharas con mucha atención. Anterior te dije, hermanos, hermanitas, en aquel tiempo, hermano, en los 7 años de tribulación, de gran tribulación, hermano, de gran angustia, de sufrimiento, van a maldecir a Dios. Porque el sol, Isaías, a ver, ¿alguien se recuerda? Isaías 53, verso, ¿cuánto les he dicho? El sol va a calentar 7 veces más. 1, 2, 3, 4, 5, 6, 7. Está en Isaías. Bien, hermano, ¿no te recuerdas qué te pasa, hermano? Va a calentar y la gente va a decirnos: quema. Dios, diabs, ayúdenos, ¿existes o no existes? Y va a quemar, pues, porque la Biblia está escrito. Y ellos van a maldecir a Dios. Ah, Dios es malo. Van a maldecir, dice, hermanos, hermanitas. Y ellos se van a hacer sellar, hermano, no van a poder soportar. Van a pedir comida, no van a poder comer, hermano. Van a terminar hasta por comer sus hijos, hermano. Ya no va a haber más hijos. Van a comer a sus hijos, a sus hijas. Van a hacerle chicharrón, hermano. Van a ser algunos sopita, van a ser. Les he predicado detalladamente. ¿Te recuerdas tú, hermano? Hoy día, hermano, en la sopa, ¿qué cosa lo pones? Molleja, patitas, sí, mollejas. Pero en aquel tiempo, los dedos de los guaguas van a estar ahí nadando, hermano, en la sopa. Eso les he predicado con textos bíblicos. Y van a maldecir por causa de eso. Imagínate tú comer a tu hijo, de sufrir de hambre, hermano. Por eso, hermano, les he dicho que no falta mucho el fin del mundo. Si viene el fin de la humanidad. Como han dicho algunos, hermanos, estudiosos, científicos, en el 2012 dice que va a ser el fin del mundo. Los mayas han dicho, hermano, el pirámide del Egipto. Hay muchos, hermanos, que en Nostradamus han dicho, hermano, en el año 2012, hermano, tú te morirás, pero no hay el fin del mundo todavía. El fin del mundo todavía falta mucho más de 1000 años y más todavía, hermano. Porque ahorita lo que se viene es el gran arrebatamiento. Van a dar un fuerte aplauso al Señor. El arrebatamiento sí o sí se viene. Y eso estamos esperando nosotros y estamos a punto ya, hermano, ya estamos a punto de irnos. Solamente falta, hermano, que digan en el Medio Oriente: guerra por aquí, guerra por allá, ya basta, basta, basta, basta, basta de peleas. El anticristo va a llegar, hermano, a decir paz y seguridad, pero para el momento la iglesia, hermano, ya no tiene que ver. La iglesia ya tiene que estar arrebatada. Así cuando tú estás, hermano, en noviazgo, que otro hombre te lo abrace y te lo bese, ¿está bien? No, pues, hermano. Y así también es la iglesia del Señor, pues. No va a permitir que el diablo
codicie a la iglesia antes para ser arrebatado. Aparece el anticristo, para nosotros ya estamos ahí en el cielo. ¿Cuántos dicen gloria a Dios? Nos vamos. Para eso nos tenemos que preparar. Poderoso Dios. Ahora vamos a notar la diferencia. Vamos a notar diferencia. En el arrebatamiento de la iglesia viene por los santos. En la segunda venida regresa con los santos. ¿Estás escuchando? ¿Entiende quincho? Humana engancho. Escúchame, hermano. Entiende bien. Dos acontecimientos. Estamos estudiando de esos dos parámetros. Para que no te confundas. Hermano, en el arrebatamiento de la iglesia viene por los santos. ¿Quiénes son los santos? La iglesia. ¿Por qué somos santos? ¿Por qué somos santos, hermano? La Biblia dice, hermano, Cristo vino por nosotros a ofrecer y nos ha comprado. Era, hermano, no merecíamos ser, hermanos, salvos. No merecíamos, hermano, el arrebatamiento. No merecíamos que nos, hermano, que Jesucristo nos perdone. ¿Somos mentirosos o no, hermano? Y según la Biblia, hermano, somos adúltero, fornicario. No me vas a decir tú, hermanita, que nunca has codiciado a otra hermana o a otro hermano. La Biblia dice, con tal solo mirar y desear, ya lo has hecho, dice la palabra. Entonces, por lo tanto, somos fornicarios, adúlteros, mentirosos. ¿Cuántas veces has mentido, hermano? Si el diablo con una mentira, hermanos, a Adán y Eva, hermano, nos ha destituido de la gloria de Dios, imagínate. Hermanos, tu salvación no es todavía, hermano, confirmada. Imagínate, hermano. Pero, hay un pero. La Biblia dice, hermano, por más que eres mentiroso. Romanos 6:23 dice, ¿no ve? La paga del pecado es muerte. O sea, tú y yo no merecemos ir al cielo. Merecemos el infierno, la muerte. Porque muerte significa separados de Dios. ¿Han hecho cama aquí, hermano? Entonces, ¿dónde es la muerte? El infierno. Pero Jesús, ¿qué dice, hermano? Jesús, ¿qué dice? Abogado tenemos para con el Señor Jesucristo. ¿Él cómo aboga? Jesús es mi abogado. ¿Saben cantar esa alabanza? Y aquí van acá, hermano, cumbias, es del mundo, del diablo. Diablo será tu abuela, hermanos, hermanas. Jesús mi abogado, Él es mi salvador. Con Él yo... ¿No saben cantar, hermano? ¿Nunca han cantado? Claro, porque tú has dicho que es del diablo esa alabanza. Pero bíblicamente Jesús es nuestro abogado. Él es nuestro abogado. ¿Y Él cómo aboga? El diablo dice, hermano, es acusador, con el dedo te acusa. Te dice, él no puede ir, él es mentiroso, él es fornicado, adúltero. Mira con cuántas mujeres ha ido, mira a aquel. Además, a los ministros, aquí mira, cantan con su altivez. Dicen, ah, mira cómo yo canto para el Señor. Caramba, que vean cómo tecleo. El cantante dice, mira cómo canto mi voz, mira de gallito parece. Altivez, orgullo, soberbia. No mereces el cielo. Pero Jesús dice, hermano, yo he pagado con sangre. Aunque haya pecado, aquí están las heridas, aquí están las marcas, aquí están los azotes, aquí está, Él es comprado. Sí merecía irse, pero yo he comprado, yo merezco estar sufrimiento. En vez de Él, yo he ido a sufrir en la cruz, y Él, la vida eterna. Aleluya, vida eterna. Por eso somos santos. Ahora entiendes, hermano. Por eso la Biblia dice, hermano, en el arrebatamiento, Dios viene por los santos. Aquel que le gusta santificarse cada mañana, todos los días, leyendo la palabra, alimentando espiritualmente. Upanakaru, Ukanakao santo. En el arrebatamiento ellos se van. Pero en la segunda venida, regresa con los santos. Y el Señor presenta a la iglesia como esposa, ya no como novia. Churkamaha, somos novia hasta el día del arrebatamiento. Nos vamos a la luna de miel, como aquí en la tierra. De aquí no vamos a ir todavía directo al cielo. Ojo, es como ir al local. Cuando se casan acá, hermano, ¿qué hacen? ¿A dónde van? ¿Directo, hermano, a la casa? No, ¿a dónde van? Al local. ¿A qué cosa? Allá hay música,
hay comida. Y la Biblia dice, va a haber bodas del Cordero. Ahí va a estar los ángeles alcanzándonos. Eso es recibir vestidura blanca. Después, ese es como luna de miel. Regresamos, hermano, y Dios se presenta como esposa a la iglesia. ¿Cuánto dan un fuerte aplauso al Señor? ¿Hasta ahí entendido? Esa es la segunda venida. A su nombre. Jesús viene en el arrebatamiento. Jesús viene por su iglesia novia antes de la tribulación. Lucas capítulo 21, verso 36. Escriban ya, escriban, hermano. Las horas me van a pisar. Mira, hermano, necesito por lo menos un día entero predicar esto. A su nombre. Como novia. Ahorita estamos como novia. Lucas 21, 36. San Juan capítulo 14, verso 1 al 3. Primera de Tesalonicenses capítulo 1, verso 10. Tesalonicenses también el mismo. Primera de Tesalonicenses capítulo 4, verso 14 al 17. Apocalipsis capítulo 3, verso 10. Y agrávense esta predica, hermano. Van a escuchar por la radio y ustedes van a notar, porque el tiempo me va a cortar, porque el Señor sabe que el pastor sabe que me van a jalar de la oreja, porque la hora tiene que terminar. Ya, graben esta predica, hermanos. Eso es, hermano, en el arrebatamiento de la iglesia. En la segunda venida, hermano, los pies de Jesús, Yeshua en hebreo, toca la tierra en Israel. Zacarías 14:4. Apocalipsis capítulo 19, del 11 al 21. Trae guerra, luego paz universal desde Jerusalén. Segunda venida. En el arrebatamiento aparece visible a los creyentes solamente. Mateo capítulo 5, verso 8. San Juan 11, 40. Hebreos 9, 28. En la segunda venida, todo ojo verá, incluyendo a los impíos y a los que traspasaron. Apocalipsis 1, 7. ¿Qué dice, hermano? Todo ojo lo verá. En el arrebatamiento, como ladrón, desaparece. Recordaremos de estos textos. Paneneua pejañan pejascansio, hermano. Maine haptatani mainisti. Ah, ese es arrebatamiento. Apocalipsis, hermano, Apocalipsis, capítulo, como hemos dicho, hermano, 1, verso 7. Takeniu injapane. ¿Te das de cuenta la diferencia ahora? ¿Te das de cuenta? A su nombre. A su nombre. Dice, hermano. ¿Estás notando la diferencia? Zacarías 12:10, Mateo 24:30, Lucas capítulo 3 al 6, San Juan 19:37. Ahí dice, hermano, la Biblia, Taqniu yabkha. Yahepana gachapkhaniwa. Yahepana, hermanos, son cristianos que van a aguantar también todo lo que es la gran tribulación. Y los que tienen conocimiento de la Biblia, como te estoy predicando, Sabjaneo, ya terminan los 7 años. Allá estás mi Salvador. Sí, van a, pero ya no van a ir a las bodas del Cordero, sino como invitados. Tengo tanto que predicarte, hermanos, hermanas. Para hacerte entender la palabra de Dios. Se lo van a perder las bodas del Cordero, pero sí van a tener salvación, sí van a tener la vida eterna. Pero no te aconsejo, no te aconsejo. ¿Por qué no te aconsejo, hermano? Porque anticristo, hermano, como en el tiempo de Santa Inquisición, como en el tiempo de la Segunda Guerra Mundial, como en los tiempos, hermano, hermana, perseguido la iglesia, así va a ser, hermano, y peor. Porque Apocalipsis dice bien claramente, hermano, como nunca hubo, jamás hubo. O sea, quiere decir que va a ser más peor que la Santa Inquisición. Va a ser peor que la Segunda Guerra Mundial. Ahora, pastor, ¿cuál es Segunda Guerra Mundial? Ya me tengo que explicarles otra vez. Segunda Guerra Mundial, hermano, los nazis, Alemania, al mando de Hitler. Por eso tienes, pues, vivir, hermano, tienes, pues, celular, analiza, pues, ahora te estás escribiendo, hermano. A los judíos le han perseguido para que exista solamente una raza, solamente los alemanes, los nazis, porque los

judíos eran mejor que la raza de los alemanes. Y Hitler, un personaje endemoniado, quería desaparecer a todos los judíos. Ahí puedes ver la película, hermano. Piel y hueso, no les daba de comer a los judíos. Y tenían marcado una marca con la estrella de David en el brazalete, hermanos, así ponido. Decían, esos eran hebreos, eran judíos. Muerte. Las guaguas, hermano, hermanitas, todo desnudo, al horno de fuego les metía vivos, hermano, hermano. Eso pasó en la Segunda Guerra Mundial, al mando de Hitler. A los judíos les persiguió hasta lo último. Pero eso no es nada. En el tiempo de la Santa Inquisición, la Iglesia Católica Romana, cuando persiguió a la Iglesia Cristiana, hermanos, te estás escribiendo, hermano, está en el Google también, está en el video. Nega tu fe. Guarmina caroja, hermanos, chachana caroja. Para que niegues el Evangelio a Jesucristo, les cortaban estos dedos, como con alicate. ¿Niegas? Él decía, no, amo a mi Dios. Le cortaban la muñeca. Imagínate el dolor. Y no bastaba ahí. Por eso alguien decía, mejor es recibir un, dos, tres tiros muerto, listo. Apareces delante del Señor por causa de Cristo. Hoy en día es así. Pero en aquel tiempo no va a ser así. Porque una bala cuesta $1. ¿Y tú crees que el anticristo va a gastar $1, hermano, para matarte? No. Las guillotinas están ya listos, preparados. Hermano, hermanita, ese es el empiezo. Chachana Karoch, ¿sabes, hermano? Se llamaba un cassette. No me recuerdo bien el nombre, hermano, pero ustedes van a verlo, hermano. La Santa Inquisición, ¿están anotando? Está en el internet. Hermano, el mentón, la quijada lo ponía acá y un cassette venía acá y empezaba a empujar. Niega tu niega. Él decía, no, no voy a negar. Lo aplastaba y los ojos primero salían. Tenía sigue vida. Niega tu fe. Los dientes reventaban. Niega tu fe. No. Seguía el cassette, hermano, como en prensa, hasta que reventaba el cerebro, escurría. Así va a ser en el tiempo del anticristo. Los cristianos que agarren la Biblia. Por eso, hermano, tenemos que irnos en el arrebatamiento. Por eso te predico. El arrebatamiento es un tema muy importante para el cristiano, para el evangélico. Si tú te vas en el arrebatamiento, todas esas cosas no vas a ver. Discúlpeme, hermano, con todo respeto a las mujeres. El diablo es tan satanizado. El diablo es tan, no sé, no encuentro otra palabra, hermano. Endiablado, hermano. Culiacán, Caroja, hermanos, hermanita Anacas. Había un instrumento llamado la pera vaginal. Te explico. Culiacán, Caroja, en la matriz le metían una pera vaginal. Y cuando lo abría, lo reventaba todo el matriz. Esos son los sufrimientos que vienen para que niegues tu fe por Jesús. O si no es la marca, uno de los dos. Por eso no te recomiendo que te quedes del arrebatamiento. Este tema debemos predicar todos. ¿Por qué ahora con tanta fuerza están lanzando en las redes sociales que no hay el arrebatamiento? Porque el diablo quiere jugarse con la iglesia cristiana. Por aquellos tibios que se van a quedar. Por aquellos que no les gusta, hermano, profecía bíblica. El diablo te está incomodando. No es que porque tú quieres, tu alma, ¿cuánto quiere salvarse? ¿Cuánto quiere irse, hermano, hermana? Pero el mismo diablo dice, no, este tiene que quedarse. Porque ahorita lo que estamos haciendo guerra, lo que estamos ayunando, al diablo le estamos teniendo en pequeño, hermanos, hermanas. Le estamos lastimando, le estamos hiriendo. Pero el diablo dice, ay, cuando salga, pues quédate nomás cristiano, ahí me vas a conocer. Eso está buscando el diablo. El arrebatamiento no va a poder impedir al diablo, pero sí que te quedes. Tenemos que irnos. ¿Me estás escuchando, hermano? Pero la Biblia habla. Hay algunos, no sé cómo harán, solamente Dios sabe. También es bíblico.
o hay algunos que van a aguantar hambre, van a aguantar todos esos abusos, pero ese momento van a verlo, allá está mi Salvador. Yo tenía que irme con ellos, pero me he quedado, pero ahora ya viene mi Salvador. Van a tener el derecho a entrar al reino de los cielos, pero con sacrificio. No sé cómo se esconderán, no sé, pero algunos van a ser muertos y ellos también van a recibir vestidura blanca, pero ya no a las bodas del Cordero. El que tiene bodas de Cordero es, hermano, los que nos vayamos en el arrebatamiento. Ese es el arrebatamiento. Ukanakau, hermano, hachaña pastu kusini. Ukanakau, hermanos, mantasipjane bodas del Cordero. Y es otro detalle, hermano, que quiero explicar. Hay muchos de los pastores que están diciendo, hermano, que cuando este cuerpo sea transformado incorruptible, hermano, dice que ya no vamos a comer. Mentira del diablo. La Biblia dice que vamos a comer maná. La Biblia dice que vamos a comer bodas del Cordero. Vamos a tomar agua viva. Casiñaniu. No te preocupes, hermano, si hay un gordito que está a tu lado que te va a quitar todo el plato de maná. No, hermano, allá va a haber suficiente, hermano. ¿Cuánto dan un fuerte aplauso al Señor? ¿Me está escuchando, hermano? Y a su nombre. ¿Está notando la diferencia? ¿Está notando la diferencia? Porque esta iglesia, hermano, tiene el privilegio de ser arrebatado, para que entienda, hermano, hermano. Hay muchos de las iglesias que no tienen eso, hermano. ¿Y cuánto quedarán, hermano? Por este tema, hermano, hemos ido a mucho. Gracias a Dios, hermano, hemos ido a Tacna, hemos ido a Moquegua, hemos ido, hermano, a Arequipa, casi todo el Perú, hermano, hemos ido. Pero a Buenos Aires, Argentina, por una sola vez. Pero ahora me están llamando y vamos a volver. Porque este es muy necesario, estos temas de aprenderlo, hermano. A su nombre. Bendito sea el nombre del Señor. Dice la palabra. Mira, hermanos, en el arrebatamiento los cristianos somos llevados al cielo, los incrédulos son dejados atrás. ¿Sí o no, hermanos? ¿Quiénes son los incrédulos? Los que no quieren estudiar la Biblia, los que dicen que es aburrido en la iglesia, ellos son incrédulos. Pero Apocalipsis capítulo 22 dice también, hay incrédulos en la iglesia. Sí, que no les gusta leer la Biblia. Incrédulo, no quieres creer la palabra de Dios. A ese incrédulo también dice la Biblia. Mucho ojo, mucho ojo. Hay a cristianos que les gusta solamente saltar, brincar, alabar a Dios. Predica, ay, ya me voy. En la vigilia más que todo. Cuando termina la predica me avisan, por favor, me despiertan. Con ronquidos y todos le dan. Más que la alabanza, más que cualquier otra cosa en la iglesia, más la iglesia debía estar atento a la palabra de Dios. ¿Cuánto dicen gloria a Dios? Amén, hermano. Porque no es que el pastor te está hablando. Esta Biblia ha sido inspirada por Dios, por hombres santos, y por lo tanto son promesas de Dios para su pueblo. Y no vas a estar vos esperando, hermano, que un ángel que venga a decirte sí, así es, que te explique detalladamente. No, basta que la Biblia nos ha dado el manual del ser humano y tienes que escudriñar. Es como si Dios mismo te estuviera hablando. Por eso tenemos que estar atentos a la profecía bíblica, hermanos, hermanas. ¿Cuántos dicen amén? ¿Me están escuchando, hermano? ¿Me están escuchando, hermanos? En la segunda venida, ¿no? Hemos dicho, los cristianos somos llevados al cielo y los incrédulos son dejados atrás. Mateo 25, 1 al 13. Primera de Tesalonicenses capítulo 4, 13 al 18. Apocalipsis capítulo 3, verso 8. Y Apocalipsis 4, 1. En la segunda venida, los justos de la gran tribulación, los santos de la gran tribulación, a los que hayamos sido raptados al inicio de la gran tribulación, poblaremos el milenio y gobernaremos a los impíos que sobrevivan la gran tribulación. ¿Entienden, dicho? Hermano, en el milenio, donde dice, hermano, ¿no ve? Tú has sido santo, has guardado santidad, pero Dios te va a dar, hermano, ¿qué cosa? Para que juzgues a 10 naciones. Vamos a gobernar en la segunda venida. Amén, hermanos. Eso es, hermano, en el milenio. Porque después, hermano, de lanzar al diablo todas esas cosas, hermano, vamos a gobernar 1000 años. Eso se llama milenio y está en el Apocalipsis.
Por eso el fin del mundo está lejos. 7 años de gran tribulación, de luna de miel, del arrebatamiento, regresamos, después 1000 años se restaura. Donde que en el Antiguo Testamento, le estoy un poquito narrando adelantadito para que no hemos predicado todavía esos temas, pero hay que mucho predicar, hay mucho hermano que desglosar la palabra de Dios. Donde dice hermano, el niño meterá a la cueva de una víbora y la víbora no le morderá. Donde que la oveja, el buey y el león hermano dormirán juntos. En ese tiempo, ¿quién va a gobernar? Papito Dios. Y chulo, hermanos, China Marcanja, 30 años, 20 años, los gobernantes hoy en día han gobernado máximo 40, 50 años, hasta 70 años bíblicamente. Pero nadie va a gobernar como nuestro Señor Jesucristo en esta tierra 1000 años. ¿Cuánto dan un fuerte aplauso al Señor? ¿Me están entendiendo? 1000 años. Bendito sea el nombre del Señor. ¿Alguna vez a mí me ha entrado eso, hermano, a leer esa palabra? Yo ese tiempito debía nacer, Señor, para gobernar los 1000 años. Y el Espíritu Santo me dio un puñete, hermano. ¿Por qué? Si tú sabes que vas a vivir, vas a irte en el arrebatamiento, también pues vos, tonto, vas a gobernar junto con el Señor. A no ser que te quedes, ¿no? Te hagas sellar y te vas a ir con el diablo. ¿Han hecho como aquí, hermanos? A su nombre. Así que siete fiel. Prepárate. Ya basta, hermano, ya basta. Ya basta de mentir, ya basta, hermano, de estar buscando las cosas de este mundo. ¿Qué es lo que nos hace querer más al pecado, hermano? Acá ahora que en cosas en acta tanya de aquí, hermano, supaya escuchar por hecho, han hecho que más, hermano. Yo sé que ahorita la mayoría está diciendo, pastor, rápido termina, mañana tengo que ir a trabajar. Y en el trabajo, hermano, no te vas a ganar, ya vas a estar protestando, ya estás entrando al pecado. Si todas esas cosas, hermanos, se van a quedar para el anticristo, porque nos vamos a ir, ¿no ve? Han dicho como aquí, hermano, si nos vamos, ¿qué vas a llevar? Nada, no vas a llevar nada. Y tanto que te ha costado el carro, el último modelo, esa casa con tantos pisos, con lujos, hermano, con piscinas, ¿para quién se va a quedar? Ucataqueja, hermanos, mancatan, mancatan, hermanos, trabajan. Pero ahora, ¿para quién se va a quedar si nos vamos a ir? Ahora entiendes, hermano. Hermano, la bendición se refiere en este caso. Escúcheme bien. Si tú tienes la posibilidad de trabajar y tienes suficiente para poder preparar para tus hijos, construir, hazlo. Pero si tú acudes al banco prestamista, supuestamente, hermano, te estás poniendo la soga al cuello y no te dejes leer la Biblia y mucho menos venir al ayuno, ¿o no? Y cuando te aprieta la deuda, hermano, ¿cuánto más ya no quieres venir a la iglesia los días domingos? ¿Te das de cuenta? Tienes que saber diferenciar. Humate puro en esta, hermano, pero humahual y sin montar una capa. Hay una tan falta sin montar. Iglesia encanta en temprano con montaje, hermano. Entonces ahí permanece. Porque tu salvación es más importante. ¿O no, hermanitos? Pero ya que van a cagar, hermano. Ya que van a cagar, más, hermano. Discúlpame, hermano, con todo respeto, pero es verdad. Maiga se risa rápido, hermano. Con un ataque. Ay, acá voy a echar sapjane, un sacan luro apach, ani jaita apuido sapjas paunito naka. Trabajte será hasta huichitas, hermano, van a vender. La Biblia dice que a las abuelitas y a las viudas, hermano, no se busquen ni otra mujer ni otro hombre, dice hermano, la Biblia. Sino que dice hermano, oren por sus nietos, por sus descendencias, por sus hijos, dice hermano. Esto más que todo se tiene que predicar cuando hay un funeral. Y trabajo nagaroja, hermano, vivo kidap kiwa nagaroja. Dice que se casen rápido, lo pronto posible, para que no sean tropezo para otros. Y eso yo ya he escuchado, hermano. Trabajo kiwa, hermanos, caucante, hermanos, tabak viuda kiraseja. Uno está llorando, pero al mismo tiempo está codiciando ya a la viuda. Por eso el Señor dice, cásate lo más pronto posible a la viuda joven. Pero a la viuda Auchita, hermano, dice, ya no. Ora por tus nietos, ayuna por tus hijos, para que se salven. Esta Biblia, hermano, es tan lindo, tan sorprendente.
nadie queremos amar. Pero aquí tiene llena de enseñanzas, llena de sabiduría. En vez de la Biblia, hermano, hemos cambiado a esto. Y te adelanto nomás, a través de esto, el diablo, el anticristo, va a gobernar. Te quisiera mostrar las noticias que tengo guardado. Estoy aprendiendo a manejar laptops. Hasta ahora el Señor, no sé cuándo será el día, el tiempo. Te voy a mostrar con cámaras las noticias que nunca han lanzado, hermano. Te voy a mostrar la última tecnología en celular, ya ha salido, hermano. Hermano, te quiero decirte una noticia. El anticristo, listo, se va a sentar. No va a decir esto haremos, aquello haremos. No va a decir, hermano, ese tiempito nos va a estar todavía. El diablo con calmita construirá. Pues no, ya está hecho. En el año 2002, hermano, ya ha construido, hermano, el centro de espionaje más grande del mundo. Así se llama. Ahora, si quieres, escríbete y vas a analizar en el internet. Las computadoras que súper veloces que tenemos ahorita, hermano, son como ir en bicicleta. Gracias, Señor. Aquí me ha alzado 5 centavos. No sé si es mi bendición, hermano. Gracias, papá. Y sabe, hermano, las computadoras que hay en el centro de espionaje más grande del mundo, que está en Estados Unidos, llamado un pueblito Utah, son como ir en jet. Compáralo, hermano. Ya está listo. En China, celular que se llama, hermano, arma un holograma. Solamente necesitas el huella digital del muerto y el muerto va a caminar contigo. Si tu abuelita, tu tatarabuelita que ha muerto, hermano, tienes una foto, tomas una foto y ese holograma se arma y va a caminar contigo y te va a hablar. Esa es la última tecnología en celular. A través de eso va a gobernar. Para que me entiendas, una licuadora de antes había, pastorita, ¿te recuerdas, pastora María Elena? Había una licuadora de 110 y 220. Y cuando le ponías de 110 a 120, se reventa y salía, ¿o qué cosa? Un humito. Así igualito del celular va a salir. Y va a salir tu abuelita, que nunca la has conocido. Esa es la última tecnología. Ya no hay más. En el centro del espionaje, hermano, algunos celulares ya vienen, hermano. Ya está viniendo. Ya te está registrando. No sé si te has dado cuenta, en algunos celulares. En Samsung han salido primeramente. Ahí con los jóvenes, cuando estábamos trabajando acá, pastora, ¿te recuerdas? Con los jóvenes hemos hecho. Y hemos sacado, hermano, cómo está. Todos los celulares modernos ahorita ya saben cuánta cuenta tienes en tu, en el banco, o debes, hasta lo que entras al baño, con quién hablas, si engañas a tu esposa o no lo engañas. Todo ya está registrado. Y sabes, hermano, ¿qué han preguntado los entrevistadores del canal? Se llama violación a la privacidad. Por eso, hermano, en el año 2012, si no me equivoco, estaba nuestro presidente todavía, Evo Morales. Y él sabe muy bien que en Perú ha habido, hermano, ¿qué cosa? Que todo se globalice. Globalización mundial. Aeropuertos, aeropuertos, todo está globalizado. Ahorita ya no hay dónde perderse. ¿Por qué crees que se han abierto, hermano? No sé si me van a llevar a la cárcel, no me importa, hermano. ¿Por qué crees que en el selva, vírgenes donde caen yungas, lo han abierto caminos? Para que nadie se esconda, para que nadie se escape del anticristo. Todos están preparándose, hermano, para el anticristo. Por eso las noticias es bien importante escuchar, noticias internacionales. Y mantén por cadate. Todo ya está globalizado. Ahora otro predica, hermano. Necesito tiempo para explicarte qué es globalización. Ay, Señor. Ya son la hora, ya ha llegado, pastora. Anótate rápidamente. Tengo muchos textos bíblicos todavía. No estoy ni en la mitad. No estoy ni en la mitad, hermano. A su nombre. En el arrebatamiento. El propósito para Cristo es presentar la iglesia y asimismo al Padre en el cielo. ¡Claro! ¡Claro!

0: 14 horas, 14 minutos.
1: 2
2: y 14 minutos.
3: La radio te informa la hora. 14, 14 minutos.
4: Son las 2 y 14 minutos.

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0: y a su nombre.
1: Gloria.
0: ¿Cuánto tienen gozo?
2: Sí.
0: Diga, tengo gozo.
2: Sí.
0: Porque mi Jesús me dio gozo. Ahí atrás, ¿están listos? Lo más contento, lo más feliz espero. Y que de Bolivia y las naciones te están viendo. Los bendecimos en el nombre de Jesús. Levántense, ministerio de las naciones igual. Pero acá en Bolivia, así se alaba en Bolivia.

ponte de dos en dos. ¿Está listo? Porque estamos gozosos, porque declaramos en las naciones que somos hijos de Dios. ¡Alaba!

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1: Era en Estados Unidos durante la Segunda Guerra Mundial. Y era un botón de rosa lleno de vida, pugnando por abrirse y llegar al máximo de su belleza. Y la familia Ninomiya, familia japonesa, derramó lágrimas de gratitud. El vecino de la familia en las cercanías de San Francisco, California, Conrad Olster, la había cultivado para darles la bienvenida. Y no solo había cultivado esa rosa, sino que había cuidado del vivero de ellos durante los 4 años que Ninomiya y su familia pasaron en el campo de concentración. La familia japonesa había comprado tierras cerca de San Francisco. Juntamente con su vecino Conrad Olster, un norteamericano, habían cultivado rosas. Cuando estalló la guerra, los japoneses fueron internados en campos de concentración. Conrad, el vecino, cuidó como propio el vivero de ellos. Lo que hace de esa rosa todo un símbolo es que era en tiempo en que Japón había bombardeado a Pearl Harbor, puerto de la ciudad de Honolulu, y la familia Ninomiya era una de las muchas familias japonesas bajo sospecha y odiada de todos los norteamericanos. Pero este vecino vio más allá de raza y más allá de cultura y más allá de religión.
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1: Esta rosa con que se enriquece nuestro pobre barro humano. Y la amistad verdadera, amigo, cuando es pura y profunda, supera todas las diferencias que nos separan. Salomón el proverbista dijo algo interesante acerca de la amistad. Y aquí cito: en todo tiempo ama el amigo, y es como un hermano en tiempo de angustia. Si la amistad con que decimos tener, o que decimos tener, y lo repito, si la amistad que nosotros decimos tener hace diferencia entre uno y otro, entre un norteamericano y un japonés, entre un rico y un pobre, entre un letrado y un analfabeto, entre un católico y un protestante, esa no es amistad. Cuando se ama tan solamente a los que están de nuestro lado, ese no es más que amor de conveniencia. Jesús dijo, y aquí cito: oísteis que fue dicho, amarás a tu prójimo y aborrecerás a tu enemigo. Pero yo os digo, amad a vuestros enemigos, bendecid a los que os maldicen, haced bien a los que os aborrecen y orad por los que os ultrajan. Y amigos, si Cristo demanda amor aún para el enemigo, ¿cuánto más para el que está separado de nosotros solo por alguna diferencia de opinión? Si nos hace falta amor, amor entre marido y mujer, entre padre e hijo, entre pueblo y pueblo, entre una religión y otra, es porque no tenemos dentro de nosotros el amor puro de Dios. No sufra más con odio, mi amigo, porque es uno el que sufre. No sufra más con odio. Cristo quiere cambiarlo por amor puro, amor que es sincero, amor que es incondicional, amor que es altruista. Pídale al Señor ese amor.
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0: 7:57 minutos.
1: Muchas de las cosas que te suceden tienen el propósito de moldear tu corazón. Dios quiere que llegues a ser cada día más parecido a Jesús. Esta es la manifestación que puede cambiar al mundo. Que seamos un reflejo del Hijo de Dios. En Filipenses capítulo 1, versículo 6, dice: y estoy seguro de que Dios, quien comenzó la buena obra en ustedes, la continuará hasta que quede completamente terminada el día que Cristo Jesús vuelva. El mayor interés de Dios es perfeccionar nuestro corazón para transformarlo a la imagen de Jesús. Muchas veces nos tocará vivir situaciones donde tendremos que tomar la decisión de morir a nuestro orgullo para darle lugar al amor de Dios y así podamos ser más parecidos a Jesús. La gran meta de Dios con nosotros y el gran llamado fundamental que todos los creyentes reciben es llegar a ser cada vez más un reflejo de Cristo. Andar en amor es una de las cosas que tendremos que practicar todos los días. Andar en amor es ser pacientes, benignos, misericordiosos, compasivos y perdonadores con las fallas ajenas. Un corazón que se deja moldear por el Espíritu Santo es un corazón que agrada a Dios y que será bendecido grandemente. Hagamos juntos esta oración. Señor Jesús, te alabo y adoro, porque eres mi mayor ejemplo. Eres mi luz, mi camino y mi vida. Derrama en mí tu Espíritu Santo para que pueda ser como tú. Declaro que mi corazón se perfeccionará y haré morir las obras de la carne. En el nombre de Jesús. Amén. Gracias por compartir este tiempo con nosotros. Te saludamos desde avanzapormás.com. Estamos para bendecirte.

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1: A pocos nos gusta aceptar la culpa. Siempre miramos a alguien o algo más como la causa de nuestros problemas. Con mucha frecuencia tratamos de culpar al otro si es posible. Un pastor fue enviado a una iglesia famosa por tener miembros difíciles. El pastor anterior había dejado una nota y tres sobres en el cajón del escritorio con la esperanza de que esas sugerencias prolonguen el tiempo.
2: ¡Tres!
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1: Los sobres se abren cuando las cosas vayan mal. No pasó mucho tiempo para que el sobre número uno fuera abierto. El mensaje decía que debía culpar al pastor anterior por lo que estaba sucediendo. Eso funcionó por poco tiempo, pero después las quejas surgieron nuevamente. «Culpa a la congregación por tu fracaso», decía la segunda nota. Eso aplacó a los fieles por unos meses, pero un tiempo después, el pastor estaba otra vez en dificultades. Finalmente, cuando el pastor estaba a punto de dejarlo todo, abrió el sobre número 3. En el interior la nota decía «Prepara tres sobres». Si hemos cometido errores, necesitamos evaluarnos honestamente y aceptar nuestra culpa. El culpar a individuos o situaciones por nuestros errores nos hace sentir mejor momentáneamente, pero no resuelve el problema. Nuestro objetivo debe ser aprender de nuestras equivocaciones. La Biblia dice, «Corrige al sabio y te amará. Da al sabio y será más sabio. Enseña al justo y aumentará su saber».
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1: ¿Alguna vez se ha sentido cansado, agotado y con deseos de dejar todo abandonado? Todos los días, dice usted. Un soldado británico empezó a sentirse agobiado por estar al frente de la línea de batalla y anhelaba regresar a casa. A medianoche abandonó las trincheras y comenzó su viaje por la costa. Sin estar seguro en qué dirección caminaba, llegó hasta lo que él pensó era un faro. Él subió al faro, encendió un fósforo y para su sorpresa se dio cuenta que era una cruz, de modo que se encontró cara a cara con el rostro de Jesús. Alguien había colocado un crucifijo al lado del camino. Entonces el soldado recordó que Jesús no había huido cuando se presentaron las dificultades. Jesús permaneció y completó su propósito al venir a la tierra. Este era el ánimo que necesitaba el soldado para reflexionar sobre su responsabilidad en el campo de batalla.
0: ¡3:49!
1: Existen muchas cosas que no son placenteras, pero el huir de ellas no es necesariamente la mejor solución. Puede ser que usted sea un padre o madre soltera que trata de criar a sus hijos, un padre con una situación económica difícil o que enfrente un sinnúmero de otras dificultades. El correr y huir pocas veces arregla la situación. Le sugiero que en su mente vea el rostro de Jesús. La Biblia nos recuerda que Jesús no huyó del sufrimiento y, por tanto, Él nos puede ayudar. Hebreos 12:14-16.
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1: La fe con signos de interrogación, y vamos a tratar de desarrollar este tema que considero que tal vez es de lo más importante que existe elementalmente en la doctrina cristiana para poder comprender qué es la fe. La diferencia entre creer simplemente o la simpleza de la credulidad y la fe bíblica, que son totalmente opuestos. Dice Hebreos 11:6, pero sin fe es imposible. Esta palabra imposible significa que no existe ninguna otra manera de agradar a Dios. Ya sea que cuando yo obedezco el mandamiento, maridos, amen a vuestra esposa, la amo porque por la fe que Dios me ha puesto y me ha dicho que yo tengo que hacerlo. Si mi motivación no es la fe, no sirvo. Cuando yo doy dinero a la obra de Dios, tiene mi motivación que ser por fe, agradando siempre a Dios. Amo a mi esposa porque quiero agradar a Dios. Amo a mi esposo porque quiero agradar a Dios. Doy porque quiero agradar a Dios. Siempre, siempre la fe tiene que estar detrás de nuestras acciones. Y si la fe no está detrás de nuestras acciones, no estamos agradando a Dios. Es imposible. La palabra imposible, insisto, significa que no hay posibilidad alguna de agradar a Dios de otra manera. Fíjense qué importante es esta conferencia. Y a continuación dice el Espíritu Santo, porque es necesario o es implícito que el que se acerca a Dios, ¿cómo nos acercamos a Dios? Creyendo que Él existe. Si tú te pones hoy en la mañana a orar, Señor, te pido por mi hija, mira que tiene 3 días que se fue mi hija. Oh, Señor, no tengo trabajo. ¿Tú crees que te estás acercando a Dios con fe? Bueno, primero tranquilízate, cálmate, tómate un chocho tal vez, ¿verdad? Para que te aplaques. Pero en un estado emocional donde está, Señor, por favor, etcétera, etcétera, es como si dijeras a Dios, tú no puedes, Señor, contestarme. Estoy lleno de aflicción y tú no puedes realmente contestarme. Pero yo me acerco a Dios y le digo, Padre, te doy gracias porque mi hija está en tus manos. Te doy gracias porque el trabajo que tengo por delante está en tus manos. Y gracias, Padre Santo, porque descargo mi corazón y al levantarnos de la oración, creemos que Dios nos escuchó. Pero si tú te levantas después de orar con la misma aflicción, con la misma tensión, con el mismo estrés, con la misma ansiedad, vuélvete otra vez a hincar, porque no has agradado a Dios. A través de la oración, cuando nos acercamos a Dios, tenemos con nuestra acción, después de estar en la presencia del Rey, creer que realmente Él nos ha escuchado. Y además hay que creer otra cosa, que Él es galardonador. O sea que Dios nos va a recompensar todo vaso de agua que nosotros demos. Un simple vaso de agua a cualquier persona en el nombre de Jesús. Dios no es olvidador ni deudor para olvidar lo que Él nos tiene que dar, para bien o para mal. Muy bien, vamos pues en el versículo 1 a tratar de encontrar alguna definición que nos ayude a sentar nuestras bases de qué es la fe para comenzar a construir arriba del versículo 1. Es pues la fe, la certeza. La palabra hupostasis, que se tradujo certeza, es sustancia. La fe es una sustancia, es algo real, es una seguridad. ¿De qué cosa? De algo que viene. De algo, no de algo que tienes ya. Porque si lo tienes ya, ya no es fe. Entonces la fe está relacionada con el futuro. Siempre, siempre con algo que no tienes y que viene. Y que tú tienes que estar seguro que viene. No tengo trabajo ahorita, tengo 3 días sin trabajo, 2 semanas sin trabajo, pero Jehová es mi pastor. Como decía mi esposa hace unos momentos, declaro que soy tu hijo, que nada me faltará. Yo voy a mantener mi paz. Mi hijo se fue, mi hija se fue, no tengo trabajo, pero yo tengo la seguridad, la certeza que aunque no lo tengo ahorita, aunque no veo ahorita a mi hija que se componga, ni a mi hijo que se componga, y aunque no veo ahorita prospectos del trabajo, lo creo, lo tengo seguro porque tú lo has dicho. No he visto justo desamparado a su descendencia que mendigue el pan. Yo sé que tú me vas a dar el trabajo, Señor. Yo sé que tú me vas a sacar adelante. ¿Por qué? Porque así lo dice tu palabra. Y esta seguridad que tú tienes, dice a continuación, es una convicción, aunque tú no lo estás viendo.
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1: La fe está relacionada con el futuro y con lo invisible. Con lo futuro y con lo invisible. Porque es algo que esperamos en el futuro, ya sea en 3 horas, 4 horas, mañana, pasado, un mes, un año, no sé. Y al mismo tiempo es algo que no podemos percibir con nuestros 5 sentidos. En el momento en el
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1: Porque la fe está relacionada con lo invisible. En el momento que lo veo, ya no es fe. Por eso cuando alguien dice, si yo veo un milagro, si yo veo un milagro, voy a creer. Esto es la antítesis de la fe. Porque es totalmente lo contrario. Primero tenemos que creer, como lo vamos a ver, para ver. ¿Me están siguiendo? No es ver para creer, sino creer primero para que después puedas ver la gloria de Dios manifestada. Muy bien, la fe es la certeza, es una seguridad de algo que esperamos y es una convicción de algo que nosotros no vemos. Esta certeza, ¿quién nos las da? Porque necesitamos una certeza y necesitamos una convicción para que nuestra fe sea sólida y esté basada en un buen fundamento teológico. Esta certeza nos las da la Biblia. Porque solo en la Biblia puedes encontrar las promesas que son
2: 4 y 2 minutos.
1: Dice Dios, si tú siembras escasamente, recoges escasamente. Si tú siembras abundantemente, recoges abundantemente. Si tú amas a tu esposa como Cristo amó la iglesia, no te imaginas las bendiciones que vendrán sobre tu vida. Si tú no amas a tu esposa como te estoy mandando en la palabra de Dios, las promesas mías que te tengo preparadas, no las vas a poder ver. Porque no has creído. Porque para que puedas ver la bendición en tu matrimonio, para que puedas ver la bendición en tu noviazgo, para que puedas ver la bendición económica en tu vida y en tus negocios, antes tienes que creerle a Dios y poner en práctica o en acción lo que Dios dice en su palabra. Y la convicción, ¿quién nos las da? El Espíritu Santo. Entonces tenemos íntimamente relacionadas a la Biblia con el Espíritu Santo. No podemos jamás divorciar al Espíritu Santo de la Biblia, ni la Biblia del Espíritu Santo, porque el Espíritu Santo es el autor de la palabra de Dios. Entonces necesitamos entender que el Espíritu Santo es un espíritu de santidad, ¿verdad? Es el espíritu de verdad, es el consolador. Entonces, si yo tengo el Espíritu Santo y quiero caminar con el Espíritu Santo y Él es santo, ¿podrán caminar 2 juntos si no estuvieran de acuerdo? No, ¿verdad? Para que yo camine con el Espíritu Santo, tiene que haber santidad en mi vida porque Él es santo y me toma de la mano. Pero el momento en el que yo camino sin santidad o comienzo a caminar en pecado en la vida, inmediatamente rompo mi comunión con el Espíritu Santo. Me suelta, es tan sensible como una paloma el Espíritu Santo. Inmediatamente vuela, no se hace a un lado y me encuentro caminando yo creyendo que Dios está conmigo, creyendo que el Espíritu Santo está conmigo, y estoy caminando en la carne. Es lo que se llama caminar en la carne. Y la carne es muy consagrada, La carne es muy religiosa. La carne adora a Dios y Dios y por acá y por allá. Y sin embargo, podemos hacer muchas cosas sin la ayuda de Dios en nuestra vida. Muy bien, veamos ahora que entonces la fe está relacionada con dos realidades eternas e invisibles, con Dios y su palabra. La verdadera fe bíblica está limitada a la Biblia. En otras palabras, hace algún tiempo recuerdo que unas personas me dijeron: Armando, ¿por qué eres tan incrédulo? ¿Por qué no crees que el orito que está cayendo del cielo lo manda Dios y las piedras preciosas que están cayendo en nuestra iglesia son de Dios? Y yo les contesté sencillamente: porque Dios no me manda a creer eso. Yo creo lo que la Biblia dice, pero el hecho de creer cualquier fenómeno o cualquier acción, aunque sea milagrosa, no implica que sea de Dios. Porque el diablo puede hacer fenómenos y puede hacer milagros también. Entonces, no me puede nadie catalogar ni tampoco a ti clasificarte como que eres un incrédulo y no lo crees. Claro que lo creo, pero si está en la palabra de Dios. Pero si yo encuentro en Proverbios capítulo 2 que la Biblia me manda y me dice que busque la sabiduría y no las piedras preciosas y no el oro, ¿qué me está diciendo el Espíritu Santo con esas experiencias que se están manifestando en muchas iglesias? Que estas iglesias están tanto en la carne que está ahora siendo engañadas. Ah, pues quieren eso, quieren circo, maroma y teatro, quieren ver milagros, quieren, pues eso les voy a dar, como hizo Dios con los judíos en el desierto. ¿Quieren comida? Pues se las voy a dar hasta que les llegue hasta aquí. Y los atascó de codornices hasta que los volvieran al estómago. Este es un juicio de Dios. ¿Por qué? Porque Dios nos busca que busquemos sabiduría y que no busquemos, ¿verdad?, las cosas que está cayendo ahorita del cielo. Y mira, hermano, digo, es más diamantina que nada, hombre, estás menso. La fe está relacionada, está íntimamente ligada a la Biblia. Nuestra fe no es un trapo ungido. Hermano, voy a ir al río del Jordán. Y cuando vaya a Israel, voy a meter una botellita el agua del Jordán y me la voy a traer y me la voy a echar cuando esté enfermo. O la voy a poner ahí, le voy a ya casi una veladora. Voy a traer agua del Jordán y me voy a bautizar del río Jordán. El agua del río del Jordán y el agua del río Bravo y el agua del río Nilo y el agua del río Támesis en Inglaterra y el río es exactamente igual. El río Jordán no tiene propiedades milagrosas. Es el agua de un río donde hace 2000 años el Señor Jesucristo fue bautizado, pero el agua no tiene nada de milagroso. El río es como cualquier otro río, y el hecho que Jesús y el Bautista hayan bautizado ahí no significa que va a ser agua milagrosa. Estamos retrocediendo otra vez a Roma, a la agua bendita. Antes entraba a la iglesia y le metía la mano y me hacía, por mí, que agua bendita, porque le hicieron así y le atribuían propiedades milagrosas. Esto se llama hechicería. Esto es vulgar hechicería. Atribuirle a un objeto, a agua, trapitos o cualquier cosa, poderes milagrosos. Esto es hechicería. Los brujos usan cosas y collares y amuletos, talismanes, patas de conejo. Todo eso está relacionado con el mundo del ocultismo, no con la Biblia. Y les hablo tan claro como el azul del cielo hoy en la mañana. Sin tapujos y derecho y a la yugular. Ya no podemos andar con rodeos. Ya no podemos andar diciendo que tenemos que hablar al pan pan y al vino vino. Tú tienes que entender ya claramente qué es la fe. Y ya no estar poniendo un objeto como hace algún tiempo. Me vende un trapito y ahí va la gente y compra el trapito ungido. O te mando este anillo que lo compré en Jerusalén. O este collar que tiene propiedades, y porque este predicador en tal parte lo anunció, y van y lo compran y se lo cuelgan y le atribuyen propiedades milagrosas, o ponen el trapito debajo de la almohada y se les va a quitar el dolor de cabeza, o van a creer que la maldición se va a ir de su casa. Todo eso está relacionado con el mundo de la hechicería. Eso ya no es fe. Y esa hechicería está entrando a las iglesias cristianas. ¿Por qué? Bueno, hace 2000 años, en la iglesia de Gálatas, en Gálatas 5, versículo 1, el apóstol Pablo, si alguien no lo cree, les dice a los gálatas: ¿quién los fascinó para no oír la verdad? Y esa palabra fascinar en el griego es hechizar. La iglesia de Galacia estaba hechizada, estaba controlada por demonios que habían entrado en falsos maestros.
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1: No es suficiente la muerte de Cristo, necesitas circuncidarte, no necesitas poner árbol de Navidad, no necesitas hacer estas cosas, necesitas ahora agregarle a la obra de la cruz algo extra. Cuando la Biblia dice que cuando Cristo murió en la cruz del Calvario, se finí, caput, se acabó, consumado es, no hay nada que agregarle a la muerte de Cristo para el perdón que hemos recibido. Tratar de, después de la gracia de Dios, decir que necesitamos hacer ciertas cosas para completar la obra de Cristo, estamos llamándole que fue incompleta la muerte de Cristo. Y esto es una herejía. Hace algún tiempo, bueno, más bien no algún tiempo, hace algunos días, me entrevistaron en un programa de televisión. Y una de las preguntas que siempre me hacen en Colombia, en Guatemala, donde quiera que voy, es: ¿qué se pierde la salvación? Siempre me preguntan esa pregunta. ¿Por qué? Porque el 65-70% de la cristiandad cree que se pierde la salvación. ¿De dónde sacaron esta doctrina? De un hombre llamado Jacobo Arminio, que enseñó, y porque hay 5 versículos de la Biblia, nada más 5 contra más de 500 versículos en la Biblia que enseñan que la salvación no se puede perder, además que es ilógico teológicamente. Entonces, estos 5 versículos parecen enseñar que la salvación se pierde, como si que te borraré del libro de la vida y que te apartaré y la rama, Juan 15, serán cortados, etcétera, etcétera, que parece indicar que la salvación se pierde. O segunda de Pedro capítulo 2, 22 al 24, que el perro regresa a su vómito, la puerca lavada a lavarse en el lodo. Pero sin embargo, cuando estudiamos estos versículos, nos damos cuenta que los sacaron de su contexto. Miren, es tan simple como esto. Cuando una persona dice que se pierde la salvación, ¿qué está diciendo? Síganme con cuidado. Está diciendo que al llegar al cielo, Pedro le va a decir: a ver, Pancho Pantera, ¿por qué te voy a dejar entrar al cielo? Y tú le vas a contestar: por la gracia de Dios, más me porté bien.
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1: ¿Qué se está diciendo? O sea, que la gracia de Dios no fue suficiente. Ahora que ya soy salvo, necesito portarme bien, porque si no me porto bien, pierdo la salvación. Entonces, ¿qué salvación nos dio Dios? ¿Temporal o eterna? Dicen Hebreos 9 y Hebreos 10 que nos hizo eternamente perfectos y santificados. En el momento que recibes a Cristo, recibes la eternidad. Entras, estamos ya en el reino de Dios espiritualmente. La eternidad está dentro de nosotros ya. Pero, y ahora en segundo lugar, ¿por cuántos pecados? Apunta todo esto para que te defiendas. ¿Por cuántos pecados murió Cristo en la cruz? ¿Por los pasados, por los presentes o por los futuros? Por los pasados, los presentes y los futuros. Entonces, si existe un pecado que diga que nos hace perder la salvación, Cristo tendría que volver a morir. Cristo tendría que volver a pagar por ese pecado que te hizo perder la salvación. Porque la muerte de Cristo solamente te perdonó los pasados, pero los que tú cometas, tú eres responsable. Y si hay alguno que cometas, entonces Cristo tiene que volver a morir. Y entonces ya Cristo no murió por los pecados pasados, presentes y futuros, sino solamente por los pasados. Porque los que estás cometiendo, tendría Cristo que estar muriendo muchas veces para estar pagando por ellos. Ahora, si tú cometiste un pecado que te hace perder la salvación, la pregunta de los 64 mil pesos es, ¿cuál es, Pancho? ¿Qué pecado nos hace perder la salvación? Dice 1 Juan, la sangre de Cristo nos limpia, solo de algunos. ¿Eso dice? Ni el homosexualismo, ni el divorcio, ni el transexualismo, ni el robo, ni el crimen, ni el asesinato, ninguno de estos pecados es el pecado imperdonable. Ninguno de estos pecados es la blasfemia contra el Espíritu Santo. El único pecado que no tiene perdón, no lo pueden cometer los cristianos, solo los no cristianos, que es la blasfemia contra el Espíritu, rechazar la gracia de Dios, Hechos 7, 51 y 52, que es el pecado que cometieron los fariseos.
2: 4:15.
1: Después de oír al Hijo de Dios, después de oír la predicación de la palabra, no te quiero, no te quiero, no te quiero. Pero un cristiano, 1 Corintios 12, 2, no puede por el Espíritu ni siquiera blasfemar o maldecir al Espíritu Santo. Antes de ser cristianos, todos blasfemamos el nombre de Dios. Todos blasfemamos contra el Espíritu Santo antes de ser cristianos, ¿no es verdad? Todos cometimos pecados tremendos. Ahora, cuando nos muramos, otra pregunta, cuando nos muramos, ¿cuántos van a morir perfectos? ¿Dónde está San Anastasio por aquí? O Santa Rita de Casia. Cuando muramos, vamos a morir en pecado. A lo mejor hoy en la mañana le grité a mi esposo y me muero a las 2 de la tarde, ya me morí en pecado. A lo mejor hiciste una mentira a las 3 de la tarde y te da un ataque al corazón a las 7 de la noche, ya te moriste en pecado. Te pasaste un alto, ya te moriste en pecado si chocas. Todos nos vamos a morir con algún cierto pecado, pero esos pecados ya fueron puestos en la cruz del Calvario. Entonces tendríamos que ir al purgatorio para pagar por esos pecados con los que morimos y no los pudimos confesar. Todo esto es absurdo y irracional teológicamente. Y podemos continuar así con los pactos, con la gracia. ¿Qué es la gracia, no? Entonces decir que se pierde la salvación es decir que es la gracia más portarme bien o hacer buenas obras para poder entrar al cielo. La fórmula está equivocada.
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1: La fórmula es la gracia más nada igual a la salvación. Las buenas obras que nosotros hacemos no son para salvarnos. Ya Cristo pagó por todas mis malas obras pasadas, presentes y futuras. Mis buenas obras que ahora hacemos, síganme con cuidado, Virgen del Socorro. Las buenas obras que nosotros hacemos después de la salvación solamente son para la entrega de recompensas o la pérdida de recompensas en el tribunal de Cristo. El cristiano ya no va a ser juzgado por sus obras en cuanto a la salvación, sino en cuanto a las recompensas. Y la fidelidad va a ser altamente recompensada por Dios, un vaso de agua que hayamos dado, lo que hemos hecho en el nombre de Dios, pero no está relacionado ya con la salvación. Ya hemos sido justificados por la fe, ya hemos sido santificados y ya hemos sido glorificados desde antes de la fundación del mundo. Tenemos que desenterrar otra vez la doctrina de la salvación en el siglo XXI y volverla a enseñar. Claramente, porque el pueblo de Dios, en los errores en que está cayendo, es por no tener bases teológicas firmes, doctrinales, de una doctrina elemental como la gracia y la salvación. Y por todos lados, porque todo el mundo lo cree, yo también lo creo, demuéstramelo con la Biblia. Y lo voy a creer entonces. Pero no voy a creer que porque todos creen que se pierde la salvación, yo voy a creer que se pierde la salvación. Yo te lo demuestro y se los dije en la televisión, tenemos el debate con el que quiera y se lo demostramos, ¿verdad? Que es absurdo seguir creyendo que se pierde la salvación. Ahora muchos dicen, bueno, como ya no pierdo la salvación, me voy a portar ahora sí, le voy a dar vuelo a la hilacha, ¿verdad? Bueno, dice Gálatas 5:10 que fuimos llamados a libertad, solamente que no usemos la libertad como ocasión para la carne. La persona que dice eso Ah, ¿con que no puedo perder la salvación? Puedo hacer lo que quiera, no es salvo. No es salvo. Porque si tienes al Espíritu Santo, no vas a tratar de aprovecharte y tomar la gracia de Dios como una licencia para pecar. Eso demostraría Romanos 6, que pues pecaremos para que la gracia de Dios abunde de ninguna manera, porque los que hemos muerto con Cristo, ¿cómo vamos a otra vez a pecar o a tratar de pecar voluntariamente? Ya demostraría que ni siquiera tenemos la salvación. Bueno, esto es importante en relación con la fe. Y vamos a ver ahora algunos ejemplos de la fe en algunos versículos en el Antiguo y en el Nuevo Testamento. Vamos a ver en primer lugar el Salmo 27, para que veamos cómo operó la fe en el Antiguo Testamento y tengamos bases más profundas acerca de nuestra fe. Vuelvo a repetir, la fe está relacionada con el futuro.
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1: Sería ver, porque caminamos por fe, no por vista. La vista queda excluida de la fe. Y si camino por vista, está excluida la fe. Una de otra están excluidas. No pueden ser las dos verdad. O camino por fe sin ver, o veo y ya no camino por fe. ¿Está claro? Es muy importante aceptar este concepto. Si caminamos por vista, ya no necesito la fe. Si camino por fe, no necesito la vista. Cada una excluye, insisto, la otra. Esto es contrario a lo que el mundo dice. Ver para creer. Esa es la filosofía del mundo. Esa es la dimensión en la que el mundo se mueve. Nosotros hemos entrado a otra dimensión totalmente que dice lo contrario, que necesito primero creer para poder ver. Dice el Salmo 27, versículo 13, cuando David se encontraba afligido, perseguido por Saúl, sin trabajo, escondido en una cueva, criticado, sus hijos de David se volvieron contra él. Bueno, el pobre David, ¿verdad?, tenía todo tipo de tribulaciones iguales a las que tenemos muchos de nosotros. Y David nos manifiesta y nos exhibe una verdad preciosa. Y dice el Salmo 27, 13, hubiera yo desmayado, me hubiera tirado la toalla, me hubiera yo desalentado, ya hubiera querido ya ni siquiera ser cristiano, ya ni siquiera quería ir a la iglesia, ya estaba harto. Si yo hubiera mantenido esta actitud mental, hubiera yo desmayado. Me hubiera tirado ya al suelo. Ya no quiero ni siquiera vivir. Estoy harto de todo, de mis papás, de la iglesia, de esto, del gobierno. Y sobran cosas que nos pueden llegar a pensar esto. A menos que, repito, seas San Anselmo. Pero todo cristiano llegamos a estar, ¿verdad?, hasta, decimos vulgarmente en México, hasta el gorro. ¿No te has sentido así? No levante la mano. Porque estoy seguro que todos la levantaríamos. Si no has experimentado esto, lo vas a experimentar cuando estés casado, o cuando no estés, o cuando nazcan los hijos, o cuando nazcan los nietos, pero todos. Hay muchas épocas en la vida en la que nos llegamos a sentir tan oprimidos por los problemas que ya no quisiéramos ni siquiera vivir. ¿Quiénes son los suicidas? Las personas que se les ha cerrado totalmente el mundo, se han sentido sin ninguna ventana, sin ninguna luz, sin ninguna esperanza, sin ninguna solución más que dejar de vivir. Escaparse por una puerta falsa. Y dice David que él había llegado a esa situación. Y entonces encontramos lo que lo salvó: si no creyera. Si no creyera, ¿qué veré? Primero, ¿qué cosa? Creyó. Y después venía la vista. Si yo no hubiera creído que voy a salir de esta situación y que Dios me va a mandar otro esposo, otro novio, que viene el trabajo. Si yo no hubiera creído en las promesas de Dios, ¿ya desde cuándo me hubiera aventado desde el puente hasta abajo? ¿Qué es lo que nos sostiene? Creer lo que Dios nos ha dicho. Esa es la fe, lo que nos ha dicho en su palabra. ¿Hubiera yo desmayado si no creyese? Y dice 1 Pedro 1:5 que somos guardados por el poder de Dios mediante la fe. En otras palabras, cuando nos encontremos así, ¡ah! Y créame que muchas veces al mes yo llego así en la noche, en la mañana cuando me levanto, ¡ah! Con el Señor, cansado, ¿verdad? Con problemas, presiones emocionales, el mundo, el petróleo, la caída del dólar, problemas aquí, problemas allá, familiares. Bueno, sobran cosas para desalentarnos en la vida, sobran cosas para amargarnos, sobran cosas para desilusionarnos. Entonces ahí

0: vas a sacar del pozo de la desesperación, me vas a pintar un nuevo futuro, vas a solucionar mis problemas y por eso sigo en mi caballo y rajámonos pinto, cuéchele velocidad y vamos adelante. No te me rajes, México lindo y querido. No nos echemos para atrás. Vamos 2-0. Puro gringote de 1.90, 1.95. No, ya no la hacemos. ¿Cómo que no la hacemos? ¿Cómo que no? Ándele, ¿cómo que no la hacemos? Y eso de veras es, nos infunde ánimo. Porque es un cuadro físico de lo que espiritualmente debemos hacer nosotros. Crecernos al castigo. Ya no hay trabajo. Y nadie me quiere. Y me dicen risitos de oro, pero tengo nariz de corcholata. ¿Sabes una cosa? ¿Por qué comenzamos a sentirnos así? Porque estamos viéndonos en el espejo, porque estamos viendo la situación, porque estamos caminando por vista. Olvídate y desconéctate de lo que ves y lo que por tus cinco sentidos entran y conéctate con la palabra de Dios. Diario ven a la Biblia en la mañana a cargar las pilas, la energía. Chupa la fuerza espiritual que Dios tiene para nosotros, que es la que nos va a sostener. Nos separamos de la Biblia y nos vamos al suelo. Hebreos 11:27, otro ejemplo en el Nuevo Testamento de Moisés. Hebreos 11:27. Dice así: por la fe, por creer lo que Dios había dicho, porque la fe nunca la desconectemos de la Biblia, por creer lo que Dios ya había revelado en su palabra en el Antiguo Testamento, Moisés dejó Egipto. Si él hubiera sido guiado por sus emociones, vean ustedes, el temor, que es el más grande enemigo de la fe.
1: 4:28.
0: El temor es la antítesis de la fe, es lo opuesto de la fe. Si o Moisés hubiera dicho, el rey, si me voy me va a mandar los soldados, me mata, me corta la cabeza, él es el emperador de Egipto. Pero Moisés no vio al emperador de Egipto. No, el temor que comenzó a meterse, porque el temor así entra como la termita, ¿verdad? Y nos comenzamos a sentir así que, y el temor, y comenzamos hasta a sudar frío, y comenzamos a temblar por el temor, y saldrá esto, y saldrá de la operación mi abuelita, y podremos, y dejamos que nos domine esta emoción, comenzamos a alejarnos de Dios. Y comenzamos a perder el poder de Dios que está viviendo por fe. Moisés dijo, antes de tenerle miedo al faraón, antes de tenerle miedo a su abogado, antes de tenerle miedo a mi suegro, antes de tenerle miedo a mi ex esposo, antes de tener miedo de nada ni de nadie en este mundo, tengo temor de Dios. Y eso fue lo que hizo Moisés. No vio el temor del emperador, los ejércitos que tenía, y dejó Egipto. No fue gobernado por el temor, sino creyó lo que Dios le había dicho y venció sus emociones. Porque se sostuvo como viendo físicamente a Dios. ¿Eso dice? Este está en tercer de Pancho 3:1. Porque se sostuvo viendo algo que no se veían con sus ojos, ni se experimentaba empíricamente con sus cinco sentidos. Se sostuvo por algo que nadie podía ver, pero él sí podía ver, y podemos ver los cristianos, que es a Dios.
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0: ¿Con qué ojos lo vemos? Con los ojos de la fe. Es un par de ojos que el Espíritu Santo nos ha entregado que el mundo no tiene. Vemos no lo que vemos. Vemos las cosas que no se ven, porque las que no se ven son más reales que las que se ven. Esto fue lo que hizo que Moisés se pudiera sostener. La fe nos capacita para ver lo que el mundo no puede ver. No hay trabajo, no hay esto, no hay aquello.

0: El mundo, terremotos, se cae. Ahora que fue el terremoto de Japón, no sé si vieron ustedes un video de los muchos que han pasado, que primero el terremoto, el tsunami y el puntillazo, la fuga de gas radioactivo. Y pasaron a una japonesita que era cristiana, como de 80 años de edad. Y está la japonesita en el video caminando y dice, aquí estaba mi casa. Y para todos lados estaba viendo. Y ahí estaban mis hijos y ahí vivía mi sobrino. Y se queda la japonesita como de 80 años de edad sin nada ni nadie en el mundo. Ni una cobija donde acostarse. Y se hace así las cabezas y dice, pero tú me seguirás sosteniendo.
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0: Sí, una cosa para poner una película, ahí estaba mi familia, ahí estaban mis papás, ahí estaban mis hijos, mis nietos, aquí estaba mi casa. No hay nada, imagínate de la noche a la mañana quedarte sin familia, ni vecinos, ni papá, ni mamá, ni nada. Y levantar los ojos, pero tú me seguirás sosteniendo. Esa es la fe. Sostenidos viendo lo que no se ve, con los ojos y la seguridad y la certeza y la convicción de lo que Dios ha dicho, no te dejaré ni te desampararé, aunque se acabe todo a tu alrededor. Veamos ahora en Juan capítulo 11. Juan capítulo 11, versículo 39 y 40. Se muere Lázaro.
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0: Eran las hermanas Marta y María. Marta es un ejemplo de la mujer afanada. María, un ejemplo de la mujer que se acerca a Dios. Pero las dos nos representan a todos nosotros. No porque te digas Marta va a ser afanada, ¿verdad? Pero es un ejemplo solamente de que todos nosotros padecemos esta debilidad. De que muchas veces queremos ver para creer. Y tenemos que dominar esa tentación y ese impulso de nuestra antigua naturaleza. Entonces aquí en Juan 11:39 dijo Jesús, quiten la piedra. Marta, la hermana del que había muerto, dijo, Señor, y él ya, porque es de 4 días. Jesús le dijo, ¿no te he dicho que si crees, verás? Ahí está otra vez. Marta, tú no tenías que haber visto que se alivió ahorita. Hemos llegado al punto que lo dejé morir, porque Cristo dejó morir a Lázaro. ¿Se acuerdan que cuando le avisaron? Señor, Lázaro se está muriendo. ¿No hizo caso? Y era el mejor amigo de Jesús y la familia que lo hospedaba y le daba de comer a Jesús y tenía según un cuartito especial para Jesús cuando pasaba por ahí Jesús, y no hizo caso Jesús y Lázaro se murió. Y ya que tenían 3 días, Jesús dice a los discípulos, vamos a donde está Lázaro. Y ahora sí, como decimos en México, ¿ya pa' qué? ¿Ya pa' qué? ¿Ya pa' qué? Pues ¿cómo que ya pa' qué? Pues eso decimos nosotros. Pero no lo dice Jesús ni Dios tampoco. Y llega Jesús, los discípulos, ¿ya para qué, Señor? ¿Ya para qué? Ya pierdes tu tiempo. Y es que todo, dice Cristo, lo hice llegar a este punto y te estoy haciendo llegar a este punto donde pierdas tu trabajo, donde tengas esa enfermedad, donde pases esto, estoy llevando las cosas al extremo para que cuando estén en el extremo, ahí pueda yo ser grandemente glorificado por tu vida. Yo cuántas personas he visto que se enferman de cáncer y que son sanadas y que dicen, Dios mío, hasta los médicos, pero esto es un milagro. Pero si no hubiera sido esa enfermedad, no hubiera sido glorificado Dios. Si no hubieras perdido tu trabajo y un trabajo te viene milagrosamente, ¿cómo podrías decir, Señor, solo tú pudiste haberme dado este trabajo? Fue un milagro. Así como ayer la selección mexicana fue un milagro que ganara. Pero aquí no se mete, ¿verdad?, la fe. O sea, 2-0 decimos, ya al 2-0, yo ya iba a pagar la televisión. La neta. Dije, ya, nah, ya, otra goliza. ¿Cómo nos vamos a levantar de un 2-0 con estos gigantones gringos, verdad? Y cuando viene el y te das cuenta, ¿no? Que, ah, caray, digo, lo que no parece, se puede convertir en una realidad. Entonces, muchas veces Dios deja que lleguemos a ese 2-0 y que parezca que todo está perdido. No está perdido. Porque Él es Dios y Él es alguien que ha dicho: no te dejaré, desampararé, estaré todos los días contigo hasta el fin del mundo. Podemos, aunque perdiere mi padre y mi madre, con todo Jehová no me dejará. Porque Él es nuestro sostén. Y le dice Cristo a Marta: si tú crees, vas a ver la gloria de Dios. Tenemos que ver espiritualmente para poder creer. La gloria no puede venir hasta que no creamos. Por ejemplo, en el área económica, en el área matrimonial, en el área de relaciones sociales, en el área de nuestras amistades, en todo esto se cumple primero creer para ver. Dios le dice a los maridos: amen a su esposa. Tú amas a tu esposa sacrificialmente y comienzas a quitar todas las imágenes de otras mujeres de tu vida, etcétera, etcétera, y ve Dios tu fidelidad mental y espiritual, porque los pensamientos no le engañan a Dios. ¿Qué hace Dios cuando un hijo está haciendo lo que la Biblia dice, porque quieres agradar a Dios? Te bendice. No te imaginas cómo te bendice. Señor, pero que tú ya tiene 20 kilos de más, Señor. ¿Cómo tú? ¿No puedes cambiar una llanta vieja por una nueva? Como dicen en Guanajuato, ¿verdad? Y sabes una cosa, que cuando estamos casados no es solamente la pasión. La pasión dura la luna de miel, 3 o 4 días, y dura también en el triunfo del amor. Pero todas esas pasiones que tú ves y esos enganches que se dan, esas cosas, no duran. Y claro que nos seguimos besando y todo, ¿verdad? Pero entonces ya entras al matrimonio y ya entras a un nivel donde no solamente es pura pasión, hay problemas y bajadas, y comienzas a entrar a una madurez donde maduras con tu esposa y te das cuenta que es una relación que tiene que durar toda la vida hasta que la muerte nos separe, porque está basada en un cordón de 3 dobleces, que es Jesucristo. Entonces ya no está basada tanto en el físico como en una relación espiritual, porque los matrimonios que duran son los matrimonios que los dos son discípulos de Cristo. Cuando dos caminan hacia Dios, es como un triángulo. Dios está en la punta del triángulo y aquí está el hombre y la mujer. Cuando el hombre y la mujer caminan los dos siguiendo a Cristo, cada vez están más cerca el uno con el otro, porque más cerca están de Dios. Y ya podemos vencer esas cosas de cámbiame, la verdad. O es que no vas a tener Miss México toda tu vida. ¿Qué querías, verdad? ¿Que tu esposa te durara así? Tiene que dar a los 50 años tu esposa, a los 60 años tu esposa. El cuerpo se deforma, igual él tiene panza de Santa Claus ya también, ¿verdad? Pero nos seguimos queriendo. Entonces nuestra antigua naturaleza demanda ver para creer, puesto que depende de los sentidos, pero no de la palabra de Dios. Y vemos en penúltimo lugar 2 Corintios 4. 2 Corintios 4, versículos 17 al 18. Y dice el apóstol Pablo, esto es tremendo. Estamos tratando de encontrar la fe en el Antiguo y en el Nuevo Testamento en algunos pocos versículos. 2 Corintios 4, 16 y 17 al 18. Por tanto, otra vez dice Pablo, no desmayamos. Qué peligroso es darnos por vencidos. Qué peligroso es tirar la toalla en la vida cristiana. Qué peligroso es desesperarnos. Qué peligrosísimo es desanimarnos. Qué peligroso es. Porque cuando un cristiano es animado, ya.
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0: Te van a agravar tu situación, se va a convertir en una cosa crónica en tu mente, vas a comenzar a sufrir unas depresiones. Las personas que sufren de depresión continua, todos somos deprimidos de vez en cuando, pero cuando somos deprimidos ya 3, 4, 5 días deprimido, estás bajo ataque del maligno. Porque el fruto del Espíritu es paz, gozo y amor. ¿Por qué has llegado a esa situación que estás así? Que ni te toquen porque brincas, porque tienes una semana, dos, tres semanas que te soltaste la palabra. Y comienzas a desmayar porque no estás aferrado a la palabra de vida. Por tanto, no desmayamos, dice el apóstol Pablo. Antes, aunque este nuestro
2: cuerpo y 41 minutos.
0: El interior, no obstante, se renueva de día en día. ¿Saben ustedes que lo peor que existe para una persona es verse en el espejo? Bueno, claro que tenemos que peinarnos, ¿verdad? Y rasurarnos, etcétera, etcétera. Pero cuando ves, ya tengo 50 años, te viejito ya. No, ya tengo 70, ya para qué, ya voy de salida. ¿Cómo que vas de salida a los 70 años? Ya tengo 80, ya voy de salida. ¿Ya para qué? ¿Cómo que vas de 80? A los 80 años Moisés fue llamado por Dios. A los 80 años Caleb le dijo a Josué, dame más montañas para conquistar. Cuando comenzamos a vernos físicamente, no, pues es que dice que a los 60, a los 70 se deterioró el cuerpo. Eso dice la ciencia, pero dice uno de los salmos que cuando nosotros confiamos en Dios, seremos fructíferos como las palmeras, tendremos fuerzas como las del búfalo y creceremos como los cedros del Líbano para continuar anunciando la justicia de Dios. ¡Qué viejo ni qué viejo! Dejemos que nuestro cuerpo se siga desgastando. Yo les he hablado tantas veces de nuestra abuela materna que murió hace algún tiempo, de 97 años de edad. Mi abuelita, 97 años de edad, no usaba bastón. Nunca se convirtió a los casi 80 años de edad, después de haber sido 30 años presidenta de la Acción Católica de México. A los 80 años de edad, vivió todavía 17 años más a los 97 en sus cinco sentidos. Y se levantaba a las 7 de la mañana, se emperifollaba y se ponía su loción Sanborns, se cubría todo, ¿verdad? Y caminaba, era la loción famosa en aquel tiempo, ¿verdad? Y la más barata también. Y estaba a los estudios y la llevaba a los estudios en la mañana y en la tarde. Y ahora, ¿dónde vamos, hijito? Me decía a las 5 o 6 de la tarde el domingo. Le digo, abuelita, tú a tu casa y yo a la mía, le decía. Porque todavía se quería, traía cuerda a los 95, 96 años, traía cuerda todavía. Porque, a ver, y vamos a ver una película mejor de Walt Disney, ¿no? Y llévame a cenar, abuelita, que me desgastas, abuelita, me debes más de 50 años de edad. Pero ¿qué era lo que la sostenía ella? Y que nunca, siempre el gozo, siempre contenta, ¿verdad? Regañando a todos y por aquí y por allá. Se parece mucho a mi mamá ahorita, usted la conoce a la generala y mamá, ¿verdad? Sobre todo los que van a Liti. Pero es esa energía que necesitamos tener. Y no estar, ya tengo, cacle, cacle, cacle, cacle. El interior se va renovando. Y este cuerpo corrupto vas a echar a los gusanos y al panteón y vamos a resucitar. Así como una semilla contiene un árbol y fruto y ramas, esa semilla, ahí está todo. Así cuando se siembra va a resucitar en un cuerpo glorificado. Y nos vamos a ver, y cuál cacle, cacle, ni qué, nada, ¿verdad? Sino que tenemos que mantener esa energía y esas fuerzas, esas ganas para vivir para Dios. Porque los que se mueren pronto son los que no tienen ganas de vivir para Dios. Ya para que ya yo llegué, ya voy de salida. Tienes que hablarle a tus nietos y tienes que hablarle a tus viejitas y tienes que ir a los asilos a predicar. No te encierres nada más, cacle, cacle, cacle. Nada, hay mucho que hacer todavía. La energía la tenemos por dentro. Y olvídate por afuera, no te veas en el espejo. Ve lo que Dios está haciendo internamente con tu alma. Dice Pablo, porque esta leve tribulación momentánea, miren nada más cómo considera Pablo la vida. En primer lugar, los problemas, las aflicciones y los sufrimientos son leves. Dice Pablo, es como si un mosquito me hubiera picado. Todo lo que he sufrido, las pedradas, la persecución, me arrastraron, mis hijos me dejaron, a mi esposa las violaron, fui castigado por Dios, David y Pablo, todo lo que sufrió y lo encerraron en la cárcel, todo ha sido leve y además temporal, momentáneo. Porque Pablo no veía y como un perro. Pobre de mí. Ya no me quieren ni mis nietos, ni quienes se acuerdan de mí. Ya nadie me quiere. Y comienza a ser como un perro ahí en el rincón. Lamiendo tus, heridas y compadeciéndote. Y esa autolástima que va a hacer que te hundas y te pintes más rápido. Que te vayas, perdón, más rápido. A veces se me olvida que no estoy con los jóvenes. Es leve y es temporal. Produce en nosotros un cada vez más excelente peso de eterna gloria. No mirando las cosas que se ven. No mirando las cosas que se ven. Ahí está otra vez la fe. Si mira las cosas que se ven, nos desmayamos, nos desanimamos, nos hundimos. Miremos las promesas de Dios, sino las que no se ven, porque las que se ven son temporales, pero las que no se ven son eternas. Gracias por tu palabra, Señor. Señor, gracias por alimentarnos, edificarnos, animarnos con tu palabra. Gracias por aclararnos tantos conceptos que están siendo atacados. Estamos siendo invadidos por doctrinas extrañas que se han acabado aceptando como si fueran la verdad. Regresemos a la Biblia. Volvamos otra vez a abrir las páginas santas de la Biblia para que el Espíritu Santo alumbre nuestro entendimiento y podamos ver la gloria de Dios en la faz de su Hijo Jesucristo. Gracias porque sin esta fe, sin creer en lo que tú nos has dicho, no existe ninguna otra manera en que te podamos agradar. Porque así tú, Señor, lo has determinado. En esta mañana muchos de ustedes que nos ven a través de la televisión y aquí presentes, tal vez eran crédulos. Y tú le llamabas fe a lo que te habían enseñado en tu familia o en tu religión, sin saber en qué estaba basada lo que te habían enseñado. Pero la fe requiere de conocimiento, porque necesitamos conocer, porque viene por el oír, y el oír por la palabra, para que tenga una fe que salve tu alma. Ven a Cristo en esta mañana, entrégale tu vida diciéndole estas palabras: Señor, te doy gracias porque creo que en la cruz tu Hijo Jesús murió en mi lugar, que a los 3 días Él no se quedó en la tumba, tú lo levantaste de entre los muertos, dándome la garantía que yo también volveré a vivir juntamente con Él. Señor Jesucristo, te pido que entres a mi vida, me arrepiento de mis pecados, lávame con tu sangre preciosa.
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0: Porque quiero ahora ya no vivir conforme a lo que veo con mis ojos físicos, sino con los ojos espirituales que en este momento me estás trasplantando tú, para poder ver tu gloria en tu palabra. En el nombre de Jesús. Amén. Gracias a Dios por su palabra. Gracias a Dios por la Biblia.
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0: 54
1: y 56.
2: La radio te informa la hora, 16:56 minutos.

Digamos, hermanos en Cristo Jesús, una vez más con ustedes estamos saliendo con tu programa Una Tarde con Jesús, una tarde de bendición. Claro que sí, amados hermanos en Cristo Jesús, una vez más nos encontramos con ustedes desde la cabina de la Radio Salvación. Gracias, queridos hermanos, gracias siempre a ustedes por darme ese motivo de poder estar, sigue ahí sintonizando en la Radio Salvación, motivando a muchos jóvenes y guerreros en Cristo Jesús. Bien, amados hermanos, bien en esta tarde de mucha bendición, también tendremos alabanzas de mucha bendición. Claro que sí, alabanzas que van a bendecir su vida, queridos hermanos en Cristo Jesús, con el Ministerio de Alabanza Comando GAP. Creo que sí, amados hermanos, síganos sintonizando de lunes a viernes a partir de las 5 de la tarde a 6 de la tarde. Estaremos con ustedes ahí alabando y también glorificando su santo nombre. Claro que sí, siempre orando al Padre, al Hijo y al Espíritu Santo. Bien, en esta tarde de bendición, así comenzamos con algo de alegría, con algo de regocijo. Claro que sí, hermanos, así como les decía, síguenos sintonizando de lunes a viernes y estaremos saliendo con ustedes a partir de las 5 a 6 de la tarde con su fiel servidor en Cristo Jesús. Claro que sí, hermanos, síganos sintonizando Radio Salvación a los 100.5, tu frecuencia modulada. Claro que sí, hermanos, en Cristo Jesús. Bien, para dar inicio a este programa de bendición, vamos a acercarnos siempre a nuestro querido Dios, que Él nos pueda guiar, Él pueda guiar esta hora de bendición, Él pueda estar siempre con nosotros en cada momento de nuestra vida. Digamos, hermanos, vamos a agradecer también por todo lo que Él siempre hace con nosotros, porque su bendición es grande y siempre Él está con nosotros en cada momento de nuestra vida. Por eso hoy le vamos a bendecir al Padre y le vamos a decir: Señor Jesús, aquí estamos. Aquí estamos delante de ti, Dios Todopoderoso. Aquí tus hijos se acercan una vez más ante ti, Padre, para pedirte misericordia, Señor. Hágase tu voluntad, Señor, en esta tierra, Señor. Que no sea mi voluntad, sino la tuya, Padre. Te pido, Señor, que tú guíes, Padre mío, estas horas de transmisión radial, Señor, donde estamos conectados, Señor. Yo sé con una inmensa familia en Cristo. Hay personas que están escuchando diferentes lugares de esta provincia, Collao, Señor. Tú me escogiste, Padre, y tú pon sabiduría en mí, pon toda la inteligencia en mí, y que esta palabra pueda, Señor, tocar muchos corazones, Dios. Padre mío, por favor, ayúdanos, Señor. Necesitamos, Padre, necesitamos con urgencia, necesitamos más de ti, Señor. Ayúdanos, por favor, Padre. Te pido, Señor, así como siempre me has conducido en sabiduría, así como siempre me has conducido en tu obediencia, Padre, condúceme, Señor, en tu llamado, Dios. Padre mío, ayúdame, por favor. Ayúdame, Señor, que las fuerzas me faltan, Dios. Ayúdame, Señor, y ayuda a tus hijos, a tus hijas, Señor, que se encuentran, Padre mío, en momentos tan difíciles de su vida, Señor. Por favor, toma el control de su vida, Padre. Señor Jesucristo, hágase tu voluntad, Padre mío.

pedimos, Señor, que se haga tu voluntad, Padre mío. Señor, nosotros dependemos de ti, Padre. Nosotros dependemos de tu misericordia. Querido Padre, ayúdanos, por favor. Te pedimos en el nombre de tu Hijo amado Jesucristo. En el nombre del Padre, del Hijo, del amado Espíritu Santo. Amén.

Bien, amados hermanos, en Cristo Jesús, así como le hemos pedido la dirección del Padre, así también iniciaremos esta tarde de mucha bendición. Queridos hermanos en Cristo, no se sienta triste, desmotivado, desmotivada, sino siéntete feliz, dichoso de ser hijo de Dios. Bien, amados hermanos, también vamos a alabar con alabanzas de mucha bendición, queridos hermanos en Cristo Jesús, en esta tarde de bendición. Claro que sí, queridos hermanos en Cristo Jesús, sigamos adelante en el Señor, con alegría, con regocijo, siempre con la mirada en lo alto, siempre con la mirada en Cristo Jesús, porque Él es el dador de la vida. Siempre en nuestro corazón tiene que estar Jesucristo, porque gracias a Él podemos honrarle y adorarle, porque gracias a su misericordia hoy podemos alabar, hoy podemos cantar, hoy podemos hacer muchas cosas para Él. Es por eso que Cristo nos ha llamado y nos ha amado tanto que Él murió por nosotros en la cruz del Calvario. Bien, amados hermanos, siéntete dichoso, feliz y contento de ser hijo de Dios. Bien, amados hermanos, también la hora exacta es 5:10. Creo que sí, amados hermanos, las horas y los minutos se van rapidísimos, y para el cual nosotros tenemos que acelerar con bendición de bendición. Claro que sí, les dejamos con esta alabanza de mucha bendición con toda mi alma. Y esto suena de esta manera.

Claro que sí, le estamos adorando a nuestro Señor Jesucristo. Bien, hermanos en Cristo, ¿cómo nos encontramos el día de hoy? Siempre en victoria, claro que sí, amados hermanos. Bien, seguimos con alabanzas de bendición. Seguimos en esta tarde de mucha bendición. Queridos hermanos, síganos sintonizando de lunes a viernes que estaremos saliendo con ustedes con tu programa Una Tarde con Jesús. Una tarde de bendición, una tarde donde vas a oír la voz de Dios, una tarde donde vas a estar en victoria, una tarde donde vas a escuchar alabanzas de mucha bendición con tu programa Una Tarde con Jesús. Bien, amados hermanos, antes de poder deleitarnos con esta alabanza de bendición, quisiera invitar a los jóvenes y señoritas. Este sábado tenemos culto de jóvenes y todos los jóvenes y señoritas están cordialmente invitados. Aquellos jóvenes que quieren ser parte de la familia cristiana, les esperamos en la iglesia El Verbo a partir de las 6:30 de la tarde hasta las 9 de la noche. Claro que sí, está ubicado la iglesia frente a la cancha Ramón Castilla. Claro que sí, amados hermanos, ahí estaremos los jóvenes en Cristo Jesús. Y dejamos con esta linda alabanza del ministerio Cánticos Nuevos.

Bien, amados hermanos, en Cristo Jesús, así también estamos alabando con el ministerio Cánticos Nuevos. Claro que sí, amados hermanos, y también vamos a seguir alabando con alabanzas de mucha bendición. Claro que sí, amados hermanos, seguimos alabando en esta tarde de bendición. Y esta alabanza dice: con todas mis fuerzas, yo te amo, Señor. ¿Cuántos aman al Señor en ese día? Yo sé que muchos de los hermanos en Cristo aprecian mucho y aman al Señor todavía. Y no pierden esa fe. Todavía siguen creyendo al Señor. Es un buen hermano en Cristo. Sigamos creyendo en Él hasta que Él vuelva. Bien, les dejamos con esta alabanza de bendición. Y esto dice, y dice así, y le decimos todo junto y le cantamos.

alabanzas te alabaré, Señor Jesucristo. Bien, queridos hermanos, en Cristo Jesús, bien esta tarde de mucha bendición, siendo la hora exacta 5:25, amados hermanos. Son las 5:25, 5:25. Queridos hermanos, en Cristo Jesús, también hemos llegado a la parte muy importante, a lo que realmente queremos saber. Queridos hermanos,

de la palabra del Señor Jesucristo. Bien, amados hermanos, hoy vamos a abrir el libro de Job, capítulo 1, del versículo 1. Vamos a leer la palabra del Señor que se lee honrando al Padre, al Hijo y al Espíritu Santo. Hubo en tierra de Uz un varón llamado Job, y era este hombre perfecto y recto, temeroso de Dios y apartado del mal. Y le nacieron 7 hijos y 3 hijas. Su hacienda era de 7,000 ovejas, 3,000 camellos y 500 yuntas de bueyes, 500 asnos y muchísimos criados. Y era aquí varón más grande que todos los orientales. E iban sus hijos y hacían banquetes en sus casas, cada uno en su día. Y enviaban a llamar a sus 3 hermanos para que comiesen y bebiesen con ellos. Y acontecía que habiendo pasado en turno los días del convite, Job enviaba a los y los santificaba, y se levantaba de mañana y ofrecía holocausto conforme al número de todos ellos, porque decía Job: quizá habrán pecado mis hijos y habrán blasfemado contra Dios en sus corazones. De esta manera hacía todos los días. Un día vinieron a presentarse delante de Jehová los hijos de Dios, entre los cuales vino también Satanás. Y dijo Jehová a Satanás: ¿de dónde vienes? Respondiendo Satanás a Jehová, dijo: de rodear la tierra y de andar por ella. Y Jehová dijo a Satanás: ¿no has considerado mi siervo Job, que no hay otro como él en la tierra? Varón perfecto y recto, temeroso de Dios y apartado del mal. Respondiendo Satanás a Jehová, dijo: ¿acaso teme Job a Dios de balde? ¿No le has cercado alrededor a él y en su casa y en todo lo que tiene? Al trabajo de sus manos has dado bendición. Por tanto, sus bienes has aumentado sobre la tierra. Pero extiende ahora tu mano y toca todo lo que tiene, y verás si no blasfema contra ti en tu misma presencia. Dijo Jehová a Satanás: he aquí, todo lo que tiene está en tu mano, solamente no pongas tu mano sobre él. Y salió Satanás de delante de Jehová. Y un día aconteció que sus hijos e hijas comían y bebían. Vino en casa de su hermano el primogénito, y vino un mensajero a Job y le dijo: estaban orando los bueyes y las asnas paciendo cerca de ellos, y acometieron los sabeos y los tomaron y mataron a los criados a filo de espada. Solamente escapé yo para darte la noticia. Aún estaba este hablando cuando vino otro que dijo: fuego de Dios cayó del cielo, que quemó las ovejas y a los pastores y los consumió. Solamente escapé yo para darte la noticia. Después también, todavía estaba este hablando, y vino otro que dijo: los caldeos hicieron 3 escuadrones y arremetieron contra los camellos y se los llevaron, y mataron a los criados a filo de espada, y solamente escapé yo para darte la noticia. Entre tanto que estaba hablaba, vino otro que dijo: tus hijos y tus hijas estaban comiendo y bebiendo. Vino en casa de su hermano el primogénito, y un gran viento del lado del desierto, y azotó las 4 esquinas de la casa, la cual cayó sobre los jóvenes y murieron.

y solamente escapé yo para darte la noticia. Entonces Job se levantó y rasgó su manto y rasuró su cabeza y se postró en tierra y adoró y dijo: desnudo salí del vientre de mi madre y desnudo volveré. Jehová dio, Jehová quitó, sea el nombre de Jehová bendito. En todo esto no pecó Job ni atribuyó a Dios despropósito alguno. Aconteció que otro día vinieron los hijos de Dios para presentarse delante de Jehová, y Satanás vino también entre ellos, presentándose delante de Jehová, y dijo Jehová a Satanás: ¿de dónde vienes? Respondió Satanás a Jehová y dijo: de rodear la tierra y de andar por ella. Y Jehová dijo a Satanás: ¿no has considerado a mi siervo Job, que no hay otro como él en la tierra, varón perfecto y recto, temeroso de Dios y apartado del mal, y que todavía retiene su integridad aun cuando tú me incitaste contra él para que lo arruinara sin causa? Respondiendo Satanás, dijo Jehová: piel por piel, todo lo que el hombre tiene dará por su vida. Pero extiende ahora tu mano y toca su hueso y su carne, y verás si no blasfema contra ti en tu misma presencia. Y Jehová dijo a Satanás: he aquí, él está en tu mano, mas guarda su vida. Entonces salió Satanás de la presencia de Jehová y dio a Job con una sarna maligna, desde la planta del pie hasta la coronilla de la cabeza. Y tomaba a Job un tiesto para rascarse con él, y estaba sentado en medio de ceniza. Entonces le dijo su mujer: ¿aún retienes tu integridad? Maldice a Dios y muérete. Y él le dijo: ¿cómo suele hablar cualquiera de las mujeres fatuas has hablado? ¿Qué? ¿Recibieron qué? ¿Recibieron de Dios el bien y el mal no lo recibiremos? En todo esto no pecó Job con sus labios. Y tres amigos de Job, Elifaz, Temanita y Bildad, Suita y Sofar Naamanita, luego que oyeron todo este mal que le había sobrevenido, vinieron cada uno de su lugar, porque habían convenido en venir juntos para condolerse de él y para consolarle. Los cuales, alzando los ojos desde lejos, no lo conocieron y lloraron a gritos. Y cada uno de ellos rasgó su manto, y los tres esparcieron polvo sobre sus cadenas hacia el cielo. Así se sentaron como él en tierra por 7 días y 7 noches. Y ninguno le hablaba palabra, porque venían que su dolor era muy grande. Bien, amados hermanos en Cristo Jesús, bien esta tarde de mucha bendición. Hoy quisiera hablarte sobre un hombre que tenía tres cualidades que muchos hoy en día perdieron. Muchos hoy en día, por causa del pecado, por causa de la malicia, por causa del enemigo, por causa de no dejar
su vieja criatura siguen con eso. Por causa de eso perdieron su integridad. Hoy vamos a hablar que Job tenía integridad, pero más allá de su integridad, a Job le llevaba tres cualidades muy importantes que Job tenía. Dice en el versículo 1, hubo en tierra de Uz un varón llamado Job, y era este hombre, dice, perfecto. Una cualidad suya era perfecto y recto, segunda cualidad. Tercera cualidad, dice que este hombre era temeroso de Dios y apartado del mal. Queridos hermanos, este hombre Job era perfecto y recto. La primera cualidad que tenía Job, que siempre tenía, es que Job, queridos hermanos, era recto. No se desviaba ni por un momento del camino que había tomado. No se desviaba de ni un poquito, porque él era íntegro, era perfecto y recto. No lo podías debilitar por ninguna palabra o cosa, Job. ¿Sabes? Job sabía la ley de Moisés y de los profetas, sabía y lo hacía con integridad. Para Job no había un no, sino para Job había un sí de obediencia, un sí de integridad, un sí de perfeccionismo, un sí de recto. No le gustaba lo cubrado, no le gustaba ir por allá y por acá, no. Si Job dijo tomar una decisión firme, entonces lo voy a tomar hasta que él me diga que sí. Y también la segunda cualidad, que era temeroso de Dios. En Job, en su corazón, había temor a Jehová. Temor es obediencia a Jehová. Temor, queridos hermanos, es obediencia a su palabra, es andar conforme a su palabra. El temor a Jehová. Claro que tenía temor a Jehová. Y la tercera cualidad que tenía Job, que era un hombre que estaba apartado del pecado, apartado del mal. Pero hoy en día, por causa de muchas cosas, nosotros seguimos en pecado, seguimos haciendo contiendas, seguimos discutiendo, seguimos peleando, seguimos murmurando, seguimos hoy en día discutiendo, no sé, por una parte de terreno, o no sé, por N de cosas, seguimos en lo mismo. Es por eso que hoy hemos perdido la integridad a Jehová. Pero, queridos hermanos, por tanto que tenga tres cualidades, queridos hermanos, Job, el enemigo siempre te va a buscar. Él no te va a soltar, lo contrario. Él va a ir al cielo y le va a pedir permiso a Dios, porque él no puede tocarte, porque el día que nosotros hagamos esas tres cosas que Job siempre solía hacer en su vida, siempre retenía esas cualidades que le representaban siempre a él. Sabes, nosotros vamos a estar cubiertos por ángeles. Y Satanás no nos puede tocar, porque nosotros estamos andando en integridad en Jehová. Estamos andando en rectitud. Estamos andando en su perfección a Jehová. Estamos andando en camino que nos conduce a un camino de vida eterna. Y siempre tenemos ese temor a Jehová. ¿Sabes por qué Satanás no pudo tocar a Jehová? No, a Job, perdón. ¿Por qué no pudo tocar a Job? Porque dice que
en él. Dice: Jehová dijo a Satanás: ¿No has considerado mi siervo Job, que no hay otro como él en la tierra? Varón perfecto y recto, temeroso de Dios y apartado del mal. Respondiendo Satanás a Jehová dijo: ¿Acaso teme Job a Dios de balde? ¿No le has cercado a él y a su casa y a todo lo que él tiene? Mira, imagínate, cercado quiere decir adornado. El Señor, cuando nosotros andamos en sus caminos y hacemos la voluntad de Jehová, Él nos acerca con millares de ángeles y Satanás no puede entrar con nosotros, no puede. Por eso Satanás no pudo como tentar a Job, porque estaba cercado de ángeles y no podía pasar de ese lugar a otro. Eso es lo que nos hace diferentes con el mundo y con los hijos de Dios, porque nosotros estamos diferenciados. Por un lado está el mundo, que fácilmente a Satanás se les puede, Satanás puede tentarlo y hacer muchas cosas con ellos, hasta puede bendecirlos, y por eso que nosotros a veces codiciamos los bienes ajenos, queridos hermanos, y decimos: ¿por qué ese fulano, mira, está tan bendecido? Por colmo no va a la iglesia, no cree en Dios. ¿Y por qué? Nosotros miramos y juzgamos. ¿Sabes? Satanás puede bendecir a sus hijos. Tiene hijos aquí en la tierra, Satanás tiene. Pero él les puede utilizar, les puede bendecir, también les puede quitar, porque Satanás es un ser engañador. Es un ser que no se puede confiar, porque no es de confiar, porque Satanás dice en la palabra que vino para matar, hurtar y destruir. Satanás tiene tres propósitos: matar, hurtar y destruir, queridos hermanos. Satanás viene a matarte, a destruirte, porque Él vino para eso. No vino así como Jesucristo para darte vida eterna. Es por eso que Satanás tuvo que ir al cielo. Imagínense, hermanos, en Cristo. Y Jesús, y Dios le dijo: ¿Qué haces? ¿De dónde vienes? Y dijo Satanás: vengo de rodear la tierra, de morar en ella, dijo. ¿Y qué le dijo? Jehová siempre te va a poner en alto y te va a decir: no has visto a mis hijos que hacen mi voluntad. Porque Él se alegra de nosotros. Él se glorifica a través de nosotros. Queridos hermanos, si nosotros hacemos la voluntad de Dios, Él se glorifica en eso. Es por eso que Él nos pone en alto y le dice: no has visto a mi siervo Job, a mi hijo Job, que es recto, perfecto, temeroso de Dios, apartado del mal. Imagínense, hermanos, ser reconocido por el mismo Dios, que te diga: varón, que te diga: mujer, tú has... Por eso en los días, en el tiempo final, te dirá: buen siervo fiel, en lo poco me hiciste fiel, en lo mucho te pondré. Entra en el gozo de tu Señor. Qué alegría sería ese momento, escuchar al propio Dios decir esas cosas de nosotros. Sé que en esta tierra, queridos hermanos, pasaremos, no sé, muchas cosas, pero nuestra confianza tiene que estar en Jehová, porque Jehová no nos traído tristeza así como Job. Job no ha sido antes, digamos, Job no se ha presentado por, tal vez por sufrir, no, él se ha presentado por bendición. Dice que Job era un hombre rico,
pero para ser rico Job tenía que hacer la voluntad de Jehová. Y Dios siempre te va a bendecir. Él no te va a abandonar. No digas que el Señor me ha abandonado, el Señor se ha alejado de mí, sino que nosotros hemos hecho lo malo delante de Dios. Nosotros hemos pecado contra Él. Porque sabes, querido hermano, el pecado nos aleja de Dios. El pecado nos desvía del camino correcto que hemos tomado. El pecado, queridos hermanos, es como una mancha. Es como una línea que nos divide, que nos aleja de Dios y no nos hace pasar en la presencia. Y dice también su palabra, ¿sabes? Él es fiel y justo para perdonarnos y limpiarnos de toda maldad. Si nosotros confesamos nuestros pecados, dice, Él es fiel y justo para perdonarnos y limpiarnos. Lo único que nosotros tenemos que hacer, queridos hermanos, es confesar nuestro pecado y decir, Padre, he pecado contra ti y contra el cielo, Señor. Reconozco que soy tan vil y pecador, y tu misericordia dice en tu palabra que si nosotros confesamos nuestros pecados, tú eres fiel y justo, Señor. Él es fiel y justo, amada familia, para perdonarnos y limpiarnos de toda maldad. Es por eso que en el día de hoy, queridos hermanos, en Cristo Jesús, estamos nuevamente, estamos en la presencia, estamos en la iglesia. Queridos hermanos, pero sabes, el enemigo sigue, va a estar insistiendo por tu caída. Sigue, va a estar insistiendo para que tú te debilites y ya no seas íntegro delante de Jehová, delante de Dios. Por eso el diablo vino a matar, a destruir y a hurtar. Queridos hermanos, no nos apartemos, no nos alejemos de Dios. ¿Sabes? Job perdió todo lo que tenía. Pero dijo esto: no solamente recibiremos bendición de parte de Dios, sino también, no solamente.

seguía con su integridad. Y otra vez Satanás se presentaba delante de Dios y le decía: Y Satanás le decía: tú no lo has quitado algo importante, le decía, ¿sabes qué? Su vida. Tú no le has tocado su cuerpo, parte de su cuerpo, porque decía para Satanás que el hombre podía dar todo por su vida. Y eso es cierto, queridos hermanos, porque Satanás conoce también el pensamiento humano, pero no conoce aquí lo que llevamos. Satanás no conoce lo que es el perdón. Satanás no conoce lo que es humillación, no conoces. Porque siempre Satanás se ha jactado de él mismo, se ha enorgullecido. Se ha orgullecido de sí mismo. Por eso Dios le echó al abismo y le dijo: hijo de perdición, ahí será tu morada y tu crujir de dientes. Satanás solamente espera el lago de fuego y azufre, que es para él, y no quiere ir solo. Es por eso que está engañando a muchos y quiere llevarte tal vez a ti. Pero querido hermano, hoy es el momento que tú te reconcilies con Jehová. Hoy es el momento que tú vuelvas a sus pies. Hoy es el momento que tú vengas, que tú tomes una decisión firme y digas: Señor, aquí estoy nuevamente, utilízame. Señor, soy tu hijo. Señor, utilízame, guarda. Señor, aquí estoy delante de ti, Dios. Señor, muchas gracias por tu palabra, Dios. Muchas gracias, Señor, porque tú siempre estás con nosotros. Tú siempre estás conmigo, estás con tus hijos, Dios. Yo sé que muchos de tus hijos entendieron que nosotros tenemos que ser íntegros delante de Dios. Queridos hermanos, vuelve al Señor, tú que te has apartado de tu joven, que tal vez decías que para mí es muy, muy temprano de ir a la iglesia. Querido hermano, el Señor quiere que hoy tú le sirvas de todo corazón. El Señor quiere que hoy le vengas a Él y le aceptes de todo tu corazón a Él. Porque los tiempos se están cada vez, el tiempo está yendo a mal, en peor. Querido hermano, querida familia en Cristo, ven a Jesús, ven a Él. Ven a Jesús, Él te llama, Él te busca. Él quiere lo mejor de ti y no lo peor. Ven a Jesucristo, amada familia. Dilo: Señor, aquí estoy. Señor, muchas gracias por las bendiciones. Muchas gracias, Dios. Muchas gracias, Señor. Querido hermano, quisiera orar por tu vida en esta tarde. Ahí donde estás, donde te encuentras, querido hermano, quisiera orar por tu vida. Porque yo sé que el Señor va a fortalecerte, va a cambiarte. Yo creo que el Señor va a tocar tu corazón. Y el día de hoy serás una persona cambiada, transformada por el poder del Espíritu Santo, por el poder de Dios. Porque la gloria chequina va a llegar a tu vida y serás un varón diferente, serás una mujer diferente, con una mentalidad diferente. Como decía el apóstol Pablo: ya no vivo yo, mas Cristo vive en mí.
Porque lo decía. Porque el apóstol Pablo sabe por qué decía eso. Porque ya se le acercaba la muerte. Porque ya sabía que en Roma lo iban a ejecutar, lo iban a bajar, lo iban a matar. Es por eso que el apóstol Pablo decía: para mí, al vivir es Cristo y el morir es ganancia. Porque él estaba peleando la batalla de la buena fe en Cristo Jesús. Queridos hermanos, para nosotros el vivir es Cristo y el morir debe ser una ganancia. Porque pronto estaremos allá con nuestro Salvador. Pronto veremos a los profetas. Pronto veremos a los apóstoles. Porque muchos de ellos sufrieron martirio. Muchos de ellos, por causa de llevar el nombre de Jehová, sufrieron martirio. Yo sé que hoy en día muchos cristianos de Medio Oriente, de Asia, están pasando tribulación, persecución, porque ellos siguen confiando, porque no quieren dejar al lado su fe, no quieren negar a Jesús. Pero aquí nosotros tenemos la libertad de poder ir a la casa de Dios. Querido hermano, en muchos lugares está pasando persecución, que los cristianos están siendo perseguidos, están siendo asesinados, matados, porque retienen su fe en Cristo. Pero para ellos, esa palabra del apóstol Pablo que decía: para mí, el vivir es Cristo y el morir es ganancia. Ya no vivo yo, más Cristo vive en mí. Aleluya, que Dios bendiga sus vidas, amados hermanos. Querido Padre, bendice a cada mujer, a cada varón, Señor, sus vidas, Dios. Señor Jesucristo, ayúdalos, Padre. Ayúdalos, Señor, en su tribulación. Ayúdalos, Señor. Tal vez están pasando problemas, pruebas, Señor. Ayúdalos a pasar esas pruebas, Dios. Y que sean hombres de fe, hombres que supieron adorarte a través de las pruebas, hombres que supieron ser íntegros a pesar de pruebas, Dios. Ayúdalos, por favor. Ayuda a cada uno de tus hijos, Señor Jesucristo. Ayúdalos, Padre. Te ruego, te pido en el nombre de Jesucristo, Señor. Ayuda a cada uno de tus hijos, Padre mío. Querido Dios, ayuda, Señor. Padre mío, hay personas desahuciadas por los médicos diciendo que para él no hay sanidad. Pero Señor, en tu palabra dice que para ti no hay nada imposible, para ti todo es posible. En la cruz tú llevaste nuestras enfermedades y por tus llagas nosotros somos libres. Que por tu sangre nosotros somos sanados y curados, Señor. La sangre de Cristo tiene poder. El nombre de Cristo tiene poder, aleluya. Alabado sea nuestro Dios, alabado sea el Rey de Reyes y Señor de Señores, alabado sea el Dios de Israel, alabado sea Jehová de los ejércitos, aleluya. Cristo vive, Cristo vive, aleluya. Muchas gracias, querido Dios. Muchas gracias, Señor.
Muchas gracias, Padre, por tantas bendiciones, Señor. Muchas gracias, Jesucristo de Nazaret. Muchas gracias, amado Dios. Muchas gracias, Padre. Gracias te damos, Señor. Gracias, Jesucristo. Gracias, Padre. Muchas gracias. Gracias, amado Dios. Gracias, Señor. A ti sea la honra y la gloria, querido Padre. A ti sea la misericordia, Señor. Haz tu voluntad con cada uno de tus hijos, Señor. Haz tu voluntad, Señor, con cada uno de tus hijos. Trae a tus hijos, Señor, a tu casa. Oh, bendito Dios, toca sus corazones, Padre. Señor, toca su corazón, Padre mío, que ellos puedan volver a tu camino y puedan reconciliarse contigo, Señor. Muchas gracias, Dios. Muchas gracias, Padre. Muchas gracias, Jesús. Muchas gracias, Dios. Gracias. Ahí levante su mano, iglesia. Dilo, gracias, Señor. Muchas gracias, Jesucristo de Nazaret. Muchas gracias, Padre. Muchas gracias, Hijo. Muchas gracias, Espíritu Santo. Muchas gracias, Señor. Te damos las gracias, te damos la honra y la gloria, Señor. Y todo esto te lo pedimos en el nombre de tu Hijo amado Jesucristo. En el nombre del Padre, del Hijo, del amado Espíritu Santo. Gloria a Dios. Gloria a Dios.

Bien, queridos hermanos en Cristo Jesús, como todo tiene un inicio, también tiene su final. Bien, queridos hermanos, hemos llegado a la parte final con tu programa Una Tarde con Jesús. Bien, queridos hermanos, sintonízanos de lunes a viernes a partir de las 5 de la tarde a 6 de la tarde, amados hermanos. Estaremos con ustedes siempre por la gracia y la voluntad del Padre, de nuestro Señor Jesucristo. Queridos hermanos, les animo. Tenemos cultos día jueves a partir de las 6:30 hasta las 9 de la noche. Y también tenemos el día sábado culto de jóvenes, claro que sí, donde está la juventud de hoy. Los jóvenes y guerreros en Cristo Jesús están cordialmente invitados. El día sábado, culto de jóvenes, a partir de las 6:30 a 9 de la noche. Claro que sí, queridos hermanos, los cultos que serán de bendición. También los días domingo, el culto central, claro que sí. También se estará llevando a partir de las 6:30 p.m. hasta las 9:00 de la noche, queridos hermanos. Que Dios siempre bendiga sus vidas. Bien, queridos hermanos, como todo tiene un inicio, también tiene su final, y hemos llegado a la parte final, queridos hermanos. Y también hay hermanos que están conduciendo a partir de las 6, a partir de las 7. Siga sintonizando de lunes a viernes todos los programas que se está llevando. Queridos hermanos en Cristo Jesús, bien, me despido y un saludo cordial del amado Espíritu Santo a cada uno de ustedes. Queridos hermanos, que la paz y la bendición de Dios siempre esté en su corazón. Queridos hermanos, no se olvide de confiar siempre en Dios, no se olvide eso, que tenemos que tener esas tres cualidades que tuvo Job. Job era recto y perfecto, temeroso de Dios y apartado del mal. Claro que sí, amados hermanos. Si hacemos eso, queridos hermanos, siempre va a venir bendición sobre bendición en nuestra vida. Y nuestra vida va a ser de mucha bendición. Gracias, que Dios me los bendiga grandemente. Y nada más decirle que tengan una noche inolvidable y que mañana sea un día de mucha bendición, y que el Señor Jesucristo siempre esté con ustedes, amados hermanos. Muchas gracias, que Dios me los bendiga.

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4: ukan 6 y 12 minutos
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6: En abril del año 1912, zarpó de Inglaterra el Titanic. Era el barco más grande del mundo de aquel entonces. El barco se dirigía hacia Nueva York. Cuando construyeron el barco, algunos decían que ni Dios mismo podría hundirlo. Aquella noche, el día 15 de abril, con 2,224 personas a bordo, el Titanic chocó allí en el Atlántico contra un iceberg, que es un bloque de hielo, y conocemos la historia, se hundió. 1,500 personas murieron allí en el accidente. En Nueva York, cuando se enteraron de lo que había sucedido, según iban recibiendo información, ponían los nombres de los pasajeros en dos listas en una oficina allí. Había un título sobre cada lista. Una lista tenía el título Salvados. La otra lista tenía el título Perdidos. Los nombres de todos los pasajeros estaban en una o en la otra después del hundimiento del barco. Amigo, al terminar el viaje que llamamos vida, solamente habrá dos listas, dos categorías, los salvados o los perdidos, nada más. Solamente habrá dos posibilidades, la salvación o la perdición. En este mundo en que vivimos hay muchas listas, ricos y pobres, latinos y chinos, jóvenes o ancianos, morenos o árabes, judíos y no judíos, indios y esquimales. Y podríamos seguir con las categorías que hay en este mundo. Pero Dios tiene solo dos listas. En Mateo 25:32, en el Nuevo Testamento, Jesús nos habla de esto. Y Él nos dice lo siguiente, y vamos a leerlo. Y serán reunidas delante de Él todas las naciones. Y separará a unos de otros, como el pastor separa las ovejas de los cabritos. Y pondrá las ovejas a su derecha, y los cabritos a su izquierda. Entonces el rey dirá a los de su derecha.
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6: Heredad el reino preparado para vosotros desde la fundación del mundo. Entonces dirá también a los de su izquierda. Apartaos de mí, malditos, al fuego eterno que ha sido preparado para el diablo y sus ángeles. Jesucristo está hablando aquí. Él nos dice lo que pasará. No cabe la menor duda, lo que Él dice será así. Cabe preguntar, ¿en qué lista estoy yo? ¿En qué lista estás tú? Si mi vida terminara hoy, ¿soy salvo o perdido? ¿Iría a la gloria o a la perdición? ¿Estoy perdonado o no? Me diría Jesús, ven bendito de mi Padre, hereda el reino, o me diría, apártense de mí al fuego eterno. Solamente habrá estas dos posibilidades. En Marcos 7:13, Jesús nos dice, entrad por la puerta estrecha, porque ancha es la puerta y amplia es la senda que lleva a la perdición. Y muchos son los que entran por ella, porque estrecha es la puerta y angosta la senda que lleva a la vida, y pocos son los que la hallan. Jesús aquí nos habla de dos puertas, dos caminos, dos grupos, dos destinos, la perdición o la vida. ¿Cuál sería tu destino si te murieras hoy? ¿Pasarías la eternidad en la presencia de Dios o lejos de Él? En el Salmo 89, versículo 48, Dios nos plantea una pregunta con una respuesta muy fácil. La pregunta es esta: ¿qué hombre podrá vivir y no ver la muerte? ¿Podrá librar su alma del poder de la muerte? ¿Qué hombre podrá vivir y no ver la muerte? ¿Cómo contestamos la pregunta? Todos podemos contestar la pregunta. Ningún hombre podrá vivir y no ver la muerte. Nadie puede librarse de la muerte. Sea quien sea, todos vamos a tener que morirnos un día, tarde o temprano. Hace muchos años había dos mineros que fueron a Alaska buscando oro. Se habían enterado que habían descubierto oro en Alaska. No eran de Alaska y nunca habían estado allí, pero tenían ganas de enriquecerse. Fueron a un sitio en el bosque lejos de una ciudad y allí se construyeron una choza en un valle al lado de un río. Después de unos días de trabajo, descubrieron oro. Estaban muy contentos y cada noche al acostarse se hablaban de la riqueza que tenían, de lo que iban a comprar, de lo que iban a conseguir y de lo que iban a hacer con el oro. Iban pasando las semanas y después los meses, y por fin llegó el mes de septiembre en Alaska. A finales de septiembre, una noche se acostaron, hablando de su riqueza y de sus sueños, y se durmieron. Cuando se despertaron, había casi un metro de nieve afuera, en el suelo. Los dos mineros murieron en su choza, porque se habían olvidado de comprar pan. Seguía nevando y no podían ir al pueblo más cercano. Se habían olvidado de algo más
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6: que es el pan. Y nos planteo la pregunta, ¿nos hemos olvidado de algo más importante que el dinero o el bienestar material? Eso es el pan de vida. ¿Quién es? Jesús. Quizá me dices, ¿qué puedo hacer para tener
4: y 25 minutos
6: de los salvos? Esto me preocupa. ¿Qué puedo hacer? Es una buena pregunta y hay una respuesta. Dios en su palabra nos dice que Él es santo y que por nuestro pecado que estamos condenados en la lista de los perdidos. La palabra de Dios nos dice claramente.
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6: Es la muerte, no solamente la muerte física, sino también la muerte eterna en el infierno. Dios es santo y Él tiene que, en su justicia, juzgar el pecado. Somos pecadores, hemos roto su ley y luego, por esto, la condenación y estar en la lista de los perdidos. Pero también la palabra de Dios nos dice muy claramente que Dios

0: pero vivificado en el Espíritu. Nos dice que Cristo murió por los pecados una sola vez. Nos dice que el justo Cristo murió por los injustos nosotros para llevarnos a Dios, pagando y recibiendo Él nuestra pena para satisfacer las demandas de la justicia de Dios. Y también la palabra de Dios nos dice que tenemos que confesarle sinceramente nuestros pecados en arrepentimiento y en fe, poner nuestras vidas en su mano. Marcos 1:15. Arrepiéntense y crean en el Evangelio. Entonces hoy, estés donde estés, en tu casa, en el parque, en un bosque, en un coche, puedes allí confesarle tus pecados y decirle, Señor, sí es verdad. Yo he roto tu ley. Soy culpable. Pero hoy quiero darte gracias por tu Hijo quien pagó por mí en una cruz. Y hoy me vuelvo a ti. Hoy me arrepiento y pongo mi vida en tus manos. Toma las riendas de mi vida. Perdóname por medio de la sangre de Jesús. Límpiame de toda mi culpa y pon mi nombre en la lista de los salvos. Y amigos, si sinceramente tú le clamas así, Dios pondrá tu lista, tu nombre en la lista de los salvos. Y al morirte, morirás teniendo la salvación que es por medio de Jesucristo. Hoy es el día de la salvación. Hoy podemos confesarle nuestros pecados. Hoy podemos volvernos a Él. Y podemos entregar y poner nuestras vidas en sus manos. En Juan 6:35, Jesús nos dice, al que viene a mí, de ningún modo lo echaré fuera. ¿No es muy bonita esta frase? ¿Por qué no vas a Él hoy, allí donde estés? Al que viene a mí, de ningún modo lo echaré fuera. ¡Qué preciosa es esta palabra!
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1: 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Jesucristo dijo, el que cree en mí, de su interior correrán ríos de agua viva.

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2: Moisés rechazó la excusa de Aarón, confrontó a su hermano con su pecado y luego oró por él. Podemos estar seguros de que los israelitas que reconocieron su culpa fueron perdonados, pero Dios juzgó el pecado y muchos murieron. Cuando hagas algo malo, acepta la culpa. No busques chivos expiatorios. Y lo más importante, no le eches la culpa a Dios.
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0: Jesús.
1: Amén, gloria a Dios. Gloria al Padre, al Hijo, al Espíritu Santo. Gracias, Señor Jesús. A ti sea la honra y la gloria. Alabado sea tu nombre. Glorificado sea tu nombre. Padre del cielo, Padre de la tierra, te adoramos y te alabamos, Señor. Tus hijos, tus hijas que están en la señal de la radio Salvación. Tus hijas, Dios, que te necesitan, que te necesitamos, Dios, para sobrevivir espiritualmente en este mundo, Señor. Gracias, maravilloso Dios. A ti sea la honra, la gloria. Gracias por el día de hoy, Señor, por toda tu misericordia, por tu protección, por tu amor y tu misericordia, bendito Dios. En el nombre de Jesús.

Aleluya. Gracias, Señor Jesús. Gracias, Espíritu Santo. Una vez más, aquí en las cabinas de la Radio Salvación.

amor del Señor, muy buenas noches. Muchas bendiciones. Que el Señor me los bendiga. A cada uno. De no avergonzarse del Evangelio. De no avergonzarse del Dios Todopoderoso. Somos creyentes. Creemos en Dios. Somos hijos del Todopoderoso. Del Creador de los cielos y de la tierra. Somos tus hijos, Señor. Y la Tacuyaca, muy buenas noches. Los hermanos de la zona alta, hermanos de la zona